vaina linda. Dios me da eso a esta hora. Eso no cae mal a ninguna hora. Dios me de días. En la número uno de Barranquilla. Con en buenas manos.

Angelito más y gran invitado, te voy a poner este tema de Gilberto Santa Rosa, el caballero de la salsa, en Olímpica Estéreo, la número uno, ¿eh?

Número uno de Barranquilla en esta noche. Noche del lunes. 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Joda, qué vaina nítida.

aquí me dicen que buena salsa esa que estaba sonando ahorita. La salsa que estaba sonando ahorita, ¿cuál? Tu amigo, tu amante. Temón de los temores. Esta canción dice la gente, esto.

0: 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Y así va a ser uno de los finalistas para una moto DR Suzuki 160. La más vendida ahora mismo en el mercado, ¿eh? Está de moda la vaina.
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0: 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Vamos a seguir limpiando. Te voy a poner

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1: Yo no es la lucha olímpica,
0: ya te la voy a poner, cógela suave, ya te la voy a poner, ¿ok? Ya te la voy a poner, cógela suave.
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0: Olímpica. ¿Te gusta? Ya va, cógela suave.
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Parma Norte, ¿ve? Tren Olímpica sintonizado a todo volumen. Hombre, así se trabaja chévere. Así es que se trabaja bien chévere, ¿sí o qué? Con Olímpica Estéreo a todo volumen. Se llama los

el propio Pini Olmo, metiendo fría aquí en el muelle de Puerto Colombia. Dice el hombre, está en el muelle de Puerto Colombia. Sabroso. Hombre, ese man tiene que estar en tu lado. Para que en un lunes estés tomándote una fría ahí en el muelle de Puerto Colombia. Hay que estar bien largómetro. ¿Sí o qué? Es olímpica.

se llama Doblaron las Campanas. Doblaron las Campanas en Olímpica Estéreo. Vamos a seguir olimpicando. 8 de la noche, 27 minutos. Llega la orquesta de Tommy Olivencia. La voz de nada más y nada menos que Frankie en Olímpica Estéreo.

0: Chamorro. Puerto Rico. Mira bien. Saludito para toda la people que nos escucha de los Estados Unidos. La gente que viene viajando del concierto de Karol G, bastante gente en billetada.
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0: ¡Ojos en negro! Atrapando Olímpica Estéreo, papi, en esta noche. La nochecita del lunes. Aquí está el lunático acompañándolos a través de Olímpica. Sabrosura.

De eso usa el propio Jonathan. Jonatica. Se Jonatica, Jonatica está pegadito. La número uno de Kiyami, papi. Vamos a seguir limpiando, pues. ¿Cómo te quería esta de Mr. Blanca? Oye, la Si llama uno, viene. Uno viene. En Olímpica Estéreo.

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0: Ahí están los pelados de Proyecto 1. Se llama 25 horas. Ah, mami, 25 horas al día.
1: Que te gustó, te gustó.
0: Te quiero y te

ver ahorita más, si no le invito, ¿no? Te voy a poner esto de Tony Vega. 9:06 PM. Se llama aparentemente en Olímpica Estéreo. ¡Ah!

0: Aquí está Maluma y Shakira. Mamazota, mujer bella, carajo.
1: ¡Oh, Lindsay!

Pero seguimos olimpiada en esta noche, en la noche del lunes. Ya hasta ahorita faltan 20 minutos, 19 pues, para que sea otro día.

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Sí, señor, las hojas blancas siguen cayendo y nosotros seguimos informando en Temprano y Más Bacano, la sonrisa de la mañana. Un saludo cordial para todos los oyentes. Bienvenidos todos. Este es Temprano y Más Bacano. De la mañana, 5 minutos. Giovanni Fede del Company está en la cabina de los sonidos de Galapa para el Mundo. Este servidor, Hugo Luis Urruchurto Navarro, en compañía de Gloricel Rivera, también Arlington Cordero, Ocelo de Colombia, Tatán Mejía, Daniel Travieso y Sandra Escudero. Estamos listos todos para su espacio preferido de las mañanas. Temprano y Más Bacano, la sonrisa de la mañana en Barranquilla, Quilla. Mi licencia para aquellos que anotan, 6039 del Ministerio de Comunicaciones de Colombia.

0: Colombia, registro de radio y televisión. 5:05, arrancamos con las noticias a esta hora y saludamos a Lorena Lamilla a esta hora de la mañana. Bienvenida, Lorena, con las noticias que tenemos de primera mano. Bienvenida, buenos días.
1: Muy buenos días, Hugo Luis. Un saludo, Gloria, a todo el equipo de trabajo, a todos los oyentes que a esta hora de la mañana nos escuchan. Y como usted lo dice, aquí llegan las noticias. Un hombre de 26 años falleció en la clínica Los Almendros luego de que resultara herido a bala mientras le robaban su motocicleta. El hecho ocurrió en el municipio de Soledad, es lo más reciente. También hablemos de Juan Camilo Cuello Silva, de 26 años, que murió luego de resultar herido a bala durante un presunto intento de robo de su motocicleta en el barrio Los Almendros, en Soledad. De acuerdo con la información conocida, el joven intentó escapar de los delincuentes, pero recibió un disparo por la espalda y quedó gravemente herido. Fue trasladado a la clínica Los Almendros, donde falleció horas después. Los responsables huyeron del lugar sin lograr llevarse la motocicleta. Juan Camilo era hijo de un reconocido conferencista bolivarense radicado en Barranquilla, Camilo Cuello. También se está hablando del homicidio de Neftalí Padilla en Soledad. Es otro hecho de violencia que se registró en la urbanización El Parque, donde fue asesinado Neftalí Padilla Cuesta. Según testigos, dos hombres habrían intentado robarle sus pertenencias. La víctima se habría opuesto al asalto y recibió 3 impactos de bala. En otras noticias, también ayer una noticia importante tiene que ver con que llegó la Brigadier General Sandra Liliana Rodríguez Castro, asume como nueva comandante de la Policía Metropolitana de Barranquilla, convirtiéndose así en la primera mujer en ocupar este cargo desde la creación de la MEBAR en 2008. Rodríguez tiene más de 30 años de trayectoria en la institución y experiencia en inteligencia, investigación criminal, planeación y servicio de policía. Su llegada se produce en un momento en el que la seguridad es una de las principales preocupaciones de los ciudadanos. El reto será fortalecer la presencia en las calles, combatir homicidios, hurtos, extorsión y estructuras de crimen organizado, Hugo Luis.
0: Más noticias, tenemos más noticias, Lorena, con usted, porque yo voy a entregar esta noticia que dice que reportan en la ciudad de la 20 de julio tiroteo. Hasta el momento se desconoce la identidad de las víctimas, dice hoy un cable. Un hecho de violencia se registró en la noche de este lunes 5 de octubre en Barranquilla. En la ciudad de la 20 de julio se presentó un tiroteo que dejó al menos a 2 personas heridas. Dice hoy el cable, lo que se sabe es que según el reporte en redes sociales es que 2 hombres intentaron robar a una persona en la 45D con la 12. Una de las víctimas recibió un disparo. Presuntos ladrones en el intento de huir se cayeron mientras se movilizaban en una moto. Uno de los delincuentes resultó herido. Por ahora se desconocen detalles del hecho. Uniformados de la policía se encuentran en el sitio para empezar las investigaciones y esclarecer este tiroteo en la ciudadela.
1: Y la policía investiga el hallazgo del cuerpo sin vida de un hombre en la calle 30 con carrera 12 en el barrio Manuela Beltrán de Soledad. Habitantes del sector alertaron después de escuchar varias detonaciones y posteriormente encontraron el cadáver. Las autoridades confirmaron que presentaba impactos de arma de fuego. La víctima no ha sido identificada aún y se adelantan las investigaciones para establecer las circunstancias y los responsables de este homicidio.
0: ¿Sabe cuál es el barrio Las Mercedes? El barrio Las Mercedes está aquí cerquita en el norte de Barranquilla. El barrio Las Mercedes dice hoy que hay continuos robos en el sector de Las Mercedes. Lo que pasa es que es un sector muy solo, muy tranquilo, y por ahí pues usted puede caminar y no encontrar a nadie por ninguna casa. Todas las casas están como cerradas, pero la gente es un barrio muy, como le digo, muy tranquilo en Barranquilla. Y dice hoy los habitantes de Las Mercedes dicen que ahí piden operativos ante reiterados robos en el sector. Habitantes aseguran que en los últimos días se han registrado ingresos a viviendas y atracos en calles del barrio. Señalan un arroyo cercano al parque como uno de los puntos que estaría siendo utilizado para facilitar la huida de los delincuentes. La preocupación por la seguridad volvió a crecer entre habitantes del barrio Las Mercedes en la localidad norte, centro histórico de Barranquilla, luego de que los últimos días se reportaron nuevos hechos delictivos en el sector. Según residentes, la situación se ha vuelto recurrente y genera temor entre propietarios y familias que viven en la zona. Uno de ellos relató a través de una línea de WhatsApp que hace aproximadamente una semana desconocidos ingresaron a su vivienda ubicado en las inmediaciones del CAI de Las Mercedes. Y es usted con CAI y todo. 5 días antes se presentaron un testimonio de una víctima que fue atracada en la 36 con la 76. A esta cadena de hechos se sumó el episodio ocurrido este domingo 4 de octubre alrededor de las 7 de la noche cuando un individuo había ingresado a una vivienda con la intención de sustraer elementos del inmueble.
1: En otras noticias, José Trocha fue elegido presidente del Consejo de Barranquilla para el periodo 2027. Trocha aseguró que buscará garantizar una administración eficiente de la corporación y conducir los debates y proyectos con responsabilidad y respeto por la norma. También la Junta Directiva de la Cámara de Comercio de Barranquilla eligió por unanimidad a Efraín Cepeda Tarut como nuevo presidente ejecutivo de la entidad en reemplazo de Manuel Fernández Ariza, quien pasó a Bancoldex. Cepeda Tarut tiene experiencia empresarial y gremial y fue presidente de la Junta Directiva de la Cámara entre 2019 y 2021. Son las noticias más importantes hasta esta hora de la mañana. Hugo Luis, equipo de trabajo, muchas gracias.
0: Muchas gracias, Lorena Alamilla, con las noticias a esta hora de la mañana desde Visión Atlántico para los estudios de Olímpica Estéreo. Lorena, buen día, muchas gracias, muy amable. Mi querida Gloriset, adelante, bienvenida, buenos días.
2: Buenos días, aquí estamos en Temprano Más Bacano, la sonrisa de la mañana, feliz despertar para todos. Y oigan esto que pasó para que no les suceda algo similar. Una persona pagó la factura de la AAA en Davivienda, pero el banco direccionó el dinero a un comercio y ahora le están cobrando doble. El banco no responde por el dinero. Pues bien, el abogado Carlos Guzmán denunció que el Banco Davivienda le direccionó un pago de una factura de AAA a una persona jurídica distinta. En este caso, un establecimiento comercial ubicado en Antioquia. La empresa de servicios públicos les pidió su factura correspondiente al periodo facturado de septiembre, emitida por un total de 147.800 pesos, discriminado así Acueducto 57, Alcantarillado y Aseo. La fecha de vencimiento era el 7 de septiembre. El 31 de agosto, en la tarde, es decir, antes del vencimiento, el hombre pagó dicha factura a través de davivienda.com, con débito en su cuenta corriente por la suma exacta de lo que costaba el recibo, que eran 147. El banco avaló la operación con el número de aprobación y ese mismo día él dejó anotado de su puño y letra sobre la factura la hora y el número de aprobación. El comprobante generado por el propio portal del banco identificó la operación como pago triple Alianza SAS, con origen en su cuenta corriente y destino triple Alianza S, es decir, el canal del banco abonó el dinero a una persona jurídica distinta de la AAA. Fíjese usted, se llamaba era Triple Alianza, la empresa a la cual se fue la plata. Entonces, señaló que la finalidad del pago era inequívoca y el valor debitado coincide peso por peso con el total de la factura. Hay muchos problemas que se están teniendo con estos pagos electrónicos de la factura. De hecho, cuando usted vaya a pagar su factura, asegúrese que es la página oficial de la entidad que está pagando. Es decir, si es Aire, es Aire, si es AAA, es AAA, y si es Gases del Caribe, es Gases del Caribe. Porque muchas veces pasa que uno va a pagar la factura y te sale el nombre y todo de la empresa, pero resulta que es un tercero que ha generado una página hechiza, por decirlo así, para que usted pague y resulta que la plata se le va para otro.
0: Que también a veces se recomienda a la gente prudencia. Oye, por aquí si ahí tengo ahí una cosa en la esquina donde yo puedo pagar, ¿por qué tiene que estar pagando todo en línea? No pague todo en línea porque todo el mundo sabe quién es usted en línea, todo el mundo conoce la cédula suya. A mí me molesta, por ejemplo, que yo llego a una farmacia a buscar un medicamento para mi hijo y todo el tiempo me dicen su número de cédula. Yo, ¿por qué tengo que estar mi número de cédula? Yo vengo a comprar un medicamento. Es una vaina fregada. Entonces, todo el mundo quiere saber su número de cédula. Vea, debe su correo para yo. No, yo no voy a darle mi correo electrónico. Qué fregado, es fregado.
2: Tiene
0: fregado.
2: Uno el correo lleno del poco de promociones.
0: Poco de promociones, de poco de vainas que le llegan. Es que deme su correo para yo enviar la factura. No, yo no tengo por qué el correo. Porque eso se fastidia.
2: O sea, el correo debería ser solo para la factura y la cédula también, pero entonces le hartan el correo a uno de promociones.
0: De promoción. Y a donde llega usted a comprar. Si va a comprar una aspirina, deme la cédula, que bonita, pero qué problema. Bueno, señores, se movió el fútbol colombiano ayer en la tabla de posiciones. Con relación a los 8 clasificados, ayer el equipo Independiente Santa Fe derrotó de visitante al Medellín. Ya recuerde que Santa Fe ha perdido de local ante el Deportivo Cali. Esta vez se recuperó el cuadro santafereño, ganándole al Deportivo Independiente Medellín, que se viene apagando de pronto el Medellín. Está bajo el puesto número 7. El Deportivo Independiente Medellín se encuentra en una posición incómoda. El equipo del Santa Fe derrotó ayer y suma 22 puntos, se encuentra en la quinta casilla del cuadro santafereño. El partido fue anoche. el equipo de el Medellín quedó en la séptima casilla, puesto número en el séptimo lugar con 20 puntos, perseguido por el Tolima, que tiene 19 puntos y que está en el octavo. ¿Sabe quién es el noveno en el fútbol colombiano? El noveno es el Cúcuta, equipo chiquititico, con lo que le pagan a Silveira, el portero. Pagan 11 años el Cúcuta, para que sepa usted. Total. Con lo que le pagan a Muriel, pagan 20 años el Cúcuta. El Cúcuta está en el puesto número 9, con 19 puntos, o sea, está persiguiendo a el Cúcuta con el Cúcuta tiene 15 puntos y está en el noveno lugar, luchando por colarse entre los 8, el Cúcuta Deportivo. Y el Cúcuta estaba en la cola del campeonato y llegó un técnico extranjero y fue acomodando las fichas. Un equipo chiquito, ¿eh? Cúcuta tiene un equipo pequeño, jugadores muy normales, pero los va acomodando. Y hoy en día usted ve el Cúcuta jugar y ve un equipito bien ordenadito, con buena solvencia, con una identidad futbolística. Caramba, que aquí en Barranquilla no se ve. O el Junior de Barranquilla, que no se sabe a qué juega. Un día juega regularcito, otro día juega mal, otro día está peor, otro día no sirve para atacar, otro día la defensa le hacen de todo. No, el Junior es una mezcla de cosas malas. Mientras que estos equipos chiquitos, usted se ordena, ordenadito jugando, el Cúcuta Deportivo Busunadito es para estar en el noveno lugar. Lugar donde nosotros queremos estar, y usted no está ansiando el noveno lugar. Y el Cúcuta Deportivo, qué equipo que ni nadie va a ver los estadios. Es un equipo chiquititico, el Cúcuta. Está en el noveno lugar. Luego está Llaneros, que será. Estos serán rivales de Junior, ¿viste? El Junior tiene que visitar a Llaneros. Y Cúcuta viene a jugar a Barranquilla. Águilas Doradas también se encuentra en el puesto 11 con 14 puntos, también viendo, buscando un barato en la pelea, a las Águilas del Purgatorio, que están con 14 puntos. Ya más atrás está el 11 Caldas con 13, que no levanta cabeza. Internacional, que tiene 13, que viene a visitar al Junior aquí el próximo juego. Boyacá Chico, que tiene 12. Alianza, que tiene 11. Fortaleza, que tiene 10. Y Junior, que está en el puesto 17. Mire, Junior no ha salido del 18, porque ¿sabe por qué Junior es 17 y no 18? Porque tiene un partido pendiente. Por eso, porque Junior tiene los mismos puntos que el 18. O sea, desde que llegó Viera, el equipo no sale de ese puesto.
2: ¡Herda, carajo!
0: No, en 6 partidos no sale de ese puesto el Junior de Barranquilla. No se ha dado cuenta. El Junior está aparece en el puesto 17, pero con los mismos puntos que el 18, que es el Pasto da Gama. Entonces el Junior está en la cola del campeonato, de la cola no ha salido el cuadro Barranquilla. De la cola no ha salido, o sea, nunca ha salido de ese puesto. Por eso ayer decíamos que la producción de este técnico hubiera sido realmente totalmente negativa. Ahora vienen dos partidos aquí, ojalá se gane, pero ya es como para estar cumpliendo el calendario, porque hay otros partidos visitantes. Junior tiene que ganar 7 partidos de 8 posibles.
2: Miren todo eso.
0: Entre ellos varios visitantes, entre ellos con Deportivo Cali, y hay un partido pendiente también que hay que jugar con las Águilas del Purgatorio, que andan ahí peleando. Es que las Águilas, Internacional, que viene, el Cúcuta, Llaneros, hasta el mismo Segaldi, como 6 equipos luchando por colarse en el octavo lugar. Junior está en el fondo de la tabla. Es decir, la gente, que Junior es colero del campeonato. Hace años no se veía ahí el escudo del Junior. Teníamos años luz que no se veía el escudo del Junior ahí. Pero bueno, así están las cosas. Se trajo un Fiduciesky, más malo que Plancha y Mojase, y se trajo un señor Ortiz, también jugador varado del fútbol, un jugador que no tenía equipo, varado por allá dando vueltas, y lo han traído al Junior de Barranquilla, de pronto por ahorrarse unos pesos. Así son las cosas, señores, del panorama futbolero ayer, con la victoria del cuadro Independiente Santa Fe anoche ante el Deportivo Independiente Medellín. Ayer también se presentó un hecho lamentable, a un jugador de Santa Fe saliendo, aplaudiendo el público porque él pasó por Medellín, le han tirado una moneda y le partieron la cara.
2: Ay, Dios mío.
0: Le partieron la cara, tuvo que parar el partido, para revisar, le partieron la cara con una moneda.
2: Ay, no, qué feo.
0: Hombre,
2: eso. Gente anda tirando vaina.
0: Hombre, la gente, esa vagabundería, esa coletera que hay en los estadios, hace que la gente no se acerque. Ay, nadie no quiere ir a un estadio. Fastidio. Yo, ¿cómo voy a llevar a mi pequeña hija Sara, que le gusta el fútbol, le gusta mucho? ¿Cómo la voy a llevar yo a un estadio para que vea una cosa de esa? Por Dios, eso es algo realmente lamentable. Bueno, seguimos, mi querida Glorice, con más noticias. Después regresamos con una pastilla musical, pero primero noticias.
2: Sí, señor. Oiga, cayó una... para que vea usted cómo está el clima loco.
0: Ajá.
2: Cayó una fuerte granizada en Bogotá que obligó a suspender operaciones aéreas en El Dorado. Estuvieron paralizadas durante una hora. La aeronáutica civil se vio en la necesidad de mantener en tierra todas las aeronaves que se encontraban en el aeropuerto El Dorado de Bogotá o que pretendían tomar vuelo hacia esa terminal aérea durante una fuerte tormenta acompañada por granizo. Ayer Bogotá parecía Rusia, Hugo, mire, vea. Oiga, pareciera sí. Rusia.
0: Mire eso.
2: Bote granizada que pegó ayer en la capital del país por esta fuerte tormenta. La visibilidad reducida y falla en comunicaciones, se decretó un ground stop para todos los vuelos con origen o destino al aeropuerto El Dorado, informó la entidad. Este término significa que los vuelos deben permanecer en tierra debido a condiciones climáticas o fallas en el aeropuerto. Las operaciones estuvieron detenidas por una hora aproximadamente. Y la Aerocivil posteriormente confirmó que tras superar la tormenta y restablecerse las comunicaciones, se reanudaron las operaciones. ¡Qué cipote granizada! Ahí estamos viendo la foto, mire, con los techos blancos.
0: No, sí, claro.
2: Blanquitos, los techos blanquitos. Y las calles todas recubiertas de granizo, mire. Increíble.
0: Increíble granizada en Bogotá.
2: Parece más una nevada que una granizada, porque quedó Bogotá, el piso blanquito.
0: En Bogotá, pues cae granizo, no. Ellos no. No es con mucha frecuencia, pero les cae mucho más que en otros lugares.
2: Hace 5 años no granizaba así, dice el IDEAM.
0: Por lo menos aquí en Barranquilla, la última vez que yo vi granizo fue en la década de los 80. La última vez que yo vi granizo aquí. Estaba yo trabajando en esta empresa en ese tiempo, en el programa de la mañana Deporte Espectacular, y en la tarde, ¿no?, se hacía un programa que se llamaba La Verdad. Entonces... no es que a ver de que le puso satélite después, pues se llamaba antes La Verdad. Y nosotros cayó una granizada aquí que sorprendió, pero ¿sabe qué ahora, a qué hora cayó? Cayó al mediodía.
2: El mediodía, es que en Bogotá también fue de pleno día. Y ¿sabe qué es lo curioso? Que en estos días yo les conté que hacía un cipote calor. Y ahora fíjese usted la granizada esta, para, que el clima nos va a volverlo.
0: Cuando yo vi que en los años 80 cayó esa granizada aquí, que yo estaba pelangón, yo subí aquí a la azotea para recoger los hielos. Eran como pedazos de hielo que caen.
2: Trozos de hielo que uno saca en la nevera.
0: Exactamente. Y fui allá. Recuerdo que cogí varios. Y como había una señora que hacía el aseo aquí, que ella vendía unos guarapos. Ella hacía unos guarapos aquí y los vendía. Yo recuerdo que me tomé y dije, "Énteme aquí estos hielos en el guarapo que usted me va a vender." Y yo sí, era feliz viendo lo de la... Y la gente era en Barranquilla viendo los hielos en la calle, era feliz viendo, era un acontecimiento.
2: Yo he cogido el hielo del granizo y a mí me sabe a tierra, sabe como al olor ese que bota a la tierra cuando llueve, que se llama petricor, ese olor. Bueno, esos hielos usted los prueba, si no ha tenido la oportunidad de probarlo, usted es uno necio. Y a mí me supieron a tierra, no sé.
0: No, yo como lo eché en el guarapo, no le paré bola.
2: Que el guarapo estaba dulce.
0: El guarapo estaba bueno. Oiga, pero para mí es un acontecimiento. Para mí es una felicidad salir a ver eso, porque uno ve pedazos de hielo. No es muy común en Barranquilla. Bueno, señor, aquí le quiero contar. ¿Quién es Sandra Liliana Rodríguez, la nueva general que asumirá la comandancia del MEBAR, o sea, de la policía? Con más de 3 décadas, o sea, tiene más de 30 años en la Policía Nacional, la oficial ha ocupado cargos de comando y dirección en distintas áreas de la institución. Fue comandante de la Metropolitana de Ibagué y también estuvo al frente de unidades en Bogotá y el Atlántico. Vamos a ver, esta señora, si tiene el perrenque, pues, para enfrentar la delincuencia.
2: Por lo menos se le ve, o sea, de vista se le ve.
0: Todo, todo, como digo yo, todo el papel, todo lo resiste. Escriben el papel de todo, pero ahora queremos ver, porque aquí han fracasado todos, porque la extorsión sigue vigente, porque la delincuencia sigue al frente de todo. Acabamos de leer que el barrio Las Mercedes ya se meten en las casas de frente mar. Barrio Las Mercedes, el raterismo, dice hoy. Sandra Liliana Rodríguez Castro llega a Barranquilla para asumir la comandancia de la Policía Metropolitana. Después de más de 30 años de carrera dentro de la institución y de haber pasado por diferentes responsabilidades, con seguridad, educación, Policial y Servicio Ciudadano. El oficial que actualmente ostenta el grado de Brigadier General viene de desempeñarse como comandante del Departamento de Policía del Valle, donde también se convirtió en la primera mujer a ocupar ese cargo. Su llegada a la capital del Atlántico se da tras la salida del general Miguel Carvero Sánchez, quien estuvo 9 meses al frente del MEVAR. No, 9 meses y le volaron la cabeza porque no pudo con la delincuencia. Pero antes de asumir este nuevo reto, Rodríguez Castro ha construido una trayectoria que incluye el paso por unidades operativas, cargos de dirección y funciones administrativas dentro de la policía. Estábamos hablando de la carrera de la señora que se encarga ahora de la comandancia de la policía. Esperemos a ver que exista, como le digo yo, seguridad en Barranquilla, cosa que está bastante improbable. Rodríguez Castro es profesional de criminalística especializada en seguridad. ¿Qué más tiene aquí la señora? El 1 de junio del 2025 ascendió al grado de Brigadier General de la Policía Nacional después de desarrollar buena parte de su carrera en diferentes regiones del país. Entre los cargos que ocupado se encuentra la comandancia de la Policía Metropolitana de Ibagué, además de responsabilidades en Bogotá, donde fue subcomandante de la estación de policía Fontibón y estuvo vinculada a la dirección del servicio de transporte masivo. Esto es lo que se conoce pues, de la señora Sandra Rodríguez, que es la nueva comandante de la policía. El reto aquí es la seguridad, la extorsión y la vagabundería, la delincuencia, la coletera, quien se ha tomado también a Barranquilla. Ahora todo lo que es coleto y un poco de manes sin camisa, paseando canarios, eso hace parte de nuestra cultura. El barranquillero no es así. El barranquillero es trabajador, el barranquillero se levanta a camellar, el barranquillero se levanta a buscar el sustento de su familia. El barranquillero no anda con la flojera, el barranquillero no anda, ¡ay, loco, da vaina, ay, loco! No, el barranquillero no habla así, habla así el coleto, el bartolo, el marihuanero, el vicioso.
2: El flojo.
0: El flojo, es el que habla así. Nosotros hablamos bien, el barranquillero se sabe expresar, el barranquillero tiene cultura, claro. El barranquillero es el decente, el barranquillero es educado. Entonces no me vengan a salir ahora con que, ay loco, que yo soy coleto. Porque
2: no, y la otra con las canciones romantizando los coletos.
0: Y la otra cantante romantizando a los coletos, una vieja coleta también. Hay vainas que tenemos que ponerle seriedad porque en Barranquilla su cultura, su abolengo es de gente decente, de gente trabajadora. Barranquilla es así, decente, trabajadora. Barranquilla no está, ay loco, dame aquello porque yo soy coleto. Y digo que es así, nosotros no hablamos así. El barranquero no habla así. Y el barranquero habla con la M O de A todo el tiempo diciendo vulgaridad en la boca, porque tampoco es así. Tampoco es así, tampoco es así. Como hablan en la Medusa esa, la producción, pésima producción. Pues eso, el barranquero tampoco habla así. Un montón de cachacos volviendo caricatura al costeño, como si el costeño hablara de esa manera.
2: Está cariñame, ven acá, vamos a comernos unas arepas de huevo ahí, ¿ves?
0: Esa vaina que nosotros no hablamos así. Le digo yo porque yo he actuado muchísimas novelas cachacas. Y yo estoy, yo hablo bien, normal, con la fuerza del personaje que me toca interpretar. Porque lo último que yo hice largo es Francisco el Matemático. Y en Francisco el Matemático, yo era el papá del pelado costeño y ni el pelado costeño hablaba caricaturizado, ni yo tampoco. Sino hablaba así como estoy hablando ahora. Le llamaba la atención al hijo mío. El hijo mío hablaba bien. Dylan, que es un pelado barranquero cantante. El muchacho bien, actúa bien. Se hizo un gran trabajo en Francisco el Matemático y éramos los costeños. De la serie, yo era el papá del pelado costeño, o sea, era un puro pelado cachaco y un pelado costeño estudiando en Francisco el Matemático. Entonces yo trabajé, el último que hice largo fue eso, un personaje largo de Francisco el Matemático, Don Alfonso, con Mauricio Figueroa, que era el rector del colegio.
2: Y qué tronco actor ese señor.
0: Actorazo, y yo soy muy agradecido con él porque él me decía a mí, Huguito, usted llegó. Y usted es la cereza de este pastel, faltaba algo sabroso y usted lo interpreta bien. Y sin decir ninguna vulgaridad. En mi libreto no había vulgaridad, ni yo iba a poner una vulgaridad, ni iba a decir una cosa que fuera a atentar contra el léxico nuestro. Nosotros somos decentes. El barranquero no es la vagabunda. El barranquero no es, ay, loco, yo, porque habla así, loco. ¿Quién te dijo que es así como hablamos nosotros?
2: Tú me envías, cule poco.
0: Ya, que yo soy colecto y entonces me quito la camisa y no hago nada. No, no, hermano, eso es usted que es Bartolo. Nosotros somos otra cosa. Entonces vamos a ponerle seriedad a esta vaina porque se nos viene una coletera encima y entonces van a pensar los cachacos que ahora fuera de corroncho como lo de la medusa, ahora andamos en esta coletera. Total. Y entonces el barranquillero decente, ¿qué? Sí, sí. No tiene derecho, ¿qué?
2: Ah, no hace dañarle la imagen a uno a nivel nacional.
0: Seguro, seguro, seguro. Poco de manes que se ponen a decir vulgaridades en los realities, esto, ¿saben a qué? Esto es una corronchera, hermano. El man que es vulgar es corroncho, ya, para que sepa. Me van a torcer la boca y que me la torce el que le dé su gana, no importa un pito. El man que anda con la vulgaridad en la boca es un man corroncho. Pero llega un tipo de 6-6, no, mite ese man aquí, pues. Ese man sí es vulgar, man. Entonces, ahí tú no te das cuenta que pasa eso. Entonces en una reunión tú dices, hey, hey, este hermano trae aquí, se va a ver más vulgar, se me tomó un trago y sale con su vulgaridad y su vaina y aquí viene mi tía y viene fulano y viene preso y gente que se molesta. ¿Cómo tú no te vas a molestar que en tu casa llegue una persona en una reunión y esté diciendo vulgaridad? No, olvídate. Esa vaina no es así, eso es corronchera. Bueno, señores, vamos a una pastilla musical yuquerísima con el cacique de la Junta.

0: 5:37 estamos avanzando en la información de Temprano Mapocano, la sonrisa de la mañana, hoy martes 6 de octubre de este año 2026. Ya el año se puso los zapatos enjabonados y está bajando el tobogán. ¿Quién lo aguante? Eso viene de bolo, de cabeza. Y vamos a saludar a nuestra compañera Sandra Escudero, que viene con sus efemérides en el día de hoy. Sandra, bienvenida, buenos días.
1: Buenos días, Huguito, buenos días, Gloria, y buenos días, Giovanni, a todos los oyentes de Olímpica Estéreo. Y Temprano es más bacano. Bueno, hoy es 6 de octubre, es el día 279 y faltan 86 días para que termine el 2026. Hoy se conmemora el Día Mundial de la Parálisis Cerebral, una fecha dedicada a los pacientes con esta condición y a sus familias, con el objetivo de visibilizar y reivindicar sus necesidades y darles el apoyo que necesitan. También en el año de 1750, Denis Diderot redacta el Prospectum, proyecto en que se basaría la posterior enciclopedia. Fíjese usted. En el año de 1866, en los Estados Unidos, se echa a andar el primer automóvil llamado el invento del demonio. Se enfrentó a fuertes críticas que hicieron que las primeras décadas del nuevo invento no fueran nada fáciles. También para el año de 1927, en Nueva York, se proyecta El cantante del jazz, la primera película del cine sonoro, dirigida por Alan Crosland. La película apenas cuenta con 2 minutos de diálogo y todo ello improvisado.
0: Sandy, ¿no se sabe quién te dice quién acá hizo el primer carro? Los Estados Unidos, ¿no? Después se apareció Henry Ford y montó su primer carro y después... Pero sí, ya habían otros.
1: Habían otros proyectos que, se parecían muchísimo a lo que podía ser un futuro automóvil. Obviamente Henry Ford tiene la visión de hacer empresa. Y bueno, lo demás es historia.
0: Lo demás es historia, sí. Lo que quería saber ahorita, buscarse, yo mismo voy a investigar ahorita quién fue la primera persona que creó el primer carro en el mundo. Para hablar de este vehículo que hoy tiene, es el medio de transporte a nivel mundial que tiene a todo el mundo, que ya es por una necesidad que hay que tener un carro.
1: Totalmente.
0: Por una necesidad.
1: Así es. En el año de 1981, durante una celebración militar pública en el Cairo, Egipto, resulta asesinado por extremistas musulmanes contrarios a los acuerdos de paz con Israel el presidente egipcio Anwar al-Sadat. También,
0: pues, una bomba metieron, me acuerdo yo.
1: Sí, señor, sí, señor. En el año 2010 nace Instagram, la aplicación y red social de origen estadounidense, propiedad de Meta, creada por Kevin Systrom y Mike Krieger. En este 2026 se calculan que más de 2,000 millones de usuarios utilizan Instagram. ¡Qué montón de gente! Instagram fue diseñada originalmente para iPhone. También en el 2012 fallece León Londoño Tamayo, fue empresario y dirigente del Deportivo Paisa, junto al entonces gobernador del Atlántico, don Edgardo Sales Sales. Ellos fueron los gestores que Barranquilla fuera la sede de las eliminatorias para los mundiales de fútbol.
0: Bueno, el doctor Sales Sales no fue gestor de eso, fue Pacho Maturana con León Londoño, porque la selección colombiana de fútbol había jugado en Bogotá un partido amistoso contra Millonarios. Y la selección colombiana perdía ante Millonarios el partido. Y la gente empezó a cantar en el mismo Bogotá: se murió, Colombia se murió. Dijo Pacho Maturana: aquí en Bogotá no quieren a nadie, ¿no? Evidentemente, esta selección, vamos a matar una selección colombiana aquí, si aquí mismo la gente la está chiflando. Imagínate. Diciendo que se murió Colombia, se murió. Entonces, por la Federación Colombiana, sabiendo el estadio, lo grande que es, el estadio metropolitano, León Londoño Tamayo, el hombre del tabaco, decide que se juegue en Barranquilla, primero por el estadio, lo grande que es el estadio. Ajá. Y dicen, aquí en Barranquilla la gente empezó a arropar la selección colombiana, y cuando la selección colombiana llegó a Barranquilla fue un acontecimiento, y entonces todo el mundo era arropando la selección, y entonces la selección colombiana iba a un entrenamiento y la gente estaba a la vera del camino entre las aceras. La gente sacaba la bandera colombiana y sacaba la bandera Colombia, y apenas Colombia iba por los entrenamientos. O sea, era un acontecimiento, y los jugadores decían, estamos felices y asombrados del cariño que nos tiene Barranquilla a la selección colombiana. Por eso Barranquilla se gana ese apodo de ser la casa de la selección Colombia. Y se ha mantenido aquí por el cariño de la selección. Entonces, como ya en Bogotá la chiflaban, le dijeron, nosotros no vamos para Bogotá. Una vez intentaron jugar en Medellín, había mucha, mucha como indiferencia. Y en otros sectores también, en Cali, indiferencia. Entonces, Barranquilla arropó la selección y se convirtió en la casa de la selección colombiana. Lo demás historia, mi querida Sandra. ¿Sí? Pero después León Londoño Tamayo.
1: Sí, señor. Así es como.
0: El hombre del tabaco.
1: El hombre del tabaco, lo recuerdo perfectamente. Yo creo que muere por eso mismo.
0: Sí, León Londoño, entre otras cosas, León Londoño era un hombre muy, muy, muy coral para hablar. Él a veces las palabras las confundice. Don León, y entonces usted está viendo, y hay TV Cable, dice, yo no necesito TV Cable, Huguito, porque yo tengo antena paranoica. Antena parabólica. Personaje de León.
1: Paranoica. Oiga, en el año de 1949 nace Roberto Alfonso Farrell, conocido artísticamente como Bobby Farrell, cantante arubeño conocido por ser el integrante masculino, Giovanni, del grupo Bonnie M. Bobby Farrell no cantaba en las grabaciones de estudio de Bonnie M, ya que su voz era reemplazada o doblada por el productor del grupo, Frank Farian, que entre otras cosas fue el que se le dio por inventar a Milli Vanilli. Frank Farian, yo lo recuerdo perfectamente, fue el hombre que inventó la farsa de Milli Vanilli. Lo mismo hacía con Bobby Farrell.
0: Bobby Farrell, o sea, el negro que baila, nunca cantaba nada.
1: Sí, señor.
0: El negro era puro plante, el que decía Raputín, Raputín, Raputín.
1: El que canta Raputín, el que canta incluso Daddy Cool. Ahí está.
0: O sea, que él doblaba, Sandra, que el que cantaba era el productor.
1: Sí, señor.

0: The demands to do something about this outrageous man became louder and louder.
1: Además que Bobby Farrell, él no cantaba, pero él hacía show.
2: No era show, lo que quiere decir preguntarle a Sandrini esta cosa.
1: No, no sé.
2: Fue
1: no
2: el,
1: sé.
2: El productor de, o sea, que podía ser que las mismas negras de Bonnie tampoco cantaran.
1: Era, porque, era lo más probable porque con Milli Vanilli pasaba lo mismo. Ya.
2: O sea, era un plante. Sí. Ustedes salen al escenario, todo está doblado, usted nada más tiene que hacer el doblaje. Así es.
1: Claro.
2: Fíjate,
1: todo sucedió cuando se le rayó un disco a Milli Vanilli donde había una presentación, claro, que supuestamente era en vivo. Entonces uno de ellos le dio tanta pena que se escondió detrás de uno de los parlantes del sonido de ese momento. Y la gente se quedó como que, ven acá, ¿qué pasó aquí? Ellos mismos dijeron que lo peor que a ellos les pudo pasar fue ganarse el Grammy.
2: Y uno de ellos creo que terminó suicidándose.
1: Sí, se suicidó.
2: Uno de ellos se suicidó de no sé si de pena moral o qué, pero era una cosa terrible porque fue un engaño al mundo. Ellos no cantaban nada. Y ahora usted me dice que el Bonnie, el negro, yo sí sospechaba que el negro que sale sin camisa, se era sin camisa, él era el show, bailaba y brincaba en Rasputín. Y entonces el negro no cantaba nada. Pero yo digo, las morenas tampoco cantaban nada.
1: Yo creo que tampoco cantarían nada.
2: Este Bonnie pudo haber sido un fraude.
1: Sí, porque
2: también.
1: Es que, exactamente, sí.
2: Fraude también, como.
3: Pura jonomina.
1: No sé si ellas cantaban, no lo sé, no podría decirles si sí o si no. Pero Bobby Farrell sí,
2: no
1: sí, sí era simplemente una pantomima.
2: Iba a decirle, Sandra, que los Milli Vanilli, yo a veces le digo, es que a veces no ligan bien. ¿Qué pasa? Estos males se ven en el billete y yo soy el que estoy colocando la cinta aquí y acá, loco, y va a llegar uno a la lista de los útiles escolares de los pelados. Yo, no sé. Ah, bueno, deja lo que se presente en el Paseo Bolívar. Chácata cortado, la vaina. Yo digo que eso también pudo haber sido, porque como a veces no ligan a los que están organizando atrás la vaina. Si tú estás haciendo un plante y te ayudan a hacer el plante los que están atrás y tú eres el que te gana la plata, ahí tienes que soltar los manes atrás, ¿eh? Y luego a quitar la platica, ¿sí o no? Para que el de atrás esté contento, preguntar a Giovanni que es picotero, si no trabaja bien con el DJ y si no le paga el DJ, le raya el acetato. ¿Sí o no, Giovanni? Le hace maldad al picó, igual. Milli Vanilli como que no ligó.
1: Bueno, le cuento que Liz Mitchell y Marcia Barrett sí eran las verdaderas voces femeninas principales que grababan en el estudio. Macy Williams, la otra integrante, tampoco cantaba en las grabaciones del estudio.
2: Ah,
1: o sea que Bonnie era mitad pantomima, mitad real.
2: ¿Cómo le parece?
1: Oye, ese fanfarrón era terrible. Era el productor alemán, me acuerdo yo.
2: ¿Alemán?
1: Sí, señor. Bueno, para el año de 1949 nace Toñito Ledé en Salinas, Puerto Rico, con la Sonora Ponceña. Graba desde 1980 temas como Yambequé, Remembranzas, Como te quise yo, Sonora para el bailador. Fallece en un accidente de tránsito el estelar cantante Alberto Antonio Toñito Ledé Rivera, 28 de mayo de 1996 en San Juan, Puerto Rico, pero nació en un día como hoy.

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1: Seguimos en Temprano en Mabacano, la sonrisa de la mañana en Barranquilla. Aquí ya más noticias a esta hora, señores. Dicen hoy, capturan en Malambo a presunto extorsionista de los Pepes. Dice hoy el cable, una exigencia extorsiva terminó con el incendio de un establecimiento comercial. Llevó la captura de un presunto integrante de los Pepes en Malambo, un procedimiento adelantado por miembros del GAULO de la Policía Nacional. De acuerdo con la investigación, el hombre había llegado hasta uno de los comerciantes afectados y le habría entregado un papel con el número telefónico indicándole que debía comunicarse con integrantes de la estructura delincuencial. La intimidación, según las autoridades, no habría terminado allí. El señalado presuntamente utilizó un arma de fuego para amedrentar a la víctima y posteriormente habría rociado gasolina sobre la estera del establecimiento para prender fuego y escapar del lugar.
2: Son las 5 de la mañana, 55 minutos en Temprano Más Bacano. Atención, un ataque armado en el Esfuerzo de Soledad dejó 2 muertos y 1 herido. Las víctimas consumían licor en la noche del domingo cuando les dispararon. 2 hombres muertos y 1 más herido dejó una acción criminal perpetrada la noche del domingo en el barrio El Esfuerzo del municipio de Soledad. Las víctimas mortales fueron identificadas como Luis Felipe de León Acuña, de 32 años, y Alberto Mario Moreno Pérez, de 39. El lesionado responde al nombre de Carlos Medina Pacheco, de 20 años. La información entregada por las autoridades señala que las víctimas se encontraban en la carrera 8 Sur con calle 20 compartiendo e ingiriendo licor cuando llegaron 2 hombres armados y abrieron fuego contra ellos.
3: Son las 5 de la mañana con 56 minutos, 5:56 en Olímpica Estéreo y Temprano es Más Bacano. Hoy condenan a 3 años de cárcel a hombre que maltrató y abusó sexualmente de una perrita. La Fiscalía General de la Nación reportó nuevos avances judiciales contra personas investigadas por graves agresiones a animales de compañía en Bogotá, Cundinamarca y Antioquia. Entre los casos se encuentra el de Keira, una perra de raza pastor alemán que fue hurtada de un establecimiento comercial y posteriormente sufrió graves afectaciones. De acuerdo con la Fiscalía, los hechos ocurrieron el 24 de agosto del 2025, cuando José Oliverio Silva se apoderó de Keira, que se encontraba en un establecimiento de comercio. Después la trasladó a otro lugar y la utilizó para realizar actos sexuales.
1: Atención, más noticias, dice hoy, hayan cadáver con signo de violencia en el barrio Manuela Beltrán, esto es en Soledad. Un hombre fue asesinado con arma de fuego durante la madrugada de este lunes 5 de octubre en el barrio Manuel Beltrán de Solepia. El hecho se registró alrededor de las 2:30 de la madrugada, con la 30 con la 12 en plena vía frente a las bodegas de la DIAN y junto al parqueadero de la empresa Alianza Sodis. De acuerdo con el reporte preliminar conocido por las autoridades, una patrulla del cuadrante fue alertada sobre una persona que permanecía tendida en un andén. Al llegar los uniformados encontraron un hombre con heridas ocasionadas con proyectil de arma de fuego. La víctima, que hasta el momento permanece sin identificar, presentaba 2 lesiones en la cabeza. El lugar fue acordonado, las labores de inspección técnica del cadáver estuvieron a cargo de funcionarios del CTI. Otro Tomwer en Solepia.
2: 5 de la mañana, 58 minutos en Temprano es Más Bacano. Oiga, el ministro de Agricultura ha generado polémica porque dijo que en vez de sembrar arroz hay que sembrar marañón. La polémica propuesta de Minagricultura le dijo a los gremios que el arroz no es rentable, carajo, lo que la gente más come es arroz. Generando una polémica nacional, el gobierno de Abelardo La Estrella vive una relación tensa con el gremio de los arroceros del país y así quedó en evidencia con el Ministerio de Agricultura Indalecio Dangón, quien a los cultivadores del cereal en La Guajira les pidió sembrar marañón por ser más rentable. Este hecho ocurrió el pasado viernes cuando el alto funcionario se reunió con arroceros de ese departamento y del Cesar. Más adelante vamos a ampliar esta información.
1: Le voy a contar una cosa, el marañón nace silvestre en todas partes de Colombia. Aquí te puedes sembrar un marañón aquí en la puerta de la emisora.
2: Y las semillas de marañón es un fruto seco muy beneficiosas para el organismo, ¿yo?
1: Así es. Así que el marañón es bacano. Por aquí, por el barrio Recreo, hay un palo de marañón. A veces yo antes pasaba, cuando tengo tiempo que no paso por ahí, pero cuando antes pasaba y había cosecha, yo me bajaba y el marañón estaba ahí en el piso ahí. Oye, a 4 o 5 marañones.
2: Sí, señor, pero no reemplace el arroz. Una cosa es la familia del arroz y otra del marañón.
1: Lo que está diciendo es que el marañón es más rentable para la venta que con la semilla.
2: Sí, eso sí, porque es más caro. Eso claro, sí es verdad.
1: Eso es cierto. Entonces, de vez en cuando en el almuerzo, en vez de una cuchara de arroz, ampes un pedazo de marañón. Semi-marañón.
2: Claro. Ahí está. De media mañana, de media tarde, claro, unas semillas de marañón.
1: Y ayuda para aclarar la voz.
2: Vea, pues.
1: Semi-marañón. Vamos con el himno nacional. Honores al pabellón de nuestro país.
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A veces la vida nos pone frente a situaciones que parecen no tener salida. Oramos, esperamos.

nada cambia. Y es ahí donde nuestra fe es puesta a prueba. Pero recuerda que no veas una respuesta, no significa que Dios no esté trabajando. José pasó por momentos difíciles antes de ver cumplido el propósito de Dios en su vida. Hoy quiero decirte, no dejes de creer. Aunque estés cansado, aunque tengas problemas, aunque las cosas no estén saliendo como esperabas, sigue confiando, porque Dios puede abrir una puerta donde tú solo ves una pared. La Biblia, la palabra de Dios en Hebreos 11:1 dice que la fe es la certeza de lo que se espera, la convicción de lo que no se ve. Así que levanta la cabeza y sigue adelante. Lo que hoy parece imposible, mañana puede convertirse en tu testimonio. Dios fortalece nuestra fe cuando las fuerzas nos falten, y Él nos ayuda a confiar siempre. Padre, te pedimos que nos ayudes a confiar siempre. Hoy, aunque usted no entienda el camino, siga creyéndole a Dios, siga confiando en Dios. No dejes de creer. Que Dios te bendiga inmensamente y que tengas un hermoso día agarrado de la bendición de Dios. Recuerda que Dios es bueno. Dios es bueno.

El apóstol Pablo envía una carta a la iglesia que estaba en Galacia y se conoce en el texto bíblico como el libro de Gálatas. Es importante conocer estos detalles, por eso cuán importante es leer la Biblia, y recomendamos la Biblia Reina Valera del año 66. ¿Por qué? Porque es la Biblia más completa y además la más correcta en el sentido de la traducción. No es una Biblia que tenga libros apócrifos, libros que se adicionan. Hay unas Biblias, muy respetable lo que hace, pero usted no puede colocar libros creados por otras personas para adicionarlos ahí. Es la Biblia, esa es la Reina Valera, la que se debe leer para entender mucho lo de Dios. Y el libro de Gálatas significa que la iglesia estaba en Galacia y el apóstol Pablo le escribe a los que estaban en la iglesia de Galacia. El apóstol Pablo muchas veces estuvo preso, él solamente le permitían mandar cartas, era perseguido. Recuerde que en la antigüedad él solo profesar con otra idea religiosa era sinónimo de muerte, perseguían para matarlos. El Señor Jesús les dijo que iban a ser perseguidos por su nombre, por su evangelio. Así como fue perseguido el Señor, iban a ser perseguidos los apóstoles, y varios de ellos murieron porque, de manera trágica, porque así lo había anunciado el Señor Jesucristo. Seguir los caminos de Cristo Jesús es fuerte para muchos. Si se hace de un corazón sincero, Dios está ahí con nosotros para cuidarnos. Pero cuando nos llegue la muerte, nos va a llegar de la manera que está establecida. Eso no significa de que ya murió y que porque algo pasó. No, simplemente porque Dios determinó que ya llegó tu hora. Mas los frutos del Espíritu son 9. Cuando el apóstol Pablo habla de los frutos del Espíritu, es la revelación de Dios. Es importante que se sepa que los escritos de los apóstoles no es porque ellos escribieron porque a ellos se les ocurrió o porque ellos pensaron.

que el Señor Dios, el Espíritu Santo, le revelaba a ellos la doctrina para ellos poder explicarle al creyente cómo es la doctrina, qué es lo que Dios quiere. Y son unos instrumentos de Dios. Fueron unos instrumentos de Dios. Entonces, dice, el apóstol Pablo le escribe a los Gálatas, habla sobre los frutos del Espíritu. El amor, que significa el amor, es no pecar. Porque cuando usted ama a Dios, se abstiene de hacer cosas que usted sabe que en el fondo van a perjudicar su vida espiritual. Entonces usted dice, esto no lo voy a hacer. Y algo muy importante que el Señor enseña, y el Señor Jesucristo enseña, es amar al prójimo como a ti mismo. La gran pregunta es, ¿cómo es que yo amo al prójimo? Tengo que salir a la calle y decirle al que está vendiendo mango, ay, yo lo amo, yo lo quiero. No. Amar al prójimo es mucha atención. Amar al prójimo es no hacerle a otro lo que usted no quiera que le hagan a usted. Por ejemplo, si yo no quiero que me estafen, yo no estafo. Yo no quiero que me digan mentiras, yo no digo mentiras al prójimo. Yo no quiero no quiero que me griten, tampoco yo grito al prójimo. De esa manera es que usted ama al prójimo. ¿Lo ve? No salir corriendo a cualquier persona y decir, ay, yo abrazo del mundo, el mundo entero, yo lo quiero. No, es no hacerle a la otra persona lo que usted no quiere que le hagan a usted. Yo no quiero que me vengan a dar un latigazo, pues yo no le doy un latigazo a nadie. Yo no quiero que estén hablando mal de mí, entonces yo no hablo mal de nadie. Yo no quiero que estén chismeando de mí, pues yo no chismeo de nadie. ¿Lo ve? Porque el chisme es un pecado delante de Dios. A propósito, entonces, eso es lo que significa amar al prójimo. Es muy importante que sepamos esto, porque hace parte de la doctrina de Dios. Por eso no hay que juzgar, no hay que señalar, sino dejar que las personas vivan su vida. Que sea Dios quien les revele, que Dios quien les muestre su camino. Uno respetar la posición de las personas, porque tampoco uno quiere que se metan en la vida de uno. Todo eso tiene que ver con el amor al prójimo. Es clave y es fundamental para el crecimiento espiritual de las personas delante de Dios, y es clave y es muy importante para que las oraciones no tengan tropiezo, porque usted le puede orar a Dios, pero si usted anda mal delante de Dios, su oración tendrá tropiezos. Así lo enseña Dios. Por eso es importante a Dios contarle lo que uno vive y hablarle con sinceridad. Eso es lo que Dios quiere. Y de ahí para adelante Dios lo va a entender y le dice, este me está hablando, esta me está diciendo esto, me está diciendo con honestidad lo que vive, lo que hace, yo lo voy a ayudar. Ahí radica todo. Ordenemos nuestra vida delante de Dios, para que Dios nos saque adelante y que este mensaje no solamente quede flotando en su cabeza por un momentico, sino que lo pongamos en práctica todos los días, de todos los días, hasta el final de nuestra vida en esta tierra. Que Dios nos ayude, nos ampare y nos saque adelante.

0: El amor primario. Todos debemos volver a nuestro primer amor. Y cuando nos referimos a ello, pensamos que es el amor romántico. Es el amor que viene de Dios, porque Él nos amó primero. El amor primario de Dios no se gana, no se negocia. No depende de que estés bien, de que hayas sanado, ni de que hayas acertado el camino. Es el amor que estaba antes de ti, antes del nombre, antes de la herida, antes de la culpa que cargaste de niña o de niño y de las decisiones que todavía te pesan. Es el amor que te quiso cuando todavía no existías para responderle y que sigue queriendo la parte de ti que a veces ni tú sabes querer. No es un premio por portarte bien, es el origen. De ese amor salen todos los demás, el que das, el que recibes, el que a veces se tuerce, el que se cansa, el que se confunde con control o con ausencia. Cuando el amor humano falla, no es porque el primario se haya retirado, es porque estamos mirando un reflejo y creyendo que es la fuente. El amor primario no exige que te arregles primero para acercarte, se acerca a él. No te mide por lo que produces, por lo que superas. Te mira desde antes de la historia. Así que si hoy el corazón está cansado por cualquier circunstancia, vuelve a ese amor, al amor primario de Dios, a tu primer amor.
1: El bien y la misericordia de Dios no son cosas que tenemos que perseguir, son ellas las que nos persiguen. Pero hay algo que no podemos olvidar. Esa promesa pertenece a quien puede decir desde el comienzo del Salmo: Jehová es mi pastor. Así que hoy no corras detrás del bien, no vivas desesperado buscando misericordia. Sigue al pastor, porque cuando tú sigues al pastor, su bien y su misericordia te siguen a ti. Amén.
2: Ahora son las 6 de la mañana con 13 minutos en Olímpica Estéreo y temprano es más bacano. Con los buenos días para todos los olimpiquistas de corazón y no depresión, que están muy atentos siempre a este momento de la reflexión de todo el talento de temprano es más bacano y por supuesto de la reflexión del happy. En esta mañana de hoy quiero compartir contigo este mensaje. Tal vez estás tan concentrado en lo que todavía quieres conseguir que no te has dado cuenta de todo lo que ya cambió en ti. No eres la misma persona de hace un año. Has aprendido, has soltado cosas, has tomado decisiones, has seguido adelante incluso en días en los que no tenías demasiadas ganas. No minimices tus pequeños avances solo porque todavía tienes metas pendientes. Dios también merece que le agradezcas por la persona en la que te has convertido.

0: Bueno, 6 de la mañana con 19 minutos en Olímpica Estéreo y Temprano es más bacano.
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0: Después de las 6 de la mañana ya van 19 minutos. Y aquí está Olímpica lista para informarte, para hacerte reír, para llenarte de alegría, de energía, de mucha energía positiva, que es maravilloso siempre levantarnos así, con la energía bien positiva, recibiendo la palabra a las 6 de la mañana de cada uno del talento de Temprano es más bacano y también pues del Happy. Y la gente empieza a pedir la reflexión. Recuerden que ustedes tienen que enviar la palabra vitamina al WhatsApp Olímpica 321-512-4921 para que este video reflexión llegue a su celular. Es momento de levantarse confiando en el esfuerzo, porque recuerda que tu esfuerzo, el que hace día a día en esta vida, abre puertas que tú aún no ves. A veces todo no pasa inmediatamente. Hay que seguir persistiendo en la vida. Insistir, persistir y no desistir. Haz de tu vida un sueño y de tu sueño haz una realidad. Así digan que estás loco. La vida te demostrará que no estás loco. 6 de la mañana 20 en Olímpica. Ah, ok.
2: De hecho, hay una frase que puede sonar de cajón, pero es real. Si lo puedes soñar, lo puedes lograr. Así es.
0: Mira, y el éxito en la vida no se logra, no se consigue por lo que logras, sino por los obstáculos
2: que vences
0: claro, en el camino hacia el éxito. El éxito en la vida no se mide por lo que logras, sino por los obstáculos que tú superas en la vida.
2: Ayer veía
0: agarradito de la mano de Dios, total, por supuesto.
2: Sí, ayer veía una frase que decía, y wow, me puso a pensar, decía, fracasaste. Felicitaciones. Ajá. Hay gente que ni lo intenta.
0: Claro,
2: sí. Oh, me encantó esa vaina. Fracasaste. Felicitaciones. Así. Hay gente que ni lo intenta.
0: ¿Sabes algo? Lo único imposible en esta vida es lo que no intentas. A veces nos quedamos, a veces tenemos ideas muy buenas en la cabeza, demasiado buenas, pero con el miedo al qué dirán o el miedo al fracaso, no lo intentas. Y resulta que de pronto esa idea te la puso Dios en la cabeza para que triunfes en esta vida y consigas siempre lo que has querido. Así que inténtalo sin miedo al éxito, vale, para adelante. Y creo que todos tenemos esa venita ahí, ¿no? De siempre conseguir cosas para nuestra vida.
2: Uno siempre se pregunta, ¿y si no? Ajá, pero ¿y si sí?
0: Ay, sí, ay. ¿Y si no lo lograste?
2: Sí.
0: Pues perdón, si no lo... si no lo intentaste.
2: Claro.
0: Si no lo intentaste, no lo ibas a saber. No ibas a saber si...
3: Si no, si usted no intenta abrir el micrófono, yo no puedo hablar.
0: No puedo hablar.
3: Hay que atreverse. Es más, la palabra de Dios dice, esfuérzate. Sé valiente.
0: Sí. Pero el ser humano siempre lucha con miedo.
2: Sí.
0: Y resulta que tus metas son más grandes que los miedos.
2: Claro. Hazlo con miedo, pero hazlo.
0: Pero
3: hágalo, hágalo.
2: Con miedo, pero hazlo.
3: El tema es que cuando no lo haces, terminas frustrado. Yo jugaba fútbol. Yo jugaba fútbol bueno, man. Pero
0: ¿no tuviste miedo. Disciplina?
3: Yo jugaba por la casa, pero cuando me decían, ve a practicar con la escuela del Toto. Ve de Ringo Amaya.
0: La flojera también.
3: Hace poco pelado tampoco. Hay muchos pelados, man. Si yo hubiera ganado más ahí 16 para poder jugar. Después de tener talento. Si no te atreves, te vas a quedar. Serás un fracasado porque en el futuro va a decir, ay, pensar que yo era bueno.
0: Ah,
3: no. Y me dio miedo.
0: Es que Dios a cada ser humano le entrega un talento. Cada ser humano le entrega un talento y con ese talento tú tienes que comerte el mundo.
3: Claro.
0: Si trabajas fuertemente para mostrar lo que tienes y agarradito de la mano del Dios de la vida para que Él también te guíe en el camino que es.
3: Que te guíe, que te dé sabiduría. Sobre todo eso también, hermano, pedir sabiduría. Lo que pidió Salomón, sabiduría.
0: Así es.
3: Le fue dada y mira todo lo que hizo. Entonces usted, esfuércese, sea valiente, vaya, inténtelo. Cada fracaso es una piedra que te estás quitando del camino porque tienes que aprender de cada fracaso.
0: Así es.
3: Pero hay gente que le tiene miedo al fracaso.
0: Sí.
3: Al que dirán, David, valió huevo. Todo lo que le dicen.
0: Ustedes recuerden que la vida siempre pondrá obstáculos, pero los límites los pones tú. Ese sí.
3: Esfuércese y sea valiente. Atrévase. Si papito Dios le dio un talento, dele.
0: Claro.
3: No desmaye. Le van a cerrar puertas. Es más, se las van a tirar en la cara. Vamos, sí, para adelante.
0: Así es.
3: Eso va, eso te va. El así carácter es. El carácter, hermano, te lo ese carácter te lo va moldeando.
0: Así es.
3: Y esa, esos mismos fracasos te van madurando.
0: Así es.
3: Te van empoderando. Así que vaya para adelante.
0: Y recuerden que nunca es tarde, ¿no? Recuerden que nunca es tarde. Recuerden que Chespirito pegó después de los 40. Recuerden que Tito Rojas fue todo un éxito después de los 40. Recuerden que el viejito de KFC lo intentó muchas veces hasta que lo logró. Ya viejo, pero lo logró.
3: Ven, yo tengo una anécdota. ¿Ah? Me van a perdonar por esto. Yo tengo una anécdota. Y cuando yo trabajaba en compraventa y comencé a trabajar en yo trabajé por compraventa muchos años, desde los 18 años. Y a mis 33 se me dio la oportunidad en televisión. Uh-huh. Y entonces lo alternaba. Y me iba bien, hermano, gracias a Dios. Y alcanzaba a guardar pagos de la compraventa, quincena, las guardaba ahí en la caja fuerte. Ténganla ahí, que no la estoy necesitando ahora.
0: Oh, qué bendición.
3: Y cuando ya me lanzo, trabajaba en Jiménez y Asociados, cuando ya ellos deciden pues que estoy en un lado, estoy en otro, hermanito, hubo un momento, me iba bien, arranqué bien, y llegó un momento, Arlington, mi recuerdo las palabras de mi padre: ¿cómo se te ocurre dejar algo que tienes fijo por una aventura de marihuaneros? Porque mi papá veía que los fonomímicos eran tomadores de ron, unos hacían su vaina, ¿me entiendes? Entonces, para eso es puro bohemio, borrachones, uno mete marihuana, no sé qué, ¿cómo vas a dejar esa vaina, meterte en ese mundo difícil? Él quería guardarme.
0: Lógico.
3: Estás loco, ¿cómo te vas a retirar de algo fijo y bueno por sí, lanzarte, claro, una aventura ahí que no da futuro? Y mi hermano, y en un diciembre me gané 100 mil pesos nomás.
0: En aquella época.
3: 100 mil pesos nomás, papi. Eso, yo, ¿cómo le decía a mi papá? Oh, papá, ayúdame con algo. Y me acuerdo que un amigo me dijo, Eribasalo, me dijo, ¿y por qué no regresas a las compraventas que ya te dejaron las puertas abiertas? Y yo dije, no, es que yo
0: voy a seguir persistiendo con el talento que Dios me dio.
3: Yo dije, no, yo voy a seguir. Yo no vine aquí, yo vine aquí a desahogarme, no a echar para atrás, ni un paso atrás. Porque esto es lo mío y voy para adelante. Así que usted no desmaye.
0: No desmaye.
3: No desmaye.
0: No desmaye. Vea, el éxito es la suma de pequeños esfuerzos repetidos días tras días. O sea, no crees que hoy ya montaste un negocio y ya pum, lo pegaste. O sea, el éxito es el esfuerzo de pequeños esfuerzos, el éxito. Dale, dale, dale, dale, dale, día tras día, que te va a llegar el momento.
3: Y si te caes otra vez, levántate.
0: Así es. Gloriceta Rivera, después de la ¿cómo le podemos llamar esta sección? Testimonio de José, muy bueno. Además, que te invita a que tú también te lances a la aventura de poder conseguir lo que deseas con el talento que Dios te dio, sin miedo al éxito. 6 de la mañana con 27 minutos en Olímpica Estéreo y Temprano Más Bacano. Mientras hacemos una ronda de noticias locales, nacionales e internacionales. Gloriceta Rivera, Sandra Escudero de Moya, José Lo de Colombia, Hugo Luis Urruchurto y quienes habla, Arlington Cordero. Hugo Luis se fue a desayunar, ¿no? Creo que es una mojarra la que trajo. Una mojarra con yuca.
2: Una cachama.
0: Adelante, Gloriceta.
2: Bueno, un asesinado en Juan de Acosta había sido investigado por atentado al ex concejal Alci Villanueva. Los hechos se registraron el 23 de marzo del 2015. El crimen de Oscar Javier Jiménez Barranco, de 46 años, ocurrido durante la madrugada del domingo en el sector El Vaivén de Juan de Acosta, revivió los antecedentes de una investigación adelantada en 2015 por un atentado contra el entonces ex concejal del municipio Alci Villanueva. De acuerdo al informe publicado, en esa época, Oscar, quien fue contratista de la alcaldía, había sido capturado junto al exalcalde de Juan de Acosta, Abelardo Padilla, el exsecretario de Educación del mismo municipio, Alejandro Arrázola, Esteban Escorcia Vizcaíno y Janer de Jesús Ospino López. Según las investigaciones, el exalcalde, el exsecretario de Educación y el contratista habrían sido los autores intelectuales, mientras que Oscar Javier habría sido uno de los autores materiales del atentado junto a Janer Ospino, quien habría accionado el arma.
4: Ahora son las 6 de la mañana con 29 minutos en Olímpica Estéreo y Temprano es más bacano. Una mujer terminó con su vehículo dentro de una piscina en Valledupar. Vea, el accidente fuera de lo común se registró en el conjunto Villa Vigía, ubicado en el sector de Siratinga, en Valledupar, donde una camioneta terminó dentro de la piscina comunal de la unidad residencial en la mañana de este lunes 5 de octubre. Impresionante las imágenes. Un accidente inusual. Se metió un carro a la piscina.
0: Ahora son las 5 de la mañana con 29 minutos. 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Del Espriella anuncia medidas para enfrentar crisis de agua potable en Santa Marta. En 10 días volveré, dice el presidente de la República de Colombia. En 10 días volveré con una solución concreta. El presidente Abelardo de la Espriella adelantó pues un consejo de ministros extraordinario este lunes 5 de octubre en el que se analizó la crisis en el establecimiento de agua potable de la ciudad de Santa Marta. Wow, Santa Marta ha sufrido toda su vida con esto. Durante la reunión, el equipo de trabajo evaluó las alternativas técnicas, operativas y financieras indispensables para garantizar viabilidad integral al proyecto de acuerdo y asegurar la pronta ejecución de las obras requeridas para garantizar el servicio de agua en la capital del Magdalena. Desde su cuenta de X de la Espriella aseguró que dará respuestas concretas al llamado de la comunidad samaria en los próximos 10 días. Los samarios llevan demasiado tiempo esperando respuestas. Este gobierno está para resolver. En 10 días volveré con una solución concreta para Santa Marta, sostuvo así el mandatario. El gobierno nacional indicó que los compromisos adquiridos durante el Consejo permanecerán bajo la estricta supervisión de los ministerios componentes con el propósito de garantizar el cumplimiento riguroso de los cronogramas. Así que ojalá le solucionen este tema del agua a Santa Marta, ¿verdad? Estamos en pleno siglo XXI y no es posible que una ciudad como Santa Marta, que no es que esté por allá lejos, en una montaña, en el abandono, es una ciudad súper turística.
2: Turística y de todo.
0: O sea, usted sabe lo que le entra a Santa Marta por el turismo.
3: El privilegio natural que tiene la ciudad de Santa Marta.
0: Total.
3: Eso no lo tiene. Ninguna ciudad en el país tiene ese privilegio que tiene privilegio. Santa Marta.
0: Tiene toda la razón.
3: Pero como todos lo quieren, papi, cogéselo, como quieren meter la uña, sí, como claro. De todos quieren sacar, hermano. Entonces, así no rinden las cosas. Necesita una planta de tratamiento para aguas residuales. Así casi es. Todos los municipios de Colombia, ciudades, necesitan planta de tratamiento de aguas residuales. Porque esas aguas residuales van cruditas a los ríos y al mar.
0: Así es.
3: Entonces eso se necesita. Ah, pero eso sale por un billete. Páguenlo, no dejen de estar cogiendo lo que no es suyo.
0: Así es.
3: Usted no llegó ahí para robar. Hágale. Aquí también. Aquí también. Yo tengo una persona que tiene esas plantas, que las hace. Unas plantas grandísimas que quedan como un parque hermosas. Hermosas. Obviamente el resultado de esa agua no sirve. No sirve para el consumo, pero sí para volver al río, para ir al mar, limpia, para regar. Hermano, pero uno toca esas puertas y no pasa nada porque como cuestan, que corre el agua porquería esa por la calle.
0: Ojalá se logre solucionar el tema del agua en Santa Marta. Ahora son las 6 de la mañana con 32 en Olímpica. 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
3: Gracias. Ni medio vaso.
0: Hugo, ya escuchó el patrocinio de la Chiqui. 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
3: Me toca tomar agua ahora, a ver.
0: ¿Por qué?
3: No, está el vaso de Coca-Cola por aquí.
0: Hay que esperar que venga. Hay que tomarse la Coca-Cola, pero en la recepción.
3: Ni de la chicoria. Oye, nos dice William Molina a esta hora de la mañana, nos manda bendiciones y nos dice, cuando tú estás hecho para algo, hasta el diablo se quiere oponer.
0: De los mensajes
3: pero
0: que
3: si
0: estábamos
3: hablando. Tomas la decisión de echar para adelante, saltando a la barca segura. El diablo puede hacer como quiera, que es Dios el que te bendice. Venga, aquí está mi barca, súbase, que yo lo protejo.
2: Así es.
0: Así
3: que vaya con todo, así, señor.
0: Qué bien, chiquito.
3: Ay, no sé, hoy viene
0: así. ¿Qué tiene?
5: Ella está pechichona porque como ¿por ella es la que le repica la barba a Belardo, entonces ahora es la...
0: Sí,
2: es la segunda dama.
5: La segunda dama.
3: Es de lo que, mira, es de lo que estamos hablando. Lo que pasa es como usted se fue.
5: La segunda dama de Colombia, porque ahora es que le repica la barba.
3: Como usted se fue para allá, para el baño, quién sabe para dónde, porque uno te dice, ¿para dónde va Hugo? Y tú no dices nada, no
5: recuerdo. Estaba desayunando.
3: Bueno, estaba desayunando.
5: Voy a desayunar aquí, allá, en el lugar donde aquí escogieron que tengo que desayunar.
0: Bueno, entonces, se estaba comiendo una cachama, Hugo.
5: Hombre, fui allá a desayunar.
0: Con yuca y ñame.
5: Desayunito mío es. Es Copa Colombia, porque...
3: Es justo que nos traiga unas cachamas, ¿verdad? Para el desayuno. Nosotros bueno, las cogemos allá.
5: Vamos a pedirla.
3: Unas cachamitas de dos cachamita, cuartos.
5: Así es, chiqui. Pues aquí la que está en tu lado, la chiqui. Pues, ¿sabes cuánto cuesta? ¿Cuánto le cobra la chiqui? ¿Sabes sí, cuánto le cobra la chiqui por repicarle la barba a Belardo y teñísela? Voy a Belardo, wow. Está canoso ya. ¿Sabes que la presidenta te vuelve canoso?
2: Sí, la presidencia te acaba en menos de un año.
5: Te acaba en un año y a Belardo le servían los calendarios encima.
0: Y a Belardo que dice que solo duerme 3 horas y media, imagínate.
5: Por eso está listo para la foto y con esa, eso, ese cane, la chiqui le ha conseguido un tinte de totumo. Mira. Y entonces peina a Belardo, entonces ¿sabes cuánto cobra la chiqui? ¿Cuánto? ¿Sabes cuál es el contrato de la chiqui peinando a Belardo y repicando de la barba? Contrato millonario, porque se putea, están pagando.
3: No, no te puedes decir nada a ti, porque una vez vas hablando, no vaya a decir. Pero no vaya a decir
2: mucho cuánto. Que la persiguen los paga diarios.
5: Ya sí, terminó, ya terminó de pagar las deudas, ya terminó de pagar. De Gloria ya pagó las deudas.
2: Será.
5: Anda entulada.
3: No, no me ha dado. Bueno, mira, estábamos hablando de eso.
5: Fiesta con las amigas.
3: Ay, tú, tunda.
5: Te vas a quedar pelada, puta. Te dije yo, te vas a quedar pelada. No te he repartido tanta plata. Guarde, ahorre. Porque Abelardo hasta 4 años. Después, Abelardo, después de que terminó los 4 años, después se tiene que retirar.
3: Después viene JP. Óyeme, hablando de eso que estábamos comentando ahorita. Mi hermana lesbiana Andrea.
0: Ajá.
3: Mi hermana lesbiana Andrea.
5: Tengo rato que no la veo.
3: Porque sí, tiene rato que no la ve porque ella se fue para Medellín.
5: Ah, ya.
3: Ella se fue de la casa. Ella dijo que quería vivir sola. No, yo quiero independizarme, quiero vivir sola, quiero vivir mi vida a mi manera.
5: Así es la cosa.
3: Y mi mamá decía, lesbiana Andrea, tú todavía no conoces bien el mundo. Claro que lo conozco. Yo conozco bien los hombres, las mujeres, conozco el comercio, conozco todo. Yo sé cómo se mueve la economía, yo me voy porque yo quiero vivir sola, tener mis cosas, mis propias cosas. No está metida debajo del techo de los padres porque ya ellos se esforzaron. Y abuelo mía, si esa es su decisión, quiero ser independiente y se fue para Medellín.
0: Ajá.
3: Se fue para Medellín. Ajá. Quiero ser independiente y se fue para Medellín. Se o fue sea, sí.
0: Independiente. O sea, independiente Medellín.
5: ¿Para qué cogió para allá?
3: Bueno, fue a hacer arepa, mi hermana le envió a Andrea.
0: ¿Cómo así?
3: Fue a hacer arepa, sí, porque ella decía lo fuerte de los
0: paisas.
3: El fuerte de los paisas son las arepas. Entonces yo voy a hacer otras arepas
0: para
3: la competencia, arepas con chorizo.
5: Y una arepa sin sal se la come usted con un abogado ahí. Solo dan eso allá, eso sabroso.
0: Bueno, para mí.
5: Una arepita de esa.
0: Pero fíjense que para los gustos de los colores, ¿verdad? A Hugo le fascina.
5: No, es que la arepita sin sal que vende.
0: A mí la arepa dulce. La arepa sin sal.
5: Pero es que tú le echas, lo abres y le echas un abogado que hacen ellos
2: un día. Sí, una delicia.
0: Sí, claro. No, bacano.
2: Acompañarla con algo.
5: Eso es un delicioso.
2: Yo la primera vez que probé la arepa paisa pensé que me había dado COVID.
5: No, es que.
2: Te lo juro.
0: ¿Por qué? No, porque es simple. Porque es simple.
5: No, por eso. Porque es que la arepa no tiene sal, pero ella va.
0: Es lo que va con lo que va a acompañar.
5: Es lo que va a acompañar. Si tú
0: pero a mí no me gusta.
5: Y yo llegado allá, cuando íbamos siempre, ya no hace rato no voy a los partidos, hacíamos transmisiones con Radio Mar Caribe, con Emisora Atlántico y Emisora Río Mar, cuando íbamos a trabajar los partidos. Llegábamos a Medellín y uno llegaba al restaurante y uno encontraba, antes de la comida, había siempre te colocaban unas arepitas pequeñas, esas y un ahogado. Entonces tú abrías con el cuchillo y llegaba, echabas el ahogado ahí y te comías esa, y ahí sí sentías sabor.
0: Sí, sí, claro. Pero yo las veces que he ido también he intentado Pero nada, porque yo siento esa masa simple ahí, yo digo, o sea, marica, que coger la necesidad, echarle un poquito de sal a esa vaina y ya. Pero es su costumbre, ¿no?
5: Es,
0: o sea,
5: costumbre,
0: es su costumbre.
5: Sí.
0: Y es su cultura, pero.
2: Y es como
0: pero
2: el pollo yuca, no, es un acompañante.
5: Y
2: uno,
5: ellos cuando hago eso, un pollo yuca, dirán, esto vale porque.
0: Ajá, claro, es lo mismo, y a mí me fascina el pollo yuca.
5: A mí también.
2: Pero ese mochilón del cuento.
0: Sí, claro. Ah, le molinamos el cuento. Es que vamos hablando de arepa.
5: Bueno, ¿y usted cómo le juego las arepas?
3: Mal, mal, porque ella cocina rico.
0: Ajá.
3: Ella dijo, bueno, yo de arepera aquí en Medellín me la voy a tirar toda, va a ser un emprendimiento, voy a soltarla toda, y ninguna soltarla toda porque ella no sabe cocinar.
4: Voy a ser la mejor arepera de...
3: Yo voy a ser la mejor arepera de Antioquia completa.
4: De Antioquia,
3: completa,
4: sí, señor. Sí.
0: Ajá.
3: Porque voy a pasear los municipios y le fue mal como arepera, porque las arepas...
0: Ajá.
3: A la arepa de ella, ella le echaba sal a la arepa de ella. Entonces el país no le gusta.
0: No le gusta, claro.
3: Esto es horrible. Esto está horrible. Fue un fracaso con las arepas, le quedaban feas. Entonces dijo, no, me voy a vender tinto.
0: Ajá.
5: Ah, se fue de tintera.
3: Se fue de tinto, se le quemaba el agua para el tinto.
0: Yeah.
3: Entonces, como estaba con la vaina de la sal de las arepas, en lugar de azúcar, le echaba sal al tinto.
0: Yeah.
3: Entonces a veces dañaba los termos, ándale, que hubo sal. Y bueno, ahí fue cogiéndole el tiro. Cuando ya estaba cogiéndole el tiro, llegaron las venezolanas.
5: Anda, que la pusieron en banca.
3: Claro, porque las venezolanas, mi amor. ¿Qué vendían las venezolanas?
0: Tinto.
3: ¿Tinto con qué?
5: Tinto con arepa,
0: con panocha.
3: Con panocha, tinto con panocha.
5: Con panocha.
3: Y entonces ella quería vender tinto con el chorizo y no, la gente no le caminaba.
0: No le caminaba.
3: Le ganaron las venezolanas. Se dañó el negocio. Entonces, ayer la llamé para ver cómo estaba.
0: Ajá.
3: Y yo, ajá, nena, ¿cómo estás? Aquí. Con la plata del chavo, la deuda de don Ramón y el cuerpo de ñoño.
0: Está barra.
5: Ahora le vi a la Andrea que la mandó.

Yo creo en muchas cosas que no he visto, y ustedes también, lo sé. No se puede negar la existencia de algo palpado, por más etéreo que sea. No hace falta exhibir una prueba de decencia de aquello que es tan verdadero. El único gesto es creer o no. Algunas veces hasta creer llorando. Se trata de un tema incompleto porque le falta respuesta. Respuesta que alguno de ustedes quizás le pueda dar. Es un tema en Technicolor para hacer algo útil.

0: Bueno, se llama Amores de un día, Celia Cruz. No, pero se ve bien, ¿ah? Pero se ve bien. 6 de la mañana, 47 minutos, según Olímpica Estéreo y Temprano Más Bacano, se llama Amores de un día, Celia Cruz. Esta viene después de la pausa de comerciales, pero antes de la pausa de comerciales, ¿con qué regresamos?
1: Después de la pausa, teoría conspirativa sobre Vinicius Junior. Al parecer, él no es el que está jugando, es un doble.
0: Bueno, eso es lo que dicen las redes sociales en algunas cosas, pero eso es mentira. Eso es él, o sea, el talento que él tiene no lo va a tener otro man así y va a correr igual y va a...
1: No, es que dicen que el que está jugando no está jugando igual.
0: No.
1: Está jugando mal.
0: Ahora, para eso está también la... hombre, el tema de la salud y el tema de los cirujanos plásticos. Al man, para mí, le convino lo que se hizo.
1: No, total.
0: O sea, yo creo que el man se ve mejor, claro, que como se veía.
1: Eso no tiene discusión. Él después del mundial se operó la cara y se ve chévere. Mejoró full. Sí. Eso no se lo quita a nadie.
2: Uno no sabe finalmente qué está pasando ahí. Si es real o no. El que se muestra como el nuevo Vinicius. Eche está gordo, no está tan marcado como Vinicius, no los tiene tatuajes. Eche que un borrador de nata.
0: No, ya eso es pura inteligencia artificial en las redes sociales, que le quitaron los tatuajes y todo eso. No, eso es Vinicius. El mazo, pero mira cuando Shakira se presentó en el mundial, decían, esa no es Shakira. ¿Cómo no va a ser Shakira?
1: Estaba recién. ¿Se acuerda? También, se había hecho un proceso en la cara.
0: ¿Se acuerdan?
1: También.
0: Y que esa no es Shakira, o sea.
1: Ella se había hecho un lifting facial, yo les conté acá, que por eso se veía extraña. O sea,
0: de esto les voy a hablar ahorita, de Shakira, que batió récord, imparable Shakira, rompe récord en un show en Madrid. Esto fue el sábado inmediatamente anterior, que es el show más visto de una artista femenina en Amazon Music, lo de Shakira. Shakira ahí puso un doble. Ahí sí uno se da cuenta. En el momento, el mismo show que hizo en Barranquilla fue el que hizo en Madrid. Uh-huh. El mismo show.
1: La
0: producción es lo mismo, todo igual. En el momento que ella saca como una motosierra, supuestamente, hay como un maniquí, entonces como un robot. Entonces ella empieza como se para atrás del robot. Esa mujer que está allí, ella no es Shakira. Y tú te das cuenta en el cuerpo, o sea, en el cuerpo, claro, que tiene, porque la tarima está oscura, solamente tiene unas luces así como bohemias, y ella está de espalda. Y el cuerpo, uno dice, no, esa no es Shakira.
1: No es Shakira.
0: Y luego apagan las luces y cuando prenden, Shakira está en otro lado allá.
1: Está vestida con otra ropa. Dices,
3: sí, total.
0: No, está vestida con la misma ropa. Ah. Entonces tú dices, no es Shakira. Por el cuerpo.
4: Lo de Vinicius Junior, descarte lo que eso es pura noticia inventada.
0: Sí, claro, eso es puro fake news.
4: Cara y él es el que está jugando.
1: Él superó la Quijama, más que todo.
4: ¿Cuál es su hermano? Eso es pura carreta.
0: Eso
4: operaba. Pero son teorías de fake news. Entonces nosotros, como una emisora con credibilidad, no podemos darle crédito a eso. Me parece bien. Ahora, sí le quiero contar, ajá, que sí sé que muchos personajes han tenido sus dobles. O sea, personajes. Por ejemplo, Beckham tenía un doble y la mujer de Beckham, Victoria Beckham, tenía un doble. Y cuando no podían ir ellos, nos mandaban a estas personas a que firmaran autógrafo, como no hablaba. Tomaban autógrafos, se tomaban fotos con la gente, y decía, ahí está Victoria Beckham en tal negocio, en tal cosa. Entonces lo mandaban. También Falcao, el Tigre Falcao.
1: ¡Viva Colombia!
4: El Tigre Falcao tenía un doble que le servía para muchos comerciales, y era el doble, y el doble de Guapur. Tanto es así que yo me traje el doble de Falcao por partido del Juego de las Estrellas. Traigo. Bueno, me lo trajo el Checo.
1: Hola,
4: Checo,
1: soy Falcao.
4: El Checo Acosta me dijo, Hugo, yo lo traigo. Y el Checo Acosta le dio el pasaje y lo trajo. Y él vino y jugó. Y hasta marcó un gol en el estadio. Después fue que yo le dije, no, este es el doble de Falcao. Pero el man jugaba bien. Y lo tenía Falcao para los comerciales y cosas, porque a veces no podía. Entonces, casi siempre hay. El Papa, yo no sé este último, porque este Papa es más joven. Pero los Papas ya vicariongo les buscan un doble. Porque la gente ve borracha allá en la plaza y dice, ay, que el Papa da la bendición, está el Papa por una ventana. Recuerdo yo, ahora en una ventana, tiene una bendición. Generalmente es un doble, porque el Papa de pronto está enfermo, está acostado, ¿verdad? Y los Papas se vuelven bien, la gente se vuelve vieja y se pone mal. Entonces, eso.
0: Así es.
4: Hitler tenía un doble. Winston Churchill tenía en la Guerra Mundial un doble también. Entonces decía, Churchill está aquí, no está aquí, que está, no, era un doble. Hasta dos y tres dobles tenían esos personajes para, ¿cómo le digo yo? Confundir a la enemiga.
0: Así es.
4: La vida ha sido así.
1: El Papa Juan Pablo II también tenía dobles.
0: Así es.
2: Joe Biden tenía como tres.
0: Ok. Y la chiqui también tiene un doble. Sí. 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
4: Bueno, 6 de la mañana, 58 minutos en Olímpica Estéreo y temprano es más bacano. 6:58. A esta hora de la mañana en Olímpica, bienvenido el compay Maña. A la número uno, compay Maña, ¿cómo está usted, hombre? Buenos días.
5: ¡Buenos días, don Arlito! ¡Ja!
4: Ahí está, compay Maña. Esa es la energía que lo caracteriza y esa es la energía que nos encanta a nosotros. Bienvenido, compay Maña.
5: Hombre, uno tiene que amanecer con buena actitud.
4: Porque es que como usted se presenta ahora, 6 de la mañana, 58 minutos, uno piensa que usted se levantó hace media hora. O usted es de los que madruga,
5: compay Maña. 3:30 de la mañana, hombre, cuando es las 4 ya yo estoy atrasado.
4: Usted se levanta a las 3:30. ¿Qué hace esa hora temprano, compay Maña? ¿Tan temprano? ¿Por qué?
5: ¿A levantarme?
4: Ay, pero tiene que ordeñar las vacas.
5: Voy a orinar. Ah, oye. Voy a ordeñar.
4: Ok.
5: ¿Usted alguna vez ha ordeñado?
4: No. A una vaca no.
5: ¿Nunca se la ha dado por eso?
4: No. No.
5: ¿Tú no sabes que yo tenía un primo?
4: Ajá.
5: De acá, de la ciudad.
6: Ajá. ¿De dónde?
5: De la ciudad.
6: Ciudad.
4: Que no le haga corregimientos al aire,
5: dice. Se lo está diciendo uno, señor Landy. Dígaselo usted, no me haga corregimientos al aire.
4: Que no le haga corregimientos al aire, Sandra, por favor.
6: ¿Por qué no
4: le
6: puedo hacer corregimientos al aire?
4: Él no quiere.
5: ¿Por qué no? ¿Es que?
6: Ciudad,
5: ¿no
6: rabia?
5: ¿Qué carajo le digo que yo estoy cogiendo rabia?
4: Mierde. Sandra, ¿no le va a traer el suero que le prometió?
7: ¿Estás vivo o estás muerto?
5: ¿Qué? Vaina tan jodida, hombre.
4: Ajá, compadre Maña.
5: Es que esa vaina da rabia, hombre.
7: Maldita sea.
5: Y estoy vivo de pura vaina.
6: Mira. No hable rápido.
5: Esas son las cosas que le dan rabia a uno.
4: Se le metió un Hugo ahí a Sandra. Bueno, le faltó pegar a la mesa. Bueno, hablé rápido.
5: Ah, ¿le pego a la mesa?
4: No, no, Sandra.
6: Se metió una señora Mabel. Ajá, bueno, hable rápido.
4: Así se dice. Hable rápido.
5: Oye, resulta que el niño le dice al papá.
4: Ajá.
5: Papá, hay una bruja. Una bruja que me encontré me dijo que mi papá sufriría un infarto. No, usted va. Usted tan pendejo. 16 años está creyendo en brujo. Eso no existe. Es una pendejada. Eso es puro cuento. No, en eso entra la mamá. ¡Ay, qué tragedia! ¡No joda! ¡Qué tragedia! ¡Ay! El marido le pregunta, ¿qué pasó? Se murió el compadre, el padrino, el niño. Es un infarto.

0: Mañana de hoy, felicidades al gran Gabriel Bongó, salsero, verbenero, esquinero y bordillero. Este man es un gran ser humano, una excelente persona. Mi llavecita Gabriel Bongó, olimpiquista de corazón, para ti mi brother. Mil felicidades, que Dios te bendiga grandemente y que sigas siendo esa persona humilde y de gran corazón. De parte de tu esposa, de parte de tus hijos, que te desea lo mejor en este día. De parte mía, de tu pana, de tu hermanito Arlington, te deseamos lo mejor y mil felicidades, Gabriel Bongó, en la mañana de hoy.
1: Fuera narara, Gabriel Bongó, donde tú vayas, voy yo. Te mando un beso a mi bendito you y que te soplen esa vela.
0: El propio Gabriel Bongó, felicidades, salsero, un abrazo. Encontrar amigos con el mismo sentimiento, salsero, eso no tiene precio. Y para ti, un abrazo y muchas bendiciones. Gabriel.

Bueno, se llama la canción de Farucho, Farucho de No Puedo Olvidarte. 7:06 en Olímpica Estéreo. Listo. Olímpica te desea. Pero quiero aprovechar para decirle feliz cumpleaños.

0: Hoy está hoy de cumpleaños las dos hijas de nuestra amiga Cristina Isabel, un oyente de Olímpica Estéreo de toda la vida. Ella, sus niñas han crecido escuchando Olímpica Estéreo desde niñas hasta ya, todas unas mujeronas ya están de cumpleaños en el día de hoy. Entonces, hoy está de cumpleaños Tati. La niña Tatiana está de cumpleaños el día de hoy. Felicitaciones de parte de su mamá Cristina Isabel, que la quiere y la ama mucho. Y también estuvo de cumpleaños Susana, también la niña de Cristina Isabel. Entonces tenemos que Susana de cumpleaños ayer y hoy Tatiana, así que para ellas en su cumpleaños, felicidades de parte de su mamá Cristina Isabel, de este servidor Hugo Luis Uruchurto, de Sandrita Escudero, de Gloricé Rivera, de José Lo, de todo el grupo deportivo y de todo el grupo periodístico de Temprano Bacano. Para ella, ¡fuerte el aplauso!
1: ¡Fuerte el aplauso, fuerte el aplauso! ¿Más cumpleaños?
2: Claro que sí, hoy está de cumpleaños Teresita Giraldo, la otorrinolaringóloga Teresita Giraldo, esposa de Mil Maravi. Mamá de Shadia, excelente artista.
1: Tremenda cantante,
2: bella,
1: Shadia.
2: Bella, divina. Teresita Giraldo, te mando un abrazo, un beso y que la gloria de Dios descienda sobre tu vida, que siga siendo esa mujer especial, esa profesional de éxito siempre. Un besote, mamita linda.
1: Teresita Giraldo es un gran ser humano. Una vez vino aquí una persona con la hija que tiene un dolor de oído muy fuerte, que hacían días lo tenía, que no la querían atender en ninguna parte y la hija estaba desesperada y yo llamé a la doctora Teresita Giraldo. Doctora, mándamela enseguida a Arlington, la atendió, le dio el medicamento, la puso en un tratamiento y la doctora Teresita Giraldo cubrió todo el tratamiento de la niña. Así que para esta mujer de corazón noble, excelente profesional, dentro de las mejores otorrinos que hay en este país, la doctora Teresita Giraldo, le mandamos un fuerte abrazo. Mira, ella y el doctor Jorge Melo son 10 de 10. Son grandes seres humanos y excelentes profesionales. Quiero saludar a esta hora a quien tratan a Rey Comas. A ver, va a grabar, bueno, grabando. 3, 2, 1. Feliz cumpleaños para el gran Rey Comas. Desde Olímpica Estéreo le deseamos lo mejor en este día. Rey Comas, bendiciones, mi brother, y que cumplas muchos, pero muchos años más. Rey Comas, felicidades.
2: Claro, no, mi rey, mi amor. No, happy birthday to you. Te mando un beso, mi Rey Comas, tan bello. Gózatelo, papito.
1: El Rey Comas.
3: Bueno, hoy está cumpliendo años mi primogénito, la luz de mis entrañas, mi querido y adorado Simón, que lo amo con todo mi corazón, mi Rey Simón. Hoy cumple 9 años que llegó para cambiarme la vida por completo y de verdad que es una luz ese niño. Es cada día más extraordinario, más queridito, educadito, inteligentísimo, es analítico. Entonces ve una película y dice, oh mamá, mira la clásica caída de villano. Sí, habla así, o sea, analiza. Usted es súper lindo, de verdad. Gracias, Padre Celestial, por ese niño tan maravilloso que me regaló hace 9 años, Simón.
2: Ay, qué Simón, va a ser bello. Dios lo bendiga y lo guarde.
4: Lo guarde y lo bendiga siempre.
0: Niño, amén. Un niño muy inteligente.
4: Sí,
0: muy,
4: señor.
0: Muy inteligente.
4: Yo le digo Gloricito. son gotas de agua.
5: Sí, versión gente, mejorada. Uno tiene una novia que...
1: Ok, perfecto. Bueno, mi gente, 7 de la mañana, 11 minutos.
2: Oiga, hágame el favor, señor.
1: Dígame. Capitolino, dígame.
2: Es que ustedes no saben, no tienen idea lo que es el verdadero periodismo, la verdadera locución, cómo se maneja, cómo se narra un cumpleaños, cómo se hace, cómo se realiza.
1: Ah, usted sí sabe.
2: Pero ustedes están polluelos todavía.
1: ¿Le dejo esta cortina o se la cambio?
2: Cámbiamela, por favor, eso, cámbiamela.
1: Otra cortina.
2: La que le traje, hombre.
1: La que trajo en el CD.
2: En el cartucho.
1: Aquí está. Ese es viejo. Ese Capitolino, eso es viejo.
4: La abuela ratón. Eso tiene esta cucarachita, ¿verdad? Se le siente la cucarachita, ¿verdad?
2: Viejo es el sol y todavía alumbra.
1: Ah, entonces enséñanos cómo es que se felicita, a ver.
2: A eso jamás le cae virus. Esas son las cosas de ahora que le caen virus.
1: Ah, a ver, ¿cómo se felicita? Adelante.
2: Hoy se encuentra de cumpleaños. Celebramos el onomástico.
4: ¿Se oye tan moderno?
2: De la inquieta chiquilla, Hermenegilda Carmelina Sepúlveda del Carpio. Hoy nuestra querida Hermenegilda le suma una perla más al collar de su existencia y un peldaño más a la escalera de su vida.
1: Eso se escucha viejo, Hugo.
2: Por tal motivo se le realizará un ágape.
3: Un
2: ágape. En el restaurante Mi Vaquita, en lugar de su cita. Hoy será amenizada su onomástico con el inquieto músico revelación Norman Blanco.
0: Norman, sino Morgan Blanco.
2: Hombre, Norman es el cirujano que operó a Morgan.
0: Entonces, peladito, amor.
1: Así es que se pasaba un cumpleaños antes, ¿no?
2: Hombre, ah. Y las personas que quieran llevarle, llévenle su botellita de mentigol, llévenle ipecacuana, árabe de ipecacuana, y por favor, me guardan budín.
0: Estamos aprovechando este feliz cumpleaños para toda la gente en Barranquilla, a también nuestros oyentes del norte de Barranquilla, claro. Nuestro grupo es del sur de Barranquilla, nosotros somos una emisora bordillera de los extractos 1, 2, 3, 4, pero ya acá tenemos un núcleo de oyentes del lago de Caguaral. Un núcleo, un nicho más pequeño, pero de oyentes que tenemos acá. Entonces, la señora Pomponia Luzarda, Zucardi, Tarut, Slevi, Namechar,
1: no joda.
0: El Hatch, Yacamán, Lacotir,
3: Yerta.
0: Lacotir Reno Whisky está de cumpleaños en el día de hoy. La distinguida dama de la sociedad barranquillera, de las damas grises, es una de las señoras encargadas de dirigir el Jumbo del Country Club, está de cumpleaños en el día de hoy. Tiene 4 picos prendidos ya. Tiene 4 picos prendidos en la voz de Cabana. Ahí llega la policía, se toma la sopa y se va. Nadie dice absolutamente nada. Juan Doña Pompo, feliz cumpleaños en su día, le deseo Olímpica Estéreo. Muchas gracias.
2: Hombre, Doña Pompo, con mucho cariño, es presidenta vitalicia de las Damas Grises.
0: Sí, señor. Y además, pues, la canción que más suena, que la baila el pom, pom. Que la baila el pom, pom. Doña Pomponia, fuerte el aplauso para ella en su cumpleaños.

Bueno, 7 de la mañana con 24 minutos en Olímpica Estéreo y Temprano es más bacano. 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Hugo Luis Urrechurto, información deportiva. Todo, viene de frente. ¿Cuándo juega Colombia? Juega hoy. Juega Colombia hoy. Colombia tiene otro amistoso, ¿no? 7:24 minutos, la información deportiva con Luis Urrechurto en Olímpica Estéreo.

0: Pero acá me dicen, okay, ¿cuándo se va a motilar? Dicen por acá. Que si usted cree que eso es mango que se cae solo del palo, o que es hielo que se derrite solo.
1: No, es que no, es que.
0: Hey, la gente perratea duda.
1: Me estoy tocando que me estoy acomodando aquí porque no.
2: Vamos a ver si le buscan algo de la camisa hoy, no creo.
0: Y que, y que Hugo, por favor, baje la grama. Hola, gente, oiga. Estamos en vivo a través de la plataforma Kick y también estamos a través de www.olimpicaserio.com, que es nuestra plataforma de Olímpica Serie. Y también estamos en vivo a través del Instagram de Hugo Luis, arroba Hugo Luis Urruchurto. Así aparece en Instagram.
1: Bueno, señores, vamos a estar con la información deportiva. Siempre hemos tenido una gripa terrible que no ha podido...
0: Ha quedado ahí, una vainita ahí, pero queda.
1: Y siempre cuando vamos a entrar con la información deportiva, él se hace el gracioso.
0: ¿Sabe qué tiene que decirle, Hugo, al personaje este del béisbol?
1: Jorge Soto.
0: A que le recomiende algo.
1: Hoy está de cumpleaños Rodrigo el Calanchín Olivares, en Lucero. Sí. Fan número uno de Hugo Luis, Jorge Soto. Muchas gracias, Jorge Soto. Me envían aquí por las redes sociales este mensaje. Bueno, señores, vamos a entrar. 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Bueno, señores. Muchas noticias se generan en este mundo del fútbol. Por ejemplo, la selección de Argentina anuncia la despedida de Leo Messi. Se despedirá de la selección de Argentina jugando un partido amistoso contra Benín en el Estadio Monumental de Buenos Aires. Hoy, a partir de las 6 de la tarde, hora colombiana, el equipo, se han vendido 85.000 boletas para este partido. La Asociación de Fútbol Argentino prepara una ceremonia especial para el capitán, que estará acompañado por familiares y sus ex compañeros del plantel campeón mundial de Qatar en el 2022. Los homenajes empezaron para Leo Messi. Entonces estamos, como le digo yo, estamos entregando esta noticia hoy a las 6 de la tarde. Creo que el partido será visto por ESPN. Creo que será visto este partido, que ya se despide contra Benín. No sé, este rival no tiene muchos pergaminos, pero es el rival que tiene Argentina ya para despedida de Messi. el show es Messi, se despide y bueno, me imagino que Messi por ahí de pronto hace un gol de penalti, por ahí hace un gol, termina, se despide y eso es todo el show que se monta para despedir a Leo Messi. La selección colombiana de fútbol en esta fecha FIFA a las 6:45 va a estar jugando ante la selección de Perú. Colombia jugará con Perú, ya que el gol me viene de perder con Paraguay. Colombia jugó con Paraguay y perdió. Empató con México, recuerden, empató con México, si no estoy mal, 1-1. Perdió con Paraguay 1-0. La selección colombiana no tuvo un buen partido ante Paraguay, perdió 1-0. Y ahora va a jugar contra el equipo peruano. De los rivales que ha enfrentado, tal vez México un poquito más y Paraguay un poquito allá. Ya Perú sí es un poco menos, ¿no? Un rival un poco más, más sencillo para, como para que Colombia pueda traerse una victoria. De todas formas, hay que tratar de ganar los juegos porque son amistosos, pero uno tiene que acostumbrarse a ganar en todo, ¿no? Especialmente la selección colombiana de fútbol, que en los últimos eventos y torneos internacionales, pues prácticamente es obligada a estar en instancias importantes. Es así. Entonces, bueno, ahora está haciendo estos partidos amistosos porque el técnico está viendo gente y de pronto el técnico quiere de pronto buscar otro modelo de juego, otro modelo de fútbol, pero eso el tiempo dirá si el modelo anterior es el que debe seguir en el equipo colombiano. De todas formas, este partido es a las 6:45, la selección colombiana contra Perú. Aquí están los resultados pasados, perdió ante Paraguay 1-0 y empató con México 1-1, como yo lo había dicho. El equipo está en construcción, o sea, lo que dice el técnico Lorenzo, ¿qué es lo que realmente está pasando? Porque la verdad es que tampoco podemos decirle nada al técnico Lorenzo. Estamos construyendo un nuevo equipo, ¿por qué? Porque ya hay un montón de viejos que tienen que salir. Ya. Yo recuerdo que lo dije yo, estando en el Mundial. Y entonces yo recuerdo que mucha gente me cayó encima en el Mundial. Porque yo dije, de este equipo colombiano deben salir más de 12 jugadores. Y di los nombres. Y yo dije, James Rodríguez fuera de la selección. Señor Quintero fuera de la selección. Yo lo dije, lo anticipé. Y voy a buscar esa grabación, porque creo que la debo tener ahí. Creo que debo tenerla ahí, esa grabación donde yo dije quiénes se tienen que ir. Y después ellos mismos se fueron sacando. James Rodríguez se fue sacando, el señor Quintero se fue sacando, yo lo anuncié, estos jugadores por la edad ya no pueden estar en las próximas selecciones colombianas, porque Colombia va a llegar un equipo envejecido a la próxima Copa del Mundo, ya se requiere una nueva sangre futbolera, una nueva, porque eso es el ciclo de la vida, llegamos todos a un punto en que tenemos que retirarnos, ¿verdad? Los futbolistas tienen que retirarse en su tiempo porque la vida del futbolista es una vida corta. Una vida corta. Ya hasta cierto punto ya tú eres competitivo. Ya después dejas de ser competitivo. ¿Lo ves? Uno se retira más que antes. Uno se retiran, ¿cómo digo yo? Unos a una edad, otros se retiran a otra edad. Unos son más competitivos hasta cierta edad. Otros son menos competitivos con menos edad. Eso ocurre, yo conozco futbolistas de 34 años que ya no son competitivos.
3: Sí, total.
1: Ya no son competitivos. Por ejemplo, James Rodríguez no es competitivo. El gordo Cardona, Nalgón Cardona no es competitivo. Son lentísimos. Con una canción de Otto Cerque, que esto causó revuelo en redes sociales. Allá en Medellín empezaron a hablar por ese dicho que apareció porque la verdad, la lentitud de estos dos señores el día que le ganaron al Junior. Y yo critiqué la lentitud de estos dos señores. Ellos no son competitivos. Ni James ni Cardona son competitivos. Son jugadores que están ahí porque hasta ahorita que se les acabe el contrato se van. Yo se lo puedo asegurar. Termina el contrato de James y se va. Termina el contrato de Cardona y se va. Se lo puedo firmar ahora. Son jugadores que no son competitivos. En cambio, Teófilo Gutiérrez, con los 41 todavía puede competir, fíjese usted lo que es la vida. Se mueve más Teófilo, que es un anciano del fútbol. Pues ya con 41 años tú eres un anciano en el fútbol. Teófilo es un anciano del fútbol, se mueve más y es más protagonista que estos dos señores, más jóvenes que él. Es la pura verdad. Entonces Teófilo, a la edad que tiene, todavía es competitivo Teófilo, es competitivo a esa edad. Yo felicito a Teo. Porque a su edad es competitivo. Ya Teófilo ya es un anciano del fútbol y es competitivo, imagínese usted. Pero James tiene 30, va para 36 años. No, ya no es competitivo. Y Cardona también está por 35, tampoco es competitivo ya. Ya están viejos para el fútbol. Uno envejece más rápido que otro en el fútbol. Así pasa. Entonces esto yo lo quería, pues se lo quería decir a los oyentes. Hoy, pues, esto es con relación a las selecciones de Colombia. Y yo recuerdo que dije, mi querido José, dije, estos son los jugadores que deben irse de Colombia, y nombré como a 12. Y vos, oh, pero por favor, usted va a desmantelar el equipo. ¿Cómo dice eso? Que tienen que irse, que no, que esto es gradual. Que empezaron a hablar poco gente hablando que no sabe. Todo el que se pone a criticar a veces critique ni sabe. Y resulta que hoy Colombia está haciendo un expulgue grande. Está buscando jugadores. Más de medio equipo se va. Más de medio equipo se fue. Quedan algunos. Muñoz marcando la punta. Queda Lucumí, queda el otro. Los porteros los sacaron a todos. Ya que los porteros son otros. Ya están viejos, ya no pueden seguir. Ni Vargas, ni Ospina. Ya. Quemaron un ciclo en la selección. Porque si no ya era, pues si no llamen a Guita, que siga tapando con esa cipote barriga que parece al de sopa. Entonces, ya es esto, ese es el fútbol. Basemos ahora el tema de la Mario Granados. Me dice que le mande saludos a Mario Granados. Juan Carlos López, Mario Granados, un abrazo allá en Ciudad Jardín. Ahí es que, pues, decirle a los oyentes que vamos a mirar ahora el tema del Junior de Barranquilla, porque el cuadro barranquillero, hoy dice Celis, los jugadores dan declaraciones. Celis, por ejemplo, Celis es un gran jugador, pero se ha venido a menos. Celis ha dejado de ser ese volante, ese caudillo, ¿verdad? Porque Celis, hay volantes de marca y volantes que son caudillos, que son unos hombres supremamente importantes, claves en los equipos, y Celis ha dejado de ser eso. Ángel es un buen jugador de fútbol, ese muchacho yo lo veo siempre con mucha técnica, pues también ha dejado de ser el gran caudillo Ángel. Ángel es un buen jugador, que han puesto a Ángel y a Celis juntos y empezaron a dar resultados, pero ahora nuevamente el técnico los pone, y ahora el técnico pone a Río, el técnico cambia mucho. Este técnico también está también pasando un momento difícil porque no encuentra solución también el técnico Viera. Él no tiene experiencia, eso lo sabemos. Él no es un hombre experimentado, eso lo sabemos. Aquí en un principio le dijimos, yo no necesito un técnico experimentado, pero no quisieron traer técnico experimentado y colocaron a Viera porque Viera fue un ídolo de la afición barranquillera. Una cosa es ser ídolo como jugador y otra cosa es ser técnico del equipo profesional. Son dos cosas diferentes. Eso tenemos que entenderlo. Ya el Junior tenía al señor Gamero listo para venir a Barranquilla. Gamero, y se lo cuento a los oyentes, Gamero estaba listo para venir a Barranquilla. Ya Gamero, habían hablado con él en la mañana, ya Gamero estaba listo en el aeropuerto para venirse. A última hora, un capricho de un directivo caprichoso, dijo que no. Entonces trajeron a Viera. Y Viera se trajo a su papá. El papá de Viera no conoce el fútbol colombiano. No conoce a los futbolistas colombianos. Vive en Perú, hace años vive allá. Ha hecho su carrera allá. Y creo que no. Está en el bus de Baranoa. Entonces, ese trae a su papá, bueno, y tratan de hacer una dupla ahí. Pero no ha dado resultado la cosa. Todos nos hemos dado cuenta que el Junior es un equipo muy inestable. Muy inestable. Que el técnico quita y pone y hace lo que puede hasta ahora, pero no hay nada ahí. No se ha podido arreglar la situación del equipo y Junior prácticamente está en zona de eliminación. Solamente un milagro, que sería ganar 7 partidos de 8 posibles, donde hay unos partidos de visitante fuertes contra el Pasto, contra Llaneros, contra Chicó de visitantes, contra el Deportivo Cali de visitantes. y unos partidos que podían ser anchovas como los que va a jugar ahora recientemente. Junior va a jugar un partido con Internacional. José, la tabla de posiciones, puéstamela ahí, por favor, porque Internacional creo que está en el puesto 12. Internacional también está ahí en la lucha de poder meterse entre los 8. Es una lucha fuerte. Anoche el equipo de Independiente Santa Fe le ganó al Medellín. Ese señor Rodallega, ¿cómo le rinde al equipo Santa Fe? Dios. ¿Qué jugador ese? También es otro jugador a la edad que tiene, competitivo. Y Rodallega es más.
3: Le gana a todos los viejos.
1: Le gana inclusive al mismo Teófilo. Rodallega. Y Rodallega es más viejo que James. Rodallega es más viejo que James Rodríguez. Sí. Y más viejo que Cardona. Y rinde más que estos dos.
3: Rinde.
1: Pelado. Y Rodallega parece un garro chino. Rinde una barbaridad. Y está aún más viejo que Teófilo. Y rinde más que Teófilo. Rinde. Y eso que Teófilo rinde. Porque Teófilo, que estos últimos partidos le da una mano al equipo fuerte, buena. Lo ha ayudado mucho. Pero bueno, no alcanza porque hay un resto de jugadores que tampoco da la talla. Entonces es muy complicado. Ahí por aquí tenía la tabla de posiciones. Se me fue, mi querido José. La tabla de posiciones para mirar el equipo que viene. Porque los equipos que vienen, es cierto que son equipos menores al cuales Junior tiene que ganar, porque son partidos en casa. Va a jugar contra Internacional y después va a jugar contra Pereira. Pereira viene de ser goleado por el Cúcuta. Cúcuta le metió 4. El Cúcuta Deportivo, que con lo que le pagan a Silveira, voy a nombrar más al portero, no nombra a Muriel, que le pagan a Silveira y a Muriel, pagan 15 años al Cúcuta, para que sepa usted. Ya, para que sepa usted. Con lo que gana Muriel y con lo que le pagan a Silveira, pagan 15 años al Cúcuta, y el Cúcuta está en el 9, en el puesto 9 el Cúcuta. ¿Cómo le parece? Con este muchacho que es del Junior de Barranquilla jugando como número 10. Verdugo. Aquí lo quisieron a Verdugo y Verdugo lo sacaron. Vaya, ese pelado ya que lo da aquí. Y resulta que Verdugo es el 10 del Cúcuta. Y jugando bien, oyó. Y cobrando tiro libre, y cobrando penales, y media distancia, haciendo goles, protagonista de la novela, Verdugo. Y aquí el Junior lo desechó. Ese muchacho juega bien, Verdugo se ha cuajado. Me imagino que regresará al plantel barranquiero Verdugo, ¿viste? Porque tiene una opción de compra en Cúcuta, que de pronto lo puede vender, lo puede comprar para venderlo a Argentina, por otro lugar, claro. Mire, ayer con las posiciones voy a hablarle del equipo Inter. El equipo Inter está en el puesto 13, tiene 13 puntos, los mismos puntos que tiene el Once Caldas. Lo que pasa es que Once Caldas tiene 12 partidos jugados e Internacional tiene 13, pero Inter tiene 13 puntos, al octavo tiene 19, está a 4 puntos del octavo lugar. El Inter está a 4 puntos del octavo, el equipo que viene a Barranquilla. O sea, no viene un equipo derrotado, ¿va? No viene un equipo que se va a espernacar aquí a dejarte que Junior lo masacre, ¿no? Porque él viene con su aspiración. ¿Por qué? Porque el Inter está a 4 puntos del octavo. Ya pues, si el equipo de Pereira es el próximo rival, ya todos sabemos que Pereira es el penúltimo. Pero cuidadito, y el Pereira, hoy en la tabla está a un puntico de Junior. Porque Junior está a 2 puntos. Si a Junior le quitan 2 puntos, es el colero del campeonato. Mire usted a dónde hemos llegado nosotros. Un estado de postración. ¿Ah? A Junior le quita 2 puntos y lo deja en la cola del campeonato. Desde que llegó el técnico Viera, el Junior no ha salido del puesto 18-17, no ha salido de ahí. En 6 partidos que ha jugado el Junior, ¿ah?, no ha salido del puesto 18. Está en el 17 y 18. Ahí no, de ahí no pasa. Ahí no pasa. Entonces,
3: ¿estuvo en el 15?
1: Estuve en el 15 por un día. Y al día siguiente lo bajaron. Recuerde que.
3: Estuve en el 16.
1: Y después lo pasaron al 17. Porque perdió 2 partidos. Entonces está en el puesto 17. Ah. Y resulta que Junior tiene los mismos puntos que Pasto, que está en el 18. Solo que Junior tiene un partido menos. Por eso aparece de 17. Pero Junior tiene los mismos puntos que el de que está de 18.
3: Tristeza ya.
1: ¿Ya lo ve? estamos en estado de postración, Junior. Dice Viera, hoy no seguimos el plan. El técnico trata de dar una explicación de las cosas. Lo cierto es que él comete el error. El Junior comete un error terrible de seguir insistiendo con ese muchacho Peña como lateral, que él no es. Él no siente, ese muchacho, como él se va al ataque, es una locura. Yo no sé si es que no le habla, yo no sé si es que ese muchacho... A mí me dijo Paradita Silva que ese muchacho era loco, que lo que le decías tú no lo entendía y que siempre era así, y que por mucho que se le dijo nunca pudo funcionar en el Unión Magdalena. Bueno, ya eso es una cosa que también hace parte de este Junior que anda mal. No solamente es Peña, sino todo el sistema defensivo del Junior. Hasta un enano le cabecea al Junior. A todo el mundo le cabecea al cuadro barranquillero. Entonces, este Inter, sabiendo el Inter que un empate le favorece mucho y que una victoria lo pone cerquita del octavo, porque lo pondría en el noveno lugar, una victoria, viene aquí con pretensiones, oye. Nos vamos a encontrar al Deportivo Pereira, si el próximo rival ya está más quebrado que un Tecanera. Pereira está jugando ya por cumplir con el calendario. Y Pereira realmente es una anchoa, pero este equipo rival que viene, el Inter, que hay que ganar, que uno tiene que ganar ya es por dignidad. La clasificación es prácticamente difícil de conseguir. Yo no digo que es imposible, porque verdad, Arlito, uno no puede ser imposible. Hay que dejar un calado abierto. De pronto Junior, pues...
0: Esto es fútbol.
1: Y puede haber un...
0: Cualquier caramba. Cosa puede pasar. De 8 partidos hay que ganar 7, ¿no?
1: Hay que ganar 7 de los 8 partidos. Pero bueno, digamos que Junior va a luchar. Está prácticamente eliminado, pero va a luchar. Pero por lo menos hay partidos que por dignidad hay que ganar. El partido con Inter hay que ganarlo, el partido contra Pereira hay que ganarlo. Yo no sé los demás visitantes si podrá hacerlo, pero por lo pronto gane, pero por dignidad, porque también en la ciudad necesita ver que su equipo gane, porque hay que ganar algunos partidos de los 7. Ojalá se puedan ganar los 7. De pronto no se ganan los 7, pero bueno, se intenta terminar un poco mejor. Es que hay que terminar un poco mejor la temporada, porque es que da vergüenza, porque Junior también tiene lista de salida de 8 jugadores. Tengo la lista de 8 jugadores que van a salir del plantel barranquero y en estos días se los voy a entregar. Bueno, señores, cerramos la información deportiva en el día de hoy con mucho cariño. Hemos tocado un temita de selecciones, de todo un poco, y de este Junior y el partido que viene, que se avecina como un partido realmente también fuerte para Junior, porque el rival también tiene con pretensiones. Cerramos la información deportiva. Gracias, señores.
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0: Gambina. Bueno, rumba y Navidad de la Sonora ya viene en camino. 7:52. Se siente que viene, ¿qué, Mike?
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0: 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Vamos a la pausa para comerciales. Gloricete Rivera, hoy 6 de octubre. ¿Qué traemos después de la pausa de comerciales?
2: Después de la pausa de comerciales, señores, se están habilitando ya calles en Barranquilla. Adivine cuál habilitaron ya.
0: ¿Cuál?
2: La carrera 52 con 85.
0: Ah, ok.
2: Y les voy a contar cuáles más se van a empezar a abrir, porque estos tranconeríos no se los aguanta nadie.
0: Ok. A ver, Chiqui, después de la pausa de comerciales, ¿con qué regresamos? ¿Qué me traes después de la pausa de comerciales?
3: Claro, Arlington Cordero, después de la pausa en Olímpica Estéreo, un chiste.
0: ¿Está viendo? Yo con ganas también de preguntarle, siempre me responde lo mismo.
3: Entonces no me pregunte ya. ¿Ah? Entonces no me pregunte.
0: Problema.
4: Pero es que usted está.
0: No, porque yo le pregunto porque ella hace parte del equipo de Temprano Más Bacano. No, yo pienso que de pronto me va a salir con otra cosa.
4: Recuerde que ella es una supernumeraria que hemos colocado para. Ah,
0: ¿cómo va a ser?
4: No, una supernumeraria, porque sí. Claro, porque. Gracias. Ajá, es por la forma como queremos de todas formas. Que nos vean que nosotros no estamos despreciando a nadie.
0: La inclusión.
4: Por la inclusión.
0: A la Chiqui, ok. Bueno, Chiqui, entonces después de la pausa, Chiqui.
3: Después de la pausa, un chiste.
4: Quiere poner la titular y ya.
0: Bueno, 7:55. Ya regresamos. Quiero decirle que, atención.

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1: 7:55 en Olímpica. 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
5: Zoológico de Barranquilla.
6: Buenos días, señor director. ¿Cómo amaneció? Me encanta.

0: Últimamente siento que me ataca, siento, no sé, como una homofobia de parte suya. Y no es justo, nene, porque yo a usted lo quiero mucho.
1: Está loca, doctor. El teléfono. Hay una llamadera que le cautiva el carajo, no tiene. Óyeme.
0: Porque tiene que gritar. Yo no soy sorda.
1: Ay, no, yo no sé ni por qué contesto, porque hay usted que te puede llamar Negro Over, te puede llamar alguno aquí, tú. Estamos aquí preocupados con tanta llamada extraña. Hable rápido, porque yo estoy ocupado. Viajo urgentemente a los Estados Unidos. Viajo exactamente a Los Ángeles.
0: ¿Qué va a hacer allá?
1: Bueno,
0: no me lleva.
1: Tengo militarizado todo Hollywood.
0: ¿Y eso por quién?
1: Todo Hollywood está militarizado hasta que no me den las regalías de Buscando a Nemo.
0: ¡Ay! A mí me encantaba. A mí sí me gustaba. Yo sí lo veía, señor director.
1: Y ya tengo presionado, apenas me dio la mitad y voy por el resto de Tiburón, Steven Spielberg.
0: Sí, ya le pagó.
1: Me dio apenas la mitad. Le dije, me has pagado dos aletas y parte de la boca, falta el resto. Pagó la plata de
0: Tiburón. Y de Orca. Completa.
1: Y la Orca asesina también la tengo en salsa también. Eso es por el Universal Studio. Y ya tengo listo a Marvel, que ya va a pagar.
0: Sí.
1: Me dio las regalías del Hombre Araña.
0: El Hombre Araña y la Mujer Aguja.
1: Y de ahí. De ahí salgo corriendo porque tengo en salsa a toda la familia de Jim Brown.
0: ¿De Jim Brown? ¿Y es?
1: Porque me debe la regalía de hormigas en mis pantalones.
0: Ay, usted es loco. Señor director, no.
1: Ya, dígame, ¿qué quiere saber?
0: No quiere decir una dama de compañía.
1: No, que nada. Viajo solo aquí con las funcionarias del zoológico.
0: Bueno, está bien. Se lo pierde usted. Señor director, usted podría responderme una pregunta.
1: ¿Qué quiere saber?
0: ¿Usted sabe de los animales?
1: Toda clase de animales, aéreos, subterráneos, microscópicos, volátiles y espaciales.
0: Es que yo tengo una inquietud. Adivina mi nombre, Venganza.
1: Hable, hombre, que yo tengo que viajar rápido, usted no entiende.
0: Señor director, ya, bueno, ya es la rabia, la.
1: Man. Qué fastidio y qué vaina teso.
0: Señor director, ¿qué hacen las ballenas cuando se sienten gordas?
1: Las ballenas cuando. Ya siempre son gordas.
0: Ay, sí, pero gordas. Una cosa es que usted esté gordo y que se sientan gordas. Son dos cosas diferentes, porque hay gente feliz con su gordura, pero hay ballenas que no. Ay, yo estoy gordísima.
1: ¿Qué hacen las ballenas cuando se sienten gordas? Yo no sé.
0: No sabe. Debería saber, porque usted dice que sabe todo.
1: Bueno, no sé esa parte, pero ¿qué hacen? ¿Qué hacen? ¿Qué hacen las ballenas cuando se sienten gordas? ¿Qué hacen?
0: Le piden ayuda a los del fitness.
1: Con un pecierra que le voy a arrancar la pierna.
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1: 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A esta hora de la mañana en Olímpica nos llega a través de el correo electrónico de Olímpica Estéreo, nos están llegando muchas historias de la vida cotidiana de los barranquilleros que cuentan qué es lo que les está sucediendo, buscando un consejo por parte de la doctora profesional que tenemos con nosotros acá, nuestra psicóloga, y por supuesto la opinión de los olimpiquistas de corazón y no de presión, que está abierta la línea, el WhatsApp 321-512-4921, para que usted pueda enviar su opinión sobre lo que está sucediendo. Y queremos que sean opiniones no mayores, por favor, a 10 segundos para poder escuchar varias, por favor. Entonces, muy atentos a la historia de hoy de un oyente o una oyente anónima o anónimo que nos envían al correo electrónico de Olímpica Estéreo. Quien narra la historia es Hugo Luis Urruchurto. Adelante, Hugo.
2: Bueno, sí, esta historia que vamos a entregar hoy es de una familia. Ellos viven en parte del norte de la ciudad. Él siempre fue... Hoy es un empresario que ha ido muy bien con sus negocios, montó su propia empresa. No vamos a dar el nombre de la empresa porque esos son derechos reservados. Me piden el favor que no nombre la empresa. Pero nos escribe, es una dama, una oyente, porque vive un drama por el tema de su mamá y las diferencias que su mamá tuvo con el actual esposo de ella cuando estaba poco más joven, ¿no? Ella era estudiante universitaria y él también. Él a raíz de las humillaciones de la mamá, él al final logró pues terminar su carrera con mucho esfuerzo. Y hoy está bien y la mamá está muy mal por la cuestión del juego. La señora ludópata y a través del juego ha perdido todo. Voy a relatar exactamente cómo es esto para los oyentes. Dice, ella fue siempre una chica de una familia acomodada. Vive en el barrio Recreo. Barrio Recreo en Barranquilla es un barrio bien bonito, una casa de esquina, cerca de 9 habitaciones, una casa de 2 pisos, bien bonita, de esquina. Ahí vive ella con su familia y 2 de sus hermanos. Los 2 hermanos de ella viven en los Estados Unidos, están bien, ella está con su mamá, su padre falleció temprano, pues ella vivía con su mamá. Y ella pues en la hermosa casa con su mamá, ella en el barrio Recreo, ella llegaba siempre de la universidad y él la acompañaba. Él ya no estaba estudiando, él comenzó estudiando los 2 primeros semestres, pero... dejó de estudiar porque no tenía, la verdad, cómo conseguir el dinero para pagar un semestre él por la pobreza, porque él vivía en el barrio Villate. Y cada vez que llegaba, la señora desde la esquina lo insultaba y le insultaba a ella diciendo que andaba con un don nadie, que andaba con un tipo zarrapastroso, que un tipo que andaba en una bicicleta, que cómo era posible que ella, que iba a ser una profesional, estuviera ese tipo de relación, que buscara a otra persona, porque la verdad es que el tipo...
1: Entonces, el tipo recibió muchas humillaciones por parte de la mamá de ella.
2: Sí, la mamá la humillaba, la señora humillaba mucho al muchacho, pero ella terminó embarazada, ella logra culminar su carrera, pero... él, a raíz de las humillaciones que no le dejaban ver al niño y esas cosas lo apartaron de ella, él se dedicó y terminó su carrera. Hizo un esfuerzo.
1: Con mucho esfuerzo.
2: Con mucho esfuerzo terminó su carrera. Él terminó su carrera. Ya él con su carrera, él ya monta su empresa, le va muy bien. Él recupera a su novia, recupera a su novia.
1: A su hijo también.
2: Viven aparte, un edificio aquí en el norte de Barranquilla, pero la mamá se ha dedicado al juego, la señora se dedicó al juego. Entonces, al final, la señora termina hipotecando la casa y todo eso. La hija ha sufrido mucho porque la mamá está en el juego, en los casinos, y él termina comprando la casa donde lo echaban, la casa donde no lo dejaban entrar. El barrio Recreo, la casa quinta de dos pisos, de 9 habitaciones, la compra. Entonces le dice a su, la muchacha dice, vamos a vivir a mi casa. Se fueron a vivir a su casa. Uh-huh. El apartamento acá en el norte lo arrendaron y ese fue a vivir a la casa que compró. Entonces el problema ahora es que la mamá, la plata de la casa, lo poquito que quedó, la ripió en los casinos. La señora ahora vive recostando una parienta. La señora, mamá.
1: No tiene dónde vivir.
2: La mamá no tiene dónde vivir, vive recostando una parienta y ya le hacen mala cara. Entonces, ella le pide a él que quiere tener a su mamá en su casa. Y dice, yo no voy a tener a tu mamá aquí, tu mamá me insultaba a mí.
1: Me humillaba.
2: Tu mamá me insultaba, me humillaba. Todo lo que hizo tu mamá me apartó de ti. No me dejaba ver al niño.
3: Lo ninguneaba.
2: La mamá lo humillaba, no lo quería ver. Y él ahora, ella pide, por favor, le pide a él que le permita que su mamá... Hay 9 habitaciones. Una casa que tiene 9 habitaciones. Dice que mi mamá vive en una.
1: Ok, perfecto.
2: Pero él teme de que la señora, como está en el juego... siga pues aún creando problemas y que de pronto lo vuelva a seguir humillando, porque ahora la casa es de él.
1: Así es.
2: La casa es de él. Entonces, ese es el drama que vive.
1: Ella pide un consejo. ¿Qué puede hacer con su mamá?
2: ¿Qué puede hacer con su mamá?
1: Si el esposo debe perdonar a la mamá por todo lo que hizo y darle posada, o definitivamente que no le dé posada a una persona que lo humilló tanto tiempo.
2: Algunos dicen que...
1: Al punto de separarlos.
2: Separarlos. Entonces dice que de pronto la mamá puede crear conflicto y volver a separarlos otra vez.
1: ¿Qué opina sobre el tema, Gloricia Rivera? ¿Qué piensa? ¿Que el señor debe perdonar a su suegra? ¿Es la mamá de su esposa?
2: Y además la abuela de su nieto,
3: ¿no? Claro, digo que sí, hay vínculos que son para toda la vida. Y si la señora muestra un arrepentimiento genuino, yo creería que merece una buena oportunidad ahora. Tampoco que la señora se vaya a volver un problema ahora también en la convivencia cuando la acepten.
1: Bueno, entonces...
3: Si ya la acepten y la vida se pone otra vez pesada, ahí sí, hermano, saquen.
2: Recuerde que no se ha dicho de que la señora está arrepentida. La señora lo que está es pidiéndole a la hija que le permita posada porque es su mamá. Entonces dice, es mi mamá, entonces... Como sea, es mi madre y no quiero dejarla por ahí tirada. Entonces, él dice que está complicado llevarla porque puede que la señora vuelva a los vicios de las humillaciones anteriores.
1: O sea, bueno, 8:19, escuchemos oyentes olimpiquistas, WhatsApp 321-512-4921, adelante.
4: Negativo, buenos días, negativo. Va a volver a joder otra vez. Y ese tema de que son familia, negativo, porque cuando el hombre es el que comete el error, entonces el hombre deja de ser gente. Entonces esa señora, ahí es que internala en un asilo y chao con ella.
1: A ver, ¿qué más dice Olímpica? Buenos días.
5: La adulopatía es una enfermedad que se puede curar con tratamiento psiquiátrico. Si la señora se somete a un buen tratamiento y deja esos malos hábitos, es posible que puedan perdonar porque hay lazos que los unen y ella puede convivir con ellos.
1: Otro olimpiquista más que dice, hola, buenos días.
6: Buenos días, Olímpica Estéreo. Feliz día a toda la mesa de trabajo. Hey, viejo Hugo, eso no se compone. Nosotros estamos pasando por el mismo problema con mi papá. Mi papá estaba en la misma, el juego, ese era peor, ese era bandidón. Sinvergüenzón, se mamó toda la plata y después terminó echando el hermano mío de la casa después que lo metió.
1: Mira eso. A ver, ¿qué más dice Olímpica? Escuchemos, hola, buenos días.
7: Buenos días, Olímpica Estéreo. Yo pienso que sí, que le deben de dar otra oportunidad, que la deben de dejar ahí, que le den posada y que la analice. Si sigue con lo mismo y humillando y que sigue en los juegos, que se la manden a los hijos que están en Estados Unidos. Creo.
1: Muchas gracias. Otro olimpiquista, vamos a los buenos días.
8: Buenos días. Eso es un problema imposible, sin solución. Tengo familiares que han perdido la plata del mundo y nada, no se compone. Hay que internar al señor y listo.
1: Ah, bueno, 8:21, también tenemos la opinión de la doctora Robledo.
2: ¿Qué dice usted que le ha pasado a gente, a otros oyentes? Sí, le ha pasado algo similar. Sí, están hablando de esos temas, ¿no? Tenemos la doctora Rolando nos envía su opinión a través de un
1: ya técnica y profesional.
2: De ella, una psicóloga, doctora Robledo. ¿Qué dice doctora Robledo Salto?
9: Bueno, la doctora Robledo, a través de nuestro correo de temprano es más bacano, nos dice, este sería mi diagnóstico y lo que se vería en consulta. En la suegra, lo más claro es un trastorno de juego, o sea, ludopatía. Si se confirma que no puede parar y sigue apostando a pesar de las pérdidas, lo más factible es que la señora esté mintiendo. Pide dinero, ya hipotecó la casa, ya tiene un antecedente que no es bueno. Eso no es un vicio de carácter, es una adicción. Mientras esté activa, el riesgo de repetir el daño económico y el escándalo es altísimo. También habría que mirar duelo por el esposo, posible depresión y si usa el juego para no sentir. En la esposa, por ejemplo, aparece un conflicto de lealtades. Perdió al papá, carga la relación rota con la mamá y al mismo tiempo le pide al esposo que reciba en la casa a la persona que ya lo rechazó, lo insultó y puso en riesgo el patrimonio y el matrimonio. Eso suele mezclar culpa, pena, parentificación, hacerse cargo de la madre como si fuera hija, por ejemplo, y la idea de que si no la recibo, soy mala hija. El consejo, no recibirla, a vivir mientras la adicción siga activa y no haya tratamiento.
1: Bueno.
9: Vivir juntos no cura el juego.
1: Bueno, ahí está.
2: Que se le pide.
9: La doctora Robledo es radical con el...
2: Recomienda ahora, tratamiento para sí, la señora. Para
9: tratamiento
2: poder recibir,
9: para la señora y no recibirla a vivir mientras la adicción siga
1: activa. Ahora, si la hija está súper bien económicamente sí, con su esposo, entonces si están súper bien económicamente, de pronto ella es su mamá, ¿no? Hay un vínculo muy fuerte de parentesco. Entonces de pronto ella le puede alquilar un apartamento cerca donde ella vive a su mamá, para que no viva en su misma casa, porque el esposo no quiere, el man está radical, el man dijo que no.
10: El man dice que no, porque, bueno, la hija también tiene razón.
1: Entonces, si la hija dice, no, es que también es mi casa, y entonces ella tiene que venir porque es mi mamá, entonces empieza un problema ahí con su esposo.
10: También es conflicto, pero la casa tiene 9 cuartos. Recuerda que la casa
1: sí,
10: tiene,
1: ¿no? pero el señor no quiere.
10: Él no quiere, sí. Entonces, dirá ella que la casa tiene 9 cuartos.
1: Ah, sí, claro.
10: Entonces, vamos a darle el último cuarto allá para que ella esté tranquila allá. Pero Sandra dice, la doctora Robledo dice que es mejor que la señora inicie un tratamiento
9: sí,
10: de la
9: claro.
10: ludopatía, ¿verdad?
9: Sí, porque la ludopatía no es un caso aislado, no es un tema de que me voy a entretener un ratico. La ludopatía es una adicción.
10: Es una adicción.
9: Es una adicción. Entonces, lo que recomienda la doctora Robledo es no recibirla a vivir mientras la adicción siga activa y no haya tratamiento terapéutico.
1: Okay.
9: Vivir juntos, mire lo que dice, mire cómo cierra el diagnóstico la doctora Robledo tajantemente y de manera radical. Vivir juntos no cura el juego.
1: Así es. A ver, escuchemos.
10: Interesante lo que dice la doctora Robledo, que es una profesional.
1: Escuchemos tres olimpiquistas.
10: Están viviendo cosas similares.
1: Escuchemos tres olimpiquistas más y nos vamos con música y luego seguimos escuchando más adelante. ¿Quién dice Olímpica? Buenos días.
11: Ese malo que tiene que decirle a la vieja. Bueno, usted que tanto le gusta el juego, suerte con usted. Suerte.
1: ¿Qué más dice Olímpica? Buenos días.
12: Buenos días, señores Olímpica. Hay que analizar también ese problemita del lado contrario, suponiendo que sea la mamá de él, ya que haría. Entonces, ahí el corazón tiene que apoyar siempre a la madre. Entonces, él tiene que apoyar a su esposa y ponerse de acuerdo en que eso no puede continuar.
1: Otro olimpiquista más, buenos días.
13: No, ni cerca, yo la mando lejos, porque es que una herida hecha por palabras duele más y dura más para sanar que una herida física. Y si esa señora fue así, además, si fuera mi mamá, yo le busco ayuda, pero no la meto en mi casa, porque es que mi relación es inquebrantable por ninguna persona. Además que uno no se casa con la familia, eso es mentira, uno se casa con la mujer o la mujer con el hombre, ya, sencillo. Eso es pura paja, que se casa, no, porque al final de cuentas los únicos que comparten intimidad son ellos dos, tu mujer.
1: Tiene toda la razón este señor. ¿Quién dice Olímpica? Buenos días.
14: Hola, te voy a decir que eso es complejo. Una vez la deje entrar, eso es el verdugo. De esos 9 cuartos, que alquilen 4 y que le paguen uno a ella aparte.
3: salió negociante.
1: Sacó cuenta y todo.
10: Bueno, sí, la verdad es que es que recibir también yo siento la hija también esperando, ¿no? Yo quisiera pues decir que yo veo el caso poco complejo porque entiendo que la doctora Robledo, yo me guío mucho por la doctora Robledo porque es una profesional.
9: Ella es muy precisa en
10: y
9: su
10: ella dice que solo se aceptaría a la señora si inicia un tratamiento para la adicción del juego, que eso es muy delicado. Entonces, hay que recibir a la señora, pero la adicción al juego, pero el problema está en las humillaciones de la señora hacia el marido en su momento. Es una, hay como una herida que no se ha cerrado.
1: Y que él no ha perdonado.
10: Y él no ha perdonado tampoco.
1: Bueno, 8 de la mañana con 27 minutos. Más adelante seguiremos escuchando más oyentes olimpiquistas con su opinión. 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

0: 8 de la mañana con 35 minutos, La Traición o Traición a la Mexicana se llama esta canción. 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Déjeme decirle, dígame, Gloricet.
1: No, que el padre Diego Jaramillo, ajá, que tenemos 30...
0: El del Minuto de Dios.
1: Tenemos 34 años viéndolo presentar el Minuto de Dios antes del noticiero de las 7 de la noche.
0: Usted, desde que tiene uso de razón, ve el padre Jaramillo.
1: Claro.
0: Pero Hugo ha visto 3 más de los Minutos de Dios anterior, ¿no?
1: El padre tiene 34 años.
2: No sé cuál.
1: Yo cumplo 37 ahora en diciembre.
2: Bueno. Primero déjeme aclarar una cosa aquí al compañero.
1: 3 años estoy viendo al padre.
2: Persona que yo aprecio.
0: Yo también lo aprecio mucho.
2: Yo no sé cuál es el afán de sentirse pelangón o de decir.
0: No es eso.
2: Que yo he visto. No le voy a aceptar esa cosa. Que usted está bien. Yo vi al padre García Herrero.
3: Antes del padre Diego Jaramillo, mi infancia fue con el padre García Herrero en el Minuto de Dios.
2: Sandra es una mujer joven.
0: Bueno, por eso, mire, vamos a hacer una cosa.
2: Y yo vi al padre García Herrero y después que el padre García Herrero muere, han colocado al padre
3: Diego Jaramillo.
2: El más popular de todo eso,
0: García Herrero,
2: fue el padre García Herrero.
3: Claro. Okay.
2: Porque el padre García Herrero inclusive fue calanchín de Pablo Escobar.
0: Ahora, porque las personas.
2: ¿Sabes lo que hacía el padre, ajá, García Herrero?
0: ¿Qué hacía?
2: Padre García Herrero, él es el que hace la vuelta para que Pablo Escobar se entregue.
0: Claro.
2: El Pablo Escobar llamaba al padre García Herrero, que ese padre García Herrero se vuelve famoso por eso. Era un hombre figura importante porque él montó un barrio, o sea, el Minuto de Dios, lo hizo él, con su recolecta y todo.
1: Pablo Escobar.
2: No, padre García Herrero, después él es el que dice, a Pablo hay que perdonarlo, porque Pablo es un hombre que ha cometido muchos errores, y el padre es el que habla de él, y él se encontraba con. Entonces, Pablo Escobar, a las negociaciones de entrega de Pablo, pues otra vez el padre García Herrero, que el padre García Herrero es la gran figura del Minuto de Dios, ha sido el emblema. Le voy a este padre Jaramillo, que digamos que es una Copa Colombia de
1: este del es otro. El único que yo he visto en mi vida.
0: Claro.
1: Porque dice, tiene 34 años, yo cumplo 37 ahora en diciembre.
0: Bueno, ¿viste?
2: Lo que quiero decirte es que tú has visto el de Temu, el original del padre García.
0: Si este duró 34 años, es porque es bueno también.
2: Claro. ¿Sanda vio García Herrero? ¿Se lo vio García Herrero?
0: Cuando 34 años tiene el señor Jaramillo, el padre Jaramillo.
2: ¿Y entonces
0: yo tengo 37
2: tiene?
0: También.
2: Aquí 37. Claro.
1: Sale contemporáneo conmigo.
2: La tuya para los 30.
1: La tuvo a los 7 años la hija.
3: Yo le voy a decir la verdad. Cuando el padre García Herrero se murió, yo dejé de ver el Minuto de Dios.
2: Ya. ¿Usted cree que es que Anito?
3: No, en serio.
2: Que tiene arete, anda copete con Coca-Cola
1: y pantalones anchos.
2: ¿Cree que la arete y el copete te lo pone?
3: José va a decir algo, José.
4: Con todo el respeto que se merece la historia del padre.
0: Ajá.
5: Para mí, lo que dice Hugo, que él estaba negociando con Pablo la entrega y esa. Para mí, él ingenuamente puso a Pablo Escobar.
0: Uh-huh.
5: Yo me acuerdo cuando dijo, Pablo, se quiere entregar.
0: Hablaba así.
5: Pablo merece una oportunidad. Omar de Coveña. Pablo está en Coveña.
2: Omar
5: de Coveña.
2: Ese era el padre.
5: De ahí Pablo comenzó a volar patio. Porque él estaba en Coveña. Y yo, ¿pero usted quién le dijo? ¿Usted quién le dijo que yo estaba por acá, güey?
2: Pablo Omar. El padre García Herrero fue el hombre que fue. Se volvió la gran figura de ese Minuto de Dios. Ese minutico de
1: antes del noticiero a las 7, antes de la del comercial de Bretaña.
2: Más grande ha sido el padre García Herrero.
3: Con la frase que todos conocemos, Dios mío, en tus manos colocamos el día que ya pasó.
1: Y la noche que viene. Bueno, la noticia es...
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1: Con el patrocinio de Azúcar Manolita.
2: Y el padre García Herrero recibió un cheque de Ingüe Perro.
1: La noticia...
5: Y endulzaba con panela.
1: La noticia es que, señoras y señores, le llegó el momento al padre Diego Jaramillo de entregar la sotana, de colgar, no los guayos, sino colgar la sotana. ¿Por qué le digo? Porque el nuevo reemplazo del padre Diego Jaramillo se llama Esteban Vélez.
5: Yo pensé que era yo.
1: Reemplazará a Diego Jaramillo después de 34 años presentando el Minuto de Dios. Desde hoy en adelante, el padre dará un paso al costado en las transmisiones del Minuto de Dios. Lo que pasa es que ya, o sea, por la verdad murió Cristo el Señor, ya no se le entiende casi. Y será reemplazado por Esteban Vélez, recientemente nombrado director del Instituto Caro y Cuervo, según fuentes cercanas al Minuto de Dios.
2: Y es que, padre, Gloria, mire, lo que pasa es que el señor Jaramillo, el purita Jaramillo, que reemplazó al padre García Herrero, era un pinchiter, que lo tenía García Herrero cuando no podía estar, lo ponía él. Él era un pinchiter, era un papi peña. Lo tenía ella cuando él no podía
5: estar.
2: Cuando
5: él estaba en Coveña,
2: cuando él se iba a reunir con Pablo Juárez, cuando hacía otras cosas, porque el padre hacía una campaña de recoger fondos y eso. El padre tenía su. Tenía su viaje bueno y la gente le gustaba mucho. Entonces, eso él, cuando no podía estar por sus ocupaciones, el pinjite era el padre Jaramillo.
1: Padre, bueno, viene
2: por eso
1: Esteban.
2: Cuando se muere, porque él muere, es Jaramillo.
1: Lo reemplaza Jaramillo. Bueno, viene Esteban Vélez, un padre pelangón, de barbita. ¿Sabe a quién se parece este cura, Sandra Arlington? Al profesor de La Casa de Papel.
0: Ah, ok.
1: Al de la serie La Casa de Papel, se parece.
0: Al profesor, sí.
1: Se parece.
2: Al profesor.
1: Al profesor, sí, se parece.
0: Oye, ahora ponen un padre moderno, ¿no? Con barba y todo.
1: Claro, joven.
3: Bueno, esto es un relevo generacional. Esto es un relevo generacional porque nadie es eterno en el mundo. El padre García Herrero muere. Luego llega el padre Diego Jaramillo, que pues está ya bastante entrado en años. Y ahora viene este relevo.
1: Esteban Vélez, miren.
3: Esa es la vida.
1: Miren los comentarios que por fin el padre Diego completó la semana de jubilación trabajando solamente un minuto al día.
5: Largó.
2: Por la edad que este.
3: No, él está en una edad avanzada.
1: Leo comentarios. En tus manos ponemos el padre que ya pasó y el nuevo que llegue.
5: En tus manos encomendamos el día que ya pasó y la noche que llega.
3: Ya le voy a decir padre. ¿Cuántos años?
0: Ah, el padre Linero. Yo pensé que usted le iba a dar esa oportunidad, Linero. ¿Qué pasó?
1: Se retiró Messi, ahora que no se retire el padre.
0: Linero, ¿qué le pasó?
3: Sí,
5: bueno, mi llave, te cuento que. A mí me propusieron.
0: Sí.
5: Sí. A mí me propusieron y yo dije, no. No voy para esa. ¿No? Yo tengo un arrocito en bajo.
0: Ah, ok.
2: El padre tiene dulea.
0: Oiga, profe Gamero, ¿por qué cree usted que cambiaron el padre del Minuto de Dios? ¿Qué pudo haber pasado ahí?
5: Ah, yo no sé. Yo lo veo sospechoso.
3: Mire, ¿me iba a decir algo, Sandra? El padre Diego Jaramillo Cuartas, 94
1: claro,
3: años.
1: Ya, no, ya está bueno, ya demasiado, ese pobre señor. Y mire lo que dicen acá los comentarios, dan mucha risa. Qué mala noticia, una gran pérdida para la camándula de la TV colombiana.
2: No,
1: dice farándula y no camándula.
2: De todas maneras, aunque la gente no crea, el curita Jaramillo, la gente lo veía, porque él siempre fue como un secretario del padre García Herrero. Él que le daba el maletín, estaba detrás con él. Eran los dos. Entonces, siga usted aquí que cuando ya muere el padre García Herrero, lo dejó eso a él. Ya por edad no puede, pero él debió ya tener un pinjite, preparando un pinjite, no tirarlo de pronto así.
0: Claro. Uno no sabe si el que acaban de nombrar, de pronto venían preparándolo también.
1: Claro, y le voy a decir algo que aquí dice que Azúcar Manuelita va a quitar la pauta.
0: Azúcar Manuelita va a quitar la pauta.
2: No, porque Azúcar Manuelita va a quitar la pauta porque el padre Jaramillo indultaba con panel.
0: ¿Qué pasó?
5: Paz en su tumba al padre Jaramillo.
0: No se ha muerto.
5: Perdón.
2: Se murió usted.
5: Ay, el muerto fue Pablo.
0: Hay amor, Cuco Baloy en Olímpica, 8:44 a.m. Antes déjeme decirle que el mundo puede esperar Coca-Cola. 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

0: 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Compay Mañe, bienvenido esta mañana, Olimpiquista 92. ¿Qué tal, compay Mañe? ¿Cómo está? Buenos días. O sea, compay Mañe, si usted no dice ja, no se siente completo.
1: No prende.
0: O sea, el ja.
1: A veces
0: el
1: compay Mañe me dice que haga yo porque
0: está malito de la voz.
2: A veces estoy así con un catarrito, entonces.
1: Yo le hago la segunda.
0: El compay Mañe, no sé qué día vi al compay Mañe que estaba un poquito afectadito de la garganta comprando una botella.

0: se estaban comprando una botellita de miel ahí en la esquina.
1: Miel que pura señor, panela.
2: Señor, uy, qué miel que es. Yo vea, yo que comprando, yo la bajo el palo y me la mamo con tuya, con tu abeja.
0: Y hace gárgara con las abejas.
2: Y las escupo. Se van volando porque uno tiene que preservar la naturaleza.
0: Y no le pica en la lengua.
2: Si me pica la muerto.
0: Ah, la muerte.
2: Se jode ella. Ah, okay. A mí me va a picar un poquito, me va a doler un poquito, pero yo sí le zampo su mordisco.
1: Y yo el otro día lo vi con la boca hinchada. Era eso.
2: Ese fue la mujer mía. Ah. Que me vio con una vecina y pensó lo malo porque nos vio sin ropa.
3: La mujer de Cope Mañe le ha hinchado la boca con una manzana.
0: ¿Con una manzana?
3: Con una manzana litro.
0: Una manzana postura. Y que me partió la cabeza con una manzana, con una manzana. Una manzana
1: por todo. Un litro de leche.
2: Llena. Y llena la manzana.
1: Un litro de leche. La once de leche está congelada.
3: Litro y medio.
0: Ajá, con Permaña.
2: Entonces, es que yo Hugo, tío, ¿por qué estás diciendo esas cosas? ¿Por qué?
3: Ay, eso pasa.
2: Pero todo porque, todo porque yo estaba hablando con una vecina.
0: Ah, ok. Hablando. El problema es que estaba.
2: Es que porque
3: está tú hablando con la vecina y la vecina sin ropa en el patio de la casa de ella.
0: Ah, pues, soy grave.
3: Pero, cuenta la gente.
2: ¿Qué culpa tengo? Oiga, hay mujeres, no joda, hay mujeres de verdad que corroncha ahí en pila. Yo no gusto a la gente corroncha.
0: No.
2: Allá en Campo de la Cruz, la mujer de un amigo, él se fue para la Antártida. Para allá se fue, que lo mandaron en una. Pasó un trabajo allá. Y entonces la mujer lo llama por celular.
1: ¿Por dónde?
2: Por el celular.
1: Celular.
0: Sandra, que no le haga corregimiento al aire.
2: No,
1: ¿qué? ¿Que no le haga qué?
2: Corregimiento al aire. Me da una vergüenza con la niña.
1: Correcciones.
2: Que patina.
0: No, no patina.
3: Ella no patina.
0: De bicicross.
3: Es de bicicleta.
2: Ella patina en su bicicleta.
1: Carajo, si no la gana la entrada, la gana la salida. Qué vaina increíble. Vea, son correcciones al aire, no corregimiento.
3: Sandra, es que ese.
2: Ella patina en sus momentos libres.
0: Uy, compa de Mañe.
2: Es sobrina mía.
1: Usted que es un hombre culto, reputado.
2: La suya no joda, ¿verdad? ¿Ah? La reputa de usted.
0: Ey, compa de Mañe. Adelante, compa de Mañe.
2: A mí me hace el favor y me indigna la gente corroncha. Me imputa.
1: Sí, no le gusta la gente corroncha.
2: No, a mí me imputa la gente corroncha. Entonces la corroncha era mujer de un hombre que mandaba, déjeme quieto, no joda. El tipo lo mandaron para allá, para la Antártida. Para allá, para frío. Y ella lo llamó al celular. Amor, ¿qué tal por allá por la Antártida?
3: Sí.
2: Todo bien, hermano. Todo bien.
0: Mantaba seco.
2: Todo bien. Ay, amor, no te vayas a olvidar de traerme algo de por allá.
4: Lo vas a traer.
2: Mira, mija, si aquí solo hay colonias de pingüino y colonias de foca. Ay, entonces traemos un frasco de cada una. Y de lo grande.
0: Bueno, Camila de la Hoz nos acompaña en el día de hoy, viene directamente desde Cúcuta y es campeona mundial de BMX, una cucuteña, una niña que ha llegado hasta acá y queremos pasarla al aire por Olímpica, saludarla y felicitarla también porque se trajo el título, estaba en Australia compitiendo, defendiendo los colores de nuestra bandera colombiana. Bienvenida a los micrófonos de Olímpica Estéreo. ¿Cómo está? Buenos días.
5: Muy buenos días, gracias a ustedes por esta invitación.
3: Ey, se le siente una voz como si fuera de Campeche, ¿no?
0: De Campeche. De rebolo. Es cucuteña.
3: Cami Flow.
0: Cami Flow.
1: Coge.
0: Como J Flow es. Es prima. Primo sobrina. J Flow es tío.
3: Tío, es Cami Flow. Cami, ¿cuánto tiempo lleva manejando esta la bicicleta? ¿Cuánto tiempo lleva compitiendo?
5: Yo empecé desde los 6 años, o sea, llevo 6 años.
3: ¿Seis años? Tiene 12 años. Sí, o sea, ¿cuántos títulos ha logrado?
5: Pues no sé la cuenta porque he logrado muchísimos títulos.
0: ¡Uy, qué, wow,
3: qué bueno, qué bueno! No, pero ¿mundial es este?
5: No, dos.
3: ¿Ha ganado 2 títulos mundiales?

0: qué bueno, la felicito porque competir a esta distancia por títulos mundiales es muy costoso.
1: Sí.
0: Tiene sus patrocinios allá en Cúcuta, ¿no?
1: Sí.
2: No, no, pero venga, es full meritorio también, Hugo, porque claro. Cuando ella va a un torneo que es un mundial, por ejemplo en Australia, me imagino que van muchas delegaciones de todos los países de este mundo y van los mejores de cada país. Y tú vas en representación de Colombia y no has sido una, sino dos veces campeona. Felicitaciones. ¿Cómo se prepara una chica de cuántos años tienes?
0: 12
2: años. ¿Cómo se prepara una chica de 12 años para ser campeona mundial? ¿Cuántas horas al día entrenas?
1: Todos los días entreno 2 horas. El lunes y miércoles entreno 1 hora en el gimnasio y la otra hora de entreno que es con mi entrenador. Pues solamente tengo un día de descanso y todos los días que entreno tengo que darla toda para ser mejor cada día.
3: Así ¡qué es. Linda! Eso. ¡Qué hermosa!
0: Ahora nos falta ya.
3: Muy disciplinada, de verdad la felicito.
0: A mí usted necesita, para prepararse para unas olimpiadas, ¿qué le hace falta?
2: Bueno, más entrenamiento,
3: edad,
2: ¿cierto?
3: Edad, no, no, hace falta. ¿La edad ya la tiene o necesita tener más edad?
1: La pista en Cúcuta. Porque en Cúcuta no hay pista de BMX.
2: Ah, ok.
0: Ya necesita una pista.
3: Doctora Velardo.
0: Hay que preocuparse porque...
3: Ministra del Deporte.
0: Ministra del Deporte. Que caramba, que cada día van esmutilando. Y esto van a arrambar el deporte del todo. Porque, sí. Mira, la niña tiene que buscar... Es que ellos tienen que buscar patrocinios aparte para poder competir.
3: Que no es lo ideal.
0: Que no es lo ideal.
3: Por ejemplo, ya una niña como ella, con 2 títulos mundiales, ¿qué más espera el gobierno para ayudarle?
0: Ayudarle.
3: Y para darle todos los recursos para que pueda sacar adelante a nuestro país.
0: Allá también tenemos en Cúcuta, también por su propio esfuerzo, el joven que ganó medalla de plata. ¿Cómo que se llama él?
2: Él sí fue a los Juegos Olímpicos.
0: Sí, fue a los Juegos Olímpicos.
2: Ángel Barajas.
3: Ángel Barajas.
2: Que es cristiano también.
0: Sí, es cristiano. Asiste a la iglesia donde voy yo, de ese Dios Ministerial de Jesucristo Internacional, allá en Cúcuta. Y Dios le prometió esas medallas.
2: O sea que hay mucho talento en Cúcuta.
3: Fueron unas centésimas por las que no obtuvo la medalla de oro. Unas centésimas de segundo.
0: Y las medallas de él fueron promesa de Dios a través del don de la profecía, que iban a obtener esas medallas. Y Ángel ha sido realmente un ejemplo también, como esta niña que es un ejemplo, desde los 6 años practicando toda la semana. Entonces no hay pista, entonces ¿dónde entrenas allá en Cúcuta? ¿Cómo haces?
1: Pues en Cúcuta hay 3 pistas privadas, pero no son como las de afuera, como por ejemplo la de acá, no se parecen nada a las 3 que hay de Cúcuta. Las de acá son pavimentadas y las de allá son puras de tierra.
2: O sea que es mucho más meritorio el tema de cómo obtienen los títulos a nivel mundial. Cami, ganaste en Australia, pero este fin de semana, ¿qué ganaste en Barranquilla?
1: Gané la 2 y 13 válida nacional.
2: Wow.
3: Vea,
0: entonces, ellos todos, hermano, todos saben que se quita una baranda, ¿verdad? Y salen, y a todos salen prácticamente iguales. ¿Dónde es que se adquiere la ventaja?
1: Pues el primero que reaccione la parrilla, o sea, todos salen a la misma vez, pero el que tenga más fuerza en el primer pedalazo ya se va.
0: Ya se va, ¿verdad?
3: Ay, sí,
0: en la salida y ya está.
1: Sí.
0: Por eso claro. Tienen que ir al gimnasio y prepararse. Uy, porque es que todos ellos se preparan y salen igual y
3: salen al tiempo, igual, sí.
0: Salen iguales, pero ya inmediatamente que ocurre, cogiendo la primera curva,
2: los que sean más técnicos, los que tengan más potencia, sí, todo eso juega. Te voy a hacer una pregunta ya para cerrar. Todos cuando nos enfocamos, o todos cuando queremos figurar de pronto en una profesión, por ejemplo en la mía, cuando yo estaba chiquito yo admiraba mucho a Hugo, que yo lo escuchaba, yo decía, algún día debo trabajar con él. Ahora yo estaba en el colegio todavía, en la primaria, y yo decía, yo algún día voy a trabajar con ese señor porque es muy talentoso en los deportes y todo el tema del humor y demás, y hoy Dios me puso aquí y entonces estoy trabajando al lado de él. Por ejemplo, tú, ¿cuál es tu referente? ¿A quién admiras? ¿Es Mariana Pajón?
1: Sí.
2: O sea, respondí yo. Porque creo que es la más grande, ¿verdad? En el BMX.
0: Yo creo que es de las más grandes del mundo.
2: Sí, claro.
3: Varias
2: claro.
3: Medallas olímpicas.
2: ¿No? ¿Has tenido la oportunidad de poder hablar con Mariana Pajón algún día?
1: Sí.
2: ¿En serio?
1: En el mundial, antes de que yo corriera al mundial, me envió un video y después del mundial también me envió otro video.
2: Ah, es que bacán. ¿Ya Mariana no compite o sí compite?
1: Sí compite, pero no BMX, sino ruta.
3: Rumba. Ah, okay, acuérdate que ella cambió la disciplina.
4: Ella cambió de disciplina
3: después mañana. Que se sí, cogió barriga.
2: Ya es mamá.
5: Ella está recién parida.
4: Sí, ella quería tener su bebé, entonces ya tuvo su hijo. Y
2: bueno, Cami Flow, ¿cómo apareces en redes sociales para que los que están escuchando la emisora te sigan, hombre, y ganen más seguidores?
1: En Instagram aparezco como Camila de la 2BMX.
2: Ok, perfecto. Que siga ganando muchos más títulos. Dios te siga bendiciendo en tu carrera. ¿Cómo haces para estudiar al mismo tiempo, entrenar y competir?
1: Pues cuando estoy en el colegio, cuando estoy en Cúcuta, me toca, no puedo faltar ningún día, porque por ejemplo los 365 días voy 20 días al colegio por las carreras.
2: Ah, ok. ¿Y cómo hace una niña tan famosa llegando al colegio? Te piden fotos y todo. Ay, ¿qué tal?
1: Sí.
2: Ah, sí.
3: Acá el papá diciendo que la mamá es la que la pone trucha a caminar por la sombrita.
2: Pero también existen ya, para los niños deportistas, también existen ya los colegios donde pueden validar también y virtuales. Sí, claro. Por ejemplo, mi hijo, Arlen Junior, tiene 15 años y él juega fútbol y está estudiando virtualmente. Incluso ya él se graduó ahora en diciembre porque hizo 10 y 11 en este mismo año, claro, virtual. Genial. Para poder entrenar.
5: Sí, claro, porque tu hijo está pues entrenando para profesional.
2: Sí, total.
5: Exacto,
2: total.
5: Y es diferente a que tú de pronto lo tengas como una lúdica.
2: Claro que sí.
5: Realmente ya, no es así. Entonces, esa es su carrera.
2: Ahorita ya tú empezarás a estudiar virtualmente para que te quede mucho más tiempo para entrenar.
3: Para que te concentres, sí.
5: La claro. Mamá torció la boca.
4: ¿Cuánto? No, tiene que estar pendiente con la niña.
2: Sí, claro, de todas maneras es una niña, ¿no?
4: Pendiente. ¿Cuánto cuesta llevar la niña a Australia, por ejemplo? Venga, para que la mamá diga, ¿cuánto vale eso?
3: ¿Y Andrea, quién paga eso?
4: Y sí, con los patrocinadores, porque vea, lo que tiene es puro patrocinio es. ¿Cuál es su nombre, mi señora?
6: Hola, buenos días.
4: Aquí, habla aquí.
3: Acérquese.
6: Hola, buenos días, mi nombre es Andrea.
2: Un poquito más al micrófono. Así,
6: sí. Bueno, nosotros para llevar a Australia a Camila a competir en el campeonato mundial, el más grande patrocinador es una empresa que nosotros llamamos PAMA, que es papá y mamá.
2: Papá y mamá.
3: Claro, total.
4: La fama.
6: Sí, somos los más grandes patrocinadores. Ir a Australia, más o menos son 50, 60 millones de pesos. Wow. Es demasiado, wow. súper lejos. Los claro, tiquetes son muy costosos. Exactamente. Entonces, bueno, es una inversión muy grande.
2: Es
6: una inversión muy grande, pero pues nosotros los papás lo hacemos con mucho cariño, porque tener una hija o un hijo que esté en el deporte es lo máximo. Ahorita hay muchas distracciones a los niños,
2: mucha calle, muchas cosas.
6: Sí, exactamente, sí.
2: Oiga, eso es lindo. Venga, Hugo, me dice el papá que la niña corre por un equipo de Estados Unidos que se llama el BAS.
6: El BAS, sí, ella aquí en Colombia pertenece a una fundación que se llama W Elite. Es una fundación en la que tienen ellos, el mayor patrocinador es GW. Ellos también pues la aportan con muchas cosas, indumentaria, y en Estados Unidos corre para un equipo que se llama el BAPS.
2: El BAPS. Ellos también corren también con todas lo que la niña necesita.
6: Ella pues ahorita es una niña y está hasta ahora empezando a formar su carrera, empezando a forjarse como una profesional. Entonces pues pago como tal no recibe, pero es muy bien recibido de que la llevan hasta Estados Unidos con todo pago, y ella está adquiriendo lo más importante y lo que no tiene valor, que es la experiencia.
3: Totalmente.
2: Bueno, Cami Flow, qué lindo haberte tenido aquí en la cabina de Olímpica Estéreo. Qué chévere que compartas con nosotros tus títulos, y queremos seguir viéndote cosechar más títulos y estaremos muy pendientes a tu carrera, ¿vale?
1: Muchas gracias a ustedes por la invitación.
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3: Papá y mamá.
2: Papá y mamá.
3: Y por el tío Flow.
2: Jay Flow. Ya regresamos.

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0: Bueno, mi gente, 9:21 a.m. a esta hora en Droguería Inglesa, descuentos toda la semana, aprovecha hasta el 40% de descuento en todo lo que necesitas para tu salud y el bienestar de tu familia. 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Droguería Inglesa, a esta hora de la mañana. ¿Qué pasó por acá, Lomelía? Cortina.

0: En la historia de hoy, en el convento bien temprano, se levanta la madre superiora, muy contenta, muy feliz. Y una monja le dice:
1: Madre superiora.
2: Hola. Sor Raimunda.
1: Madre superiora, se ha levantado usted del lado equivocado de la cama.
2: ¿Pero por qué dice eso, Sor Raimunda?
1: Porque tiene las chanclas del padre Goyo.
2: Váyase de aquí, Sor Raimunda.
0: 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Hugo Luis, estábamos hablando o la gente estaba enviando opiniones sobre la historia del día de hoy, del hombre que vivía o que no lo dejaban tener una relación con su pareja, que hoy ya están viviendo juntos porque al mal le cambió la vida. Contemos rápidamente lo que sucedió para que los siguientes sigan enviando notas de voz y escuchamos a los que enviaron las notas de voz, que son muchas.
3: Sí, la verdad es que la gente estaba opinando mucho porque en algunos casos parece que también lo hubiesen vivido algunas personas que nos escuchan. Pues siempre pues esta persona fue, son de una familia acomodada, la muchacha era de una familia acomodada, sus dos hermanos viven en los Estados Unidos, ella... pues estaba estudiando en la universidad, tenía un novio que no pudo continuar la universidad y la acompañaba a su casa. Como el tipo no estaba estudiando, la mamá lo insultaba y le decía que ese no era el marido para ella, que buscaba otra persona. Recibió muchos insultos y humillaciones de la señora. Él se dedicó, a raíz de tanto insulto, a terminar su carrera con esfuerzo. Terminó.
0: Y le voy a demostrar que sí puedo.
3: Hoy él tiene su propia empresa, le va muy bien, está muy bien acomodado. Y la señora, a través del juego, vendió su hermosa casa, una casa de
0: la esquina. Hipotecó.
3: La hipotecó en el barrio Recreo, una casa de dos pisos, hermosa, de 9 habitaciones. Y ella, la casa la hipotecó y tuvo que ser el marido de la muchacha, de su hija, quien después de todas las humillaciones, la señora compró la casa. Tuvo que comprar la casa porque la estaban perdiendo. Entonces el resto de plática se la dieron a la señora. La señora se fue de la casa y se gastó la plata porque está en el juego.
0: Enviciada en los casinos.
3: En los casinos. Ahora la señora no tiene dónde vivir y le pide a su hija que le deje entrar a su casa. Ella pide, pero el marido dice que no, porque no acepta a la señora, porque la señora lo insultó, lo trató mucho, muy mal a él, y él está muy dolido con eso y no la ha podido perdonar. Entonces, ahora ese conflicto que hay de la hija con la mamá y con su marido. Entonces, las opiniones de los oyentes, ¿cuál sería la solución para este problema?
4: Hola, Hugo, Arlington y toda la mesa de trabajo. A mí me pasó igualitico. Solo que la suegra no andaba en juego ni nada, pero era muy mala, muy mala. Me humillaba y también no me dejaba ver a los niños y eso. Me pasó lo mismo. ¿Y qué hice yo? Pues yo no le dije, no, no vamos a dejarla no, a la deriva, no, no. Yo le mandé a hacer su cuartico, su vainita, para que ella viviera aparte. No en la misma casa, porque yo sabía que me iba a ocasionar los mismos problemas que me ocasionó cuando estábamos jóvenes. Pero ella... Yo le mandé a hacer su cuartico bien bonito con su baño, su cocina y todo para que ella viviera aparte.
0: Ok, perfecto. Es importante que nos envíen notas de voz que no sea mayor a 10 segundos para poder escuchar varios. ¿Quién dice Olímpica? Buenos días.
5: Buenos días. El vicio del juego es peor que el de la droga. Hay que comprarles.
0: Otro olimpiquista más, buenos días.
6: Hermano, yo opino que le deben dar la oportunidad, pero con condiciones de cierto tiempo y de moderar, de que se modere. Si no, la solución, chao bambino, suerte con ella.
0: Suerte con ella. Suerte. 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Otro olimpiquista más. Hola, buenos días.
7: Buenos días, Olimpiquisterio. ¿Qué tal que la mamá fuera del hombre? Yo no creería que la mujer aceptaría, pero como es la mamá de ella, hay que aceptarla.
8: Tiene razón. Tiene toda la razón. Debe ser en igualdad de condición.
0: Sí.
8: No. Tienes que aceptar porque es mi mamá. Espérate un momentico. Si el caso fuera algo contrario, tú te... te sentirías mal, yo también tendría que tomar una decisión por ti.
0: Así es. ¿Qué dice Olímpica? Buenos días.
9: Bueno, buenos días, señores de Olímpica Estéreo. Bueno, yo creo y considero que si el señor le gusta ponerse ropa de mujer y...
0: No, no.
10: Es el cuento viejo.
3: No, no.
0: Ese es el de ayer.
3: Ese fue el de ayer.
0: A ver, escuchemos.
10: Amor, es un periódico.
0: ¿Quién dice Olímpica? Buenos días.
11: Yo escucho Olímpica. Bueno, lo más lindo que existe en la vida es el perdón. Ajá. Entonces, el consejo es que la perdonen, pero que la alquilen una pieza o la metan en un ancianato. No hay más nada porque va a ser una persona conflictiva.
0: Oh, sí, pues, de perdón. No,
3: que la perdone,
10: te
3: pero...
10: Te perdono,
3: la
10: pero está lejos.
0: A ver, ¿quién dice Olímpica? Buenos días.
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0: Escucha mala voz mía.
10: Bájenle el volumen cuando me grabó una.
0: A ver, es que una de las cosas que yo siempre he dicho, que el lugar sagrado donde tú siempre encuentras paz es tu hogar.
10: Totalmente.
0: O sea, tú te imaginas tú, Hugo, comprarte una casa, acomodarla como tú quieres. Y entonces después tú pensar llegar a tu casa porque vas a pelear con alguna persona. Tú dices, no voy a encontrar paz en mi hogar.
10: Usted lo ha dicho todo. No es que la casa sea grande o lujosa. Es el verdadero lujo, es la paz que encuentras en tu hogar.
3: Es la paz,
10: porque si no hay paz.
0: Es tu aposento, es tu lugar donde vas a descansar. Tú pensando todos los días que vas a ir a tu casa y vas a encontrar un conflicto, eso es feo.
3: El libro de Proverbios, que es un manual de vida que nos enseña Dios, dice, más vale estar en una casa humilde que en un palacio con mujer rencillosa. Con mujer rencillosa. Parece ese dicho que pronto algunas mujeres dicen, pero ¿por qué? Es como ese conflicto de que tú llegas a descansar y encuentras un problema algo. Entonces, que tú no
10: eso es como
3: decir
10: el
3: nada.
10: Dicho de las abuelas, Hugo, que va a sonar fuerte, lo voy a decir con palabras científicas, bacenilla de oro para defecar sangre. O sea, así dicen las abuelas. O sea, y es verdad.
3: Entonces tú prefieres tú vivir en una casa en el pueblito con paz y tranquilidad que en un palacio donde hay un tremendo problema todos los días. Por eso se requiere las parejas. La bacanería. Si hay conflicto, es que eso es
0: claro,
3: eso,
0: mejor cada uno por su lado.
3: Es más, se impide las bendiciones de Dios no llegan al hogar.
0: No hay nada más bonito que la tranquilidad y la paz mental.
3: Y la paz y el respeto. Porque así es. Cuando usted hace respeto entre la pareja, entonces Dios bendice eso. Pero si no, es un problema todo diario, mejor que cada uno como por su lado.
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Se llama Nieve en Verano. Juan Luis Guerra, 9:35 en Olímpica. Y feliz cumpleaños para Noraida Morales. La felicita su tía Nicolasa Cantillo, su ahijado Gerson Ariza, Juliet Orellano y en especial su hermana de corazón, Judith Miranda, que también está olimpicando. Nieve en Verano, suena en Olímpica.

0: Camino a la delincuencia. Esta de Papo Man buena. Ya te la voy a sonar completita, espérate ahí. 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
2: ¡Aquí!
0: Bueno, mi gente, 9 de la mañana con 39 minutos, 9:39 en Olímpica Estéreo. Estamos listos para

0: Está de cumpleaños mi amada esposa y en el día de hoy quiero desearle lo mejor en este día. Mil felicidades para Loraine, me dice por acá el gran Jaime. Jaime González me dice: Arlington, hoy está de cumpleaños mi amada esposa Loraine, así que le deseo mil felicidades. Bendiciones para ella, se llama Loraine Barrios. Que Dios la bendiga grandemente para que siga disfrutando de su hermosa familia. De parte de tus hijas, que te desean lo mejor también. Y de parte de tu amado esposo Jaime González, que dice que hoy se derrama porque la dueña de su corazón está de Happy Birthday. Así que Loraine Barrios, que Dios te bendiga grandemente y que disfrutes de tu familia y además consigas lo que quieres para tu vida.
1: ¡Felicidades!
0: ¡Felicidades, Loraine Barrios, desde Olímpica Estéreo! ¡Mil felicidades! También por acá me dice Alito, feliz cumpleaños para el gran Jean Paul López Hernández, de parte de su mamá Karen Hernández en el barrio Villa del Carmen. Dice que lo quiere mucho. Felicidades, Jean Paul López, desde Olímpica Estero le decimos felicidades. Que Dios te bendiga. 9 de la mañana, 40 minutos. 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Lo que es noticia en la mañana de este martes, segundo día de la semana. ¿Qué es noticia de último momento, Sandra Escudero?
2: Así es, pues hay una noticia de último momento. Hace algunas horas se anuncia la muerte de Víctor Hugo Ayala.
0: Uh-huh.
2: Luis Ayala, hija del cantante y compositor Víctor Hugo Ayala, conversó con medios de comunicación para decir que su padre había fallecido. El mejor cantante de todos los tiempos, Víctor Hugo Ayala, murió este martes 6 de octubre, cantante y compositor de boleros en Colombia.

0: Ayala.
1: Víctor Hugo Ayala, paz en su tumba. 9:42 a esta hora. Más hechos importantes. 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
2: Y Piqué definen en España el régimen de visitas de sus hijos Milán y Sasha. Y ese usted, pobre Jackie, inmediatamente a rato en vaina. La cantante barranquillera propuso que en los periodos vacacionales de pocos días sea él quien viaje a Miami para evitar a los niños. La cantante Shakira y el exfutbolista Gerard Piqué se confrontaron este martes en un juicio en Barcelona para definir el régimen de visitas de sus dos hijos Milán y Sasha, lo que exige la revisión del acuerdo de separación que alcanzaron hace 4 años. La pareja, en diciembre de 2022, ratificó su acuerdo de separación, que acordó con que Shakira se establecería con sus hijos. Volvió a encontrarse hoy en Barcelona para testificar en el juicio que debe revisar el régimen de visitas. Pues bien, se le redujo el tiempo a Shakira, a Piqué, perdón. Dice, no es que te vaya a reducir el tiempo, sino que los niños comparten con sus padres, sino que el esfuerzo de los desplazamientos entre Miami y Barcelona no recaiga únicamente en ellos, sino que sea compartido. Pero el juez ya dijo, no señor, usted es el que tiene que venir a ver a los pelados a Miami. Así que, ¿lo puedes venir a ver? Claro que sí, pero usted es el que tiene que desplazarse a Miami para venir a ver a los pelados.
1: Bueno, y por otro lado, Shakira sigue imparable en su profesión como tal, como la artista más representativa de toda Colombia. Imparable Shakira rompe récord con su show en Madrid y es el más visto es el más visto de una artista femenina en Amazon Music. Shakira sigue siendo historia. La artista colombiana alcanzó un nuevo récord en Amazon Music luego de que su presentación en vivo desde Madrid, realizada el pasado 3 de octubre, se convirtiera pues en el live stream de una artista femenina más visto hasta la fecha en la plataforma. Vean ustedes, el concierto fue transmitido a través de Amazon Music, Prime Video, a través de Twitch, como parte de su gira mundial Las Mujeres Ya No Lloran World Tour, y su residencia europea es latina en Madrid. Según el comunicado, la presentación superó todos los registros anteriores para una artista femenina en la plataforma. Así que Shakira la sigue rompiendo a nivel mundial. 9:45, lo que es noticia, Hugo Luis.
3: Bueno, lo que es noticia en el día de hoy, en la presentación de Colombia, hoy se despide Messi, a las 6:30 será el partido, el último partido con la selección de Argentina. Lionel Messi, en época de Maradona, y mucho más allá, en época de Pelé, Messi no podía jugar.
1: ¿Por qué?
3: Porque con dos patadas Messi estaría en el, ¿cómo le digo yo? En lesionado todo el tiempo. O sea, lo que hace Messi hoy, la gambeta que hace, en la época esa no se podía hacer. Te daban dos, tres botinazos y para el
1: fuera. Te sacaban el tobillo.
3: Te sacaban el tobillo enseguida. O sea, Messi, mucha gente no entiende. El fútbol ha cambiado en ese sentido. Ahora hay más protección.
1: Sí, claro.
3: En la época de Pelé, las botineras eran salvajes.
1: Sí, sí, claro.
3: Y en la época de Maradona, las botineras, botín que le dieron a Maradona, que le dieron a Pelé y a Maradona. Messi, en esa época, ni siquiera para la tribuna. Ahí, pelado, no, porque te estaría todo el tiempo en el hospital. Porque es que lo que hace Messi y las gambetas que él hace hoy son muy...
1: No, ya muy hoy... protegidas. Por eso, claro, hoy las tarjetas, hoy los árbitros protegen el talento.
3: Protegen el talento.
1: Pero sí, él contó también con una virtud, que fue un man que se lesionó poco en su carrera, Lionel Messi.
3: Es porque también jugó un fútbol donde se protegía el jugador y donde, sí, claro, no había tantas salvajadas como antes, lo que te quiero decir. El Maradona contó como una vez se metía, una vez estaba jugando y ya Roberto Perfumo estaba en la azul y Maradona estaba pelado. Y Roberto Perfumo, que fue un grande fútbol argentino, pero un botinerísimo, un botinero, sí, mayor. Y le dice que ve a don Roberto, pero dice, yo voy con la pelota y voy a don Roberto. Y yo dije, me voy para otro lado, pero ya no me dio tiempo. Y claro, dice, cuando sentí la patada ahí en el pecho, ¡pa! Y se encaró para don Perfumo. Levantate, nene, que no es nada. Levantate, nene. Maradona cuenta esa historia con una gracia.
4: Mira,
0: Maradona tenía una gracia natural para contar las historias.
1: Se llama carisma, se llama.
0: ¿Qué carisma tenía Maradona?
1: Se llama carisma, que no lo tiene todo el mundo.
0: No lo tenía todo el mundo. De hecho, cuando él hizo la noche del 10 fue todo un fenómeno porque él podía, él se movía como pez en el agua siendo conductor de
3: conductor,
0: ese programa.
3: Conductor, talentosísimo, talentosísimo.
1: Lo que sí es cierto que ya hoy se despide pues de la selección. Una leyenda viviente del fútbol mundial de los últimos tiempos, el más grande, Lionel Messi. Del 2006 hasta acá, Lionel Messi siempre reinó como el más grande, el que más ganó balones de oro también. Lionel Messi.
3: En esta última época, Messi ha marcado la pauta. Y ahora lo que hizo en el Mundial de Fútbol.
1: Sí, también. Esa disputa entre Lionel Messi y Cristiano Ronaldo. 2008, 2009, 2010, 2011 ayudó a que el fútbol lo vieran más. ¿Recuerde usted esos clásicos de Barcelona-Real Madrid? O sea, prendían televisores en el mundo para ver ese clásico de Cristiano frente a Lionel Messi. Sí. Entonces, eso fue muy chévere, muy bacano, y el marketing sirvió mucho. De hecho, aquí en Colombia, cuando había ese clásico, que estaban ellos en su mejor momento, los estaderos abrían como si fuera a jugar el Junior, ¿se acuerda?
3: Sí, claro.
1: Y
3: claro,
1: la gente en los centros comerciales con la camiseta del Madrid, del Barcelona.
3: Madrid-Barcelona.
1: Despertó una fiebre bacana.
3: Sí, se despertó.
1: Para que eso vuelva a pasar, Hugo, tiene que pasar un buen tiempo.
3: Ahora hay grandes jugadores también,
1: No así como ellos dos.
3: No tienen ese piñiqui, porque había una rivalidad entre los dos en ese momento.
1: Y eso duró un tiempo, largo,
3: Un tiempo larguito, por unos 7 años.
1: Sí, claro, duró.
3: Esa rivalidad. Hablando sobre violencia en el fútbol, en Messi, pues como lo decía yo, en la época de Maradona y Pelé no podía jugar porque que con ese fútbol que él tenía ahorita, la botinera que había era salvaje. Era tan fuerte que Pelé, que era un hombre fuerte, que le daban el botín.
1: Lo lesionaron, lo sacaron de un mundial. Lo sacaron de un mundial, ¿se acuerda?
3: Del mundial del 66 lo sacan lesionado en ambulancia.
1: Sí, claro.
3: A Pelé. Y por eso es que en el mundial del 70 se establece la tarjeta amarilla y la tarjeta roja.
1: Así es.
3: Por Pelé.
1: Entonces, anote porque no repito.
3: Un poquito de historia para saber. Bueno.
1: Pero venga, vamos a la pausa para comerciales cortica.
3: Es que yo quiero contestarle a usted.
1: ¿Qué me va a contestar?
3: Voy a contestarle a usted.
1: ¿Qué me va a contestar?
3: Porque usted de forma irresponsable está pues diciendo algunas cosas que no son ciertas.
1: ¿Cuáles?
3: No
1: es ¿cómo
3: que
1: cuáles?
3: Que de niño me veía, que no sé qué, que me escuchaba en la radio y que yo quiero estar con él algún día.
1: Pero no es mentira.
3: Pues porque aquí me mandan un comunicado y me mandan una foto suya.
1: ¿Qué pasó? ¿Qué
3: le mandaron? Usted comenzó en la televisión.
1: Ajá.
3: Camarógrafo de Gloria Valencia de Castaño.
0: En Naturalia. No, entiendo por qué le gustan los animales.
1: No, Hugo, sea serio, no.
3: Ay, no. Yo, usted fue el que le presentó a Gloria Valencia y ya gustó.
1: Ya regresamos.
0: Ay, Papo.
1: La bonita retrechera, aquí está el gran Papo Man.

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2: 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Ahí está el Community Manager original de Olímpica Estéreo.
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5: En la historia que le traemos en la mañana de hoy, es la historia de Pello Ron con María Dolores. En esta ocasión, Pello Ron se encuentra en la clínica. Está en UCI. Está en las últimas, Pello Ron. Está en UCI porque se metió cipote y chapetera. De Ron Cogollo de las Nieves que quedó en la... Ahí está, en UCI. Acompáñenme a escuchar esta historia de Pello Ron.
6: Pello, dame la mano, mi amor. Ay, mi Pelli, mi Pelli. Pelli.
7: Pelli,
6: mi amor. Aquí estoy siempre para ti, mi amor, acompañándote en todo momento, mi amor.
7: María Gloria, ya.
6: Y estoy segura.
7: ¿Qué?
6: Que te voy a acompañar hasta en la eternidad, hasta mi amor.
7: Ya creo que ya estoy en las últimas, María Gloria, ya. Ya voy a colgar los guayos. Me voy triste porque creo que el Junior lo va a eliminar.
6: Ay, no, Pelli, no pienses eso. Aquí estoy yo para ti, mi amor. Yo te voy a acompañar hasta en la eternidad, mi vida.
7: Ya yo voy a morirme. ¿Qué vas a hacer detrás de mí, María Lola? ¿Qué vas a hacer detrás de mí? El cura dijo que hasta que la muerte lo separe. Y ahora después de muerto me va a atormentar más.
4: Bacanísimo.

la la la la la la la la la. La Sama Coleta en Olímpica Estéreo. Aquí estamos, my baby. ¿Cómo anda el Sabario? ¿Cómo anda el vacilón? 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
0: Ay, ay, ay, ay. 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Por favor, quiéranse, carajo. Quiéranse, hombre. Oh, el Nerdayán. Nació solo.

0: es una vaina loca, semana así solo el Redayán. 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
0: Y como nací solo, solo en la vida.

0: cierto o falso que los hombres cuando van al médico tienen que llamar a la mujer o a la esposa para que le explique al médico qué es lo que tiene? Porque ellos no saben lo que tienen. ¿Eso es cierto o eso es falso? Me dice, oye, Emiso, eso es verdad. No joda el marido mío, no joda. No sabe ni lo que tiene. ¿Cierto o falso que los hombres cuando van al médico tienen que llamar a la pareja para que le explique al médico qué es lo que tiene? ¿Eso es cierto o eso es falso? Tírame la plena. Tírame la plena. Dímelo tú, my baby.
1: No, ay, oye, 100% verdad, Valecita.
0: ¿Cierto? 100% verdad, dice el Vale. Mándeme audio, por favor. Mándeme audio, dímelo usted.
2: Ah, papá, falso, falso, falso.
0: ¿Falso?
2: Falso porque el que te siente el dolor o la vaina eres tú y uno le comenta a ella. Eso es mentira.
0: Eso es mentira, dice el Vale. Bueno, el Vale está en otra. Vale, está en otro nivel, eso me gusta, ¿eh? Como Barranquilla, en otro nivel. Dímelo tú.
2: Ya, Emiso, la verdad, marica, yo llamo a la mujer mía cuando voy al médico y que me pregunte y qué es lo que tomas tú, qué pastillas tomas tú. Me toca llamarla y preguntarle, mami, ¿cuáles son las pastillas que yo me tomo?
0: Ay, qué vacile, cuadro. O sea, que prácticamente nuestra pareja, ¿eh?
3: 100% verdad, dice Vale.
0: Nuestra pareja.
4: Bendiciones, mi doña Emiso. Es cierto. Cuando yo voy para el médico, tengo que ir con la mujer mía porque la verdad, yo me embolato a decirle al médico lo que yo tengo, marica.
0: Ay, ay, ay, ay, ay, ay. A ver, más opiniones.

0: 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Solo eres buena cuando... ¿Tú qué dices, my baby?
1: Oh, Jameson, la plena es la verdad, porque uno, si yo voy al médico, yo le digo a ella incluso hasta que hable por mí. Ya.
0: 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Ya sé que me... Para que te la vacile, my baby. Un temita más. El mundo puede esperar Coca-Cola, ¿eh? Olímpica Estéreo. ¿Cierto o falso que los hombres, cuando van al médico, tienen que llamar a su pareja para que les diga al médico qué es lo que ellos tienen? ¿Sí o no?

0: ay, vende ahora otra vez. Ey, nunca nadie dijo, ese almuerzo puede ser un correo. Ey, destapa el momento de Coca-Cola. Destapa el momento con Coca-Cola. El mundo puede esperar, ¿eh? Nunca nadie dijo, ese almuerzo puede ser un correo. Oh, destapa el momento con Coca-Cola. El mundo puede esperar, my baby.
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0: Bueno, pues, opiniones, opiniones.
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0: 321-512-4921, 321-512-4921, 321-512-4921. Encima de que te hice fuerte emocionalmente,
3: tumba que tumba.
0: Me bloqueas. Muy bonita bloqueadora, ¿eh? Encima de que la hice fuertemente, emocionalmente, ahora me mamé mi bloqueada. Muy bonita. A ver, ¿tú qué dices, my baby?
4: Por cierto, ¿verdad, mi Jameson Ochoa? Ayer mi marido no quiso ir al médico porque yo no lo quise acompañar, porque era muy temprano la cita médica. Y ahora tenemos que sacar otra cita más tardecito. ¿Aún?
0: ¿Aún? ¿Qué tal, ah? Los hombres, mejor dicho. ¿Pero a qué se debe esa tendencia? A ver, ¿eh?
5: Hasta para la motilada, yo, oye, y hasta para la motilada. Ellas son las que mandan, ellas son las que dicen, quítale un poquito acá, quítale un poquito allá. Déjala así y así.
0: Oh, hasta para la motilada. Bueno, déjalos pendientes para mañana. 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
5: 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Es allí nomasito. Vea, no vaya porque esa vaina queda mínimo como a 5 horas. Cuando alguien le diga así que, no, eso es allí nomasito, ahí cerquita. Muy bonita. Nomasito. 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

0: Ay, a California, a la grande de Madrid, Carlos Nuño en Olímpica Estéreo, aquí, Abis, un temita bacano, ¿eh?
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0: 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Es un tremendo tema, my baby, eso es un temita bacano, un tremendo tema, mi rey. Hoy es un martes. Por aquí estamos en el JP, en el JP, en el Jamison. Pregunta de esta mañana del martes en Olímpica.

porque ellos no saben ni lo que tienen. Señor, venga, cuénteme, ¿por qué está aquí? ¿Qué le duele? Pero si llamo a mi mujer, que ella es la que sabe. ¿Cierto o falso? Mujeres, hombres, deben su experiencia vivir.

0: ese con delicadeza. ¿Qué le pasó a la solterita 3000? ¿Eh? ¿Qué le pasó?
1: ¿Out?
0: No, es soltera, que no quiero nada con los hombres. Paudela.
2: ¡Sí, cómo no!
3: Y que no sabe por qué lo hace.
0: Ahí está en la trampa. Ahora me vive celando. Y que no sabe por qué lo hace. Cayó en el piñiqui. Cayó en el piñiqui el pajarito.

0: Bueno, vamos al WhatsApp de Olímpica 321-512-4921 a buscar opiniones. A ver, ¿cierto o falso que los hombres cuando van al médico tienen que llamar a su pareja para que ella le explique al médico qué es lo que le pasa? Porque los hombres y que no, o sea, como una tendencia que los hombres como que van al médico y no saben ni qué es lo que tienen, sino quién sabe, su pareja. Y tienen que llamar a mamor, mira que aquí estoy con el médico.
1: Oye, Jameson, mi hermano, salude, papi, reportando la sintonía desde Lake Orion, Michigan, Estados Unidos, aquí con el propio José Cuco, el propio Fabio. Oye, viejo, Jay, papi, la hembra es la que lleva el mando, el segundo al mando, después la mamá de uno. Ellas son las que se convierten en las que saben todo, que es lo que le duele a uno y que es lo que uno toma. Saludos, papi, el propio Jonathan de la O. Ya, y eso lo sabe Mario Laforín.
0: Y eso lo sabe Peterete. Dímelo tú,
2: Mario,
0: baby.
2: Mario, ayer le di una cita médica ahí. Y ella estaba en la casa y yo en el camello. Y un permiso ahí, bacán, papá, me voy para la vaina. Ella cogió un bus y llegó hasta allá. Y el médico, ¿qué es lo que presenta el paciente? Y cuando yo me dice, ya empezó a decir, él presenta esto, esto, esto. Esa la es firme.
0: Las que saben son ellas, le vacile, cuadro. Vamos a ver, ¿tú qué dices? Lucas.
3: Mi hermanito Jameson, Dios te bendiga, mi hermano.
0: Mi rey.
3: Hermano, imagínate que a ella le llegan primero la fórmula, le llega la cita, le llega la hora y toda vaina, que a mí. Y yo ni tengo que preguntarle, entonces.
0: Ellas son las que programan todo. Las mujeres, en vez de tener marido, tienen un hijo.
1: Mani, sí, la verdad, manito, me extraña. Es que yo también llevo la mujer mía y ella es la que habla por mí, porque ella es la que ve cuando a mí me duele esto. A mí se me olvida. ¿Qué le dolió esto? Arica, si no, uno pasa ese día y presión está bien. Uno dice, no, estoy bien.
4: ¿Ya tomaste café?
0: ¿Cómo te parece?

0: El ingeniero Saúl Yurba dice que está limpiando. Un abrazo para él. Saludos para Jorge Plata. Un abrazo para la señora Diana Muñoz Aguilar, que ya también está tomando café, al igual que el Uber Padilla. Toma de café. El ingeniero Kadir Reyes, lo espero, mi hermano, lo espero. Lo espero con el canelón. Puro canelón. Bueno, ¿cierto o falso que los hombres cuando van al médico tienen que llamar a la pareja, a la novia, a la mujer, a la esposa? Porque ellos, ni ellos mismos saben lo que tienen. ¿Ah? Una médica asegura que está cansada. Una médica dice, yo no sé qué le pasa a los hombres. Tienen que llamar a la pareja para que ella les diga qué tienen. No jodas. ¿Cierto o falso? Hermis Charris. Habla claro, Hermis. Tú también llamas a la mujer para decirle, mi amor, ve, estoy aquí en el médico. ¿Qué es lo que yo tengo? Bueno, pasa full, cuadro. Pasa full. Dímelo tú, my baby.
1: Oh, Manny, sí, la verdad, manito, me extraña. Es que... yo también llevo la mujer mía y ella es la que habla por mí, porque ella es la que dice, cuando a mí me duele esto, a mí se me olvida. Ay, ¿qué le dolió esto? ¿Qué le dolió esto? Marica, si no, uno pasa ese día y el precio está bien. Uno dice, no, yo estoy bien.
0: Ella es la que sabe, dice el hombre, ella es la que sabe. Solamente mensajito de voz, por favor. Cualquier otra cosa me escriben, vale, dímelo tú.
2: Tómate café.
0: Dímelo, my baby, ya tomate café. Yayo, Yayo Mancilla.
3: Esto es falso, DJ. Eso es falso. Al que no sepa qué es lo que tiene y vaya al médico. Le tiene que llevar a la mujer para que le diga qué es lo que tiene.
4: Yo escucho
3: eso. Eso es mentira, eso es mentira. Cada cual va al médico porque sabe lo que siente y lo que tiene.
0: Ajá.
3: Esos males que no saben hablar, ¿qué? Son unas locotas.
0: Entonces esa vaina es puro pechiche, ¿qué? Esa vaina es puro pechiche a los hombres, ¿qué?
5: A mi hermanito, eso no es cierto. Eso es más válido que para dónde. Y si ella no va, no da, cule problema.
0: Que eso es válido, dice el hombre, confirmado. Dímelo, Margarita. John John, dímelo, John John.
6: Jameson, buenos días. Sí, sí, sí, sí, es verdad. Siempre hay que llamar a la mujer, porque el otro día fui al médico para un dolor de muela y ya me iban a mochar el brazo si no la llamo casi me mochan el brazo.
0: Oh, ya, eso es película del vale.
7: Sí, Jamie, so, imagínate que el mío, fuimos a una cita médica y cuando lo llamaron me dijo, ¿y qué es lo que voy a decirle al médico que tengo? Ajá. ¿Cómo te parece? Uno es el que sabe qué es lo que tiene y qué es la pastilla que toman y todo ese cuento.
0: Vea, las mujeres no consiguen marido, las mujeres consiguen es un hijo grande. Según esta percepción, según esta encuesta, las mujeres no consiguen un marido, consiguen un hijo grande, guau.
8: Oye, Jamison, se tenía que decir y se dijo. Yo no la llamo, yo me la llevo.
0: Yo no la llamo, yo me la llevo, dice Adonais. Dímelo tú, Raúl.
9: Ojo, Jamison, otra vez otro médico le dijo, bueno, ¿y este man qué? ¿Es mudo o es dominado? Oh, yo creo que la mierda es tóxica, es un veneno pasado de fecha. Oh.
0: Vea, le voy a dar un consejo. Aplique la del cajero automático. Hasta que no entre la tarjeta, no afloje el billete, mi rey. Consejito, aplique la del cajero automático, my baby. 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
0: Te voy a decir una cosa, my baby, ve disfrazando la bendición de Nemo para ver si el papá lo busca. No me busque la lengua. Disfrace a la bendición de Nemo para ver si el papá lo busca, no joda. Muy bonita.

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0: Hoy es martes, martes, ni te cases ni te embarques. Bueno, ¿cierto o falso que los hombres cuando van al médico tienen que llamar a la pareja porque ni ellos mismos saben lo que tienen? Amor, ven, aquí estoy con el médico. ¿Qué es lo que yo tengo, mi amor? Una médica asegura que está cansada de que cada vez que atiende un paciente, los pacientes no saben ni lo que ellos tienen. Tienen que llamar a su pareja. ¿Eso es cierto o eso es falso? Saludos para el pelado Kike Angulo. Vaya Kike. Sabano, meo Kike. Dímelo tú, Raúl Rocha.
1: Oye, eso, otra vez otro médico le dijo, bueno, ¿y este man qué es? ¿Mudo o es dominado? Oh, yo creo que la mía no es tóxica, es un veneno pasado de fecha. Oh.
0: La mía no es tóxica, esa mujer es un banano, ese hombre. A ver, Olin, piqueando.
2: Ahora más, baby. No, más, baby, es verdad. Es verdad. En ejemplo, yo soy un paciente de médico. Tuve un accidente laboral. Ajá. Y yo voy a la cita en medio porque tengo que llevar enseguida ahí el palito al lado ya. Y ella es la que tiene y maneja toda la fórmula y qué pastilla tomo, qué me inyecto, qué no sé qué, qué terapia. Es la verdad, ya uno tiene que llevarla porque ella es la que sabe cómo es el funcionamiento de uno por el medicamento.
0: ¿Cómo te parece, ah? ¿Qué culé vacile, ah? Bueno, pero como ellas lo saben todo, ¿verdad? Bueno, que también sepan que tienen que tomar uno, guau.
3: Confirmo, confirmo, mi oye. Yo creo que la tengo que llevar para la cita médica para que ella hable. Ni el nombre de la pastilla me la sé.
0: Ni el nombre de la pastilla me la sé, dice este Olimpiquito, ah, que vacile, guau. A ver. Vamos a ver qué dice esta otra limpiquita de Cora y no de presión. Anuar Álvarez, confírmalo tú.
4: Oye, ey, a ver, ¿qué consistirá esa vaina, marica? Afírmalo, que yo soy uno de esos, marica. Yo no sé ni qué pastilla tengo, ni qué tratamiento que tengo, pero no joda, siempre que voy al médico me toca llamar a ella. Es acá, ¿qué es lo que yo tomo? ¿Qué es lo que me mandaron a mí? A ver, qué viaje.
0: Las mujeres no consiguen marido, las mujeres consiguen un hijo grande.

0: qué vaina.
1: No, Jameson, más cierto que la bajada del salario mínimo. Firme por la patria.
0: Ah, iban a bajar el salario mínimo. Ah. A ver, dímelo tú, my baby. No, este no, este no. Isaac de la Rosa.
2: Esos son los bobos que votaron por Dele Priella, que son unos bobos, engañabobos. Los que votaron por Dele Priella, que es un corrupto.
0: Pero ¿de qué hablan, por favor? Estamos preguntando otra cosa. Dímelo tú.
3: Secretario, lo demás es pura carreta y humo. Oye, viejo, oye, para hola. Como esta en el verídico. Esta en es como cuando uno, la mamá lo lleva al médico. Nunca con la mamá uno se acostumbró. Ahora ya uno que está casado. Yo tengo que ir al médico con la mujer para que ella le explique al médico cómo es que yo toso, ya. Así, literal. Oye, este man tose así, así, así. O este man le duele aquí, allá, allá. Porque uno con el médico ya no le salen las palabras. Eso es de la mujer. Ah.
0: Ay, qué vacile, cuadro, ¿eh? Así es, así es. Así, así somos, mi gente, así somos. Bueno, seguimos con un perreito más, un perreito más, un perreito más. Vamos a champetear.
4: ¡Uy! ¡Pa la coletera!
5: ¡Barranquilla!
4: ¡Bailando!
0: Vea, la gente cree que porque uno le vio el estado

0: Pero aquí estamos, JP, Jamison, pregunta tu caramelito por Olímpica. Ya toma de café.
1: Ya toma de café.
0: 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JP Jamison pregunta, ¿cierto o falso que los hombres cuando van al médico no saben lo que tienen? ¿Tienen que llamar a la pareja para que ella les diga al médico qué es lo que tiene? Aquí estoy con mi mujer. Mamor, mira, ve, dile al médico qué es lo que yo tengo. Dímelo tú,
2: mi bebé. No, Jamison, ese es como el man que fue a la entrevista de trabajo y de los nervios que tenía, le pregunta a la trabajadora social y que, ¿cómo se llama usted?
0: Ponga lo que sea ahí, hombre. A ver, Delia, dímelo tú, Delia.
3: Y así le pagan mal a uno, no joda.
0: Mírate tú.
4: Yo escucho. ¿Ah?
0: Delia dice, y así le pagan mal a uno, carajo. Abrazo para Edwin Char, que también está olimpiando. Edwin Char. Opiniones 321-512-4921. A ver, ¿qué dices tú, my baby? El propio Botallave. Botallave para la coletera, Víctor. El terror. Dímelo tú, my baby.
2: Oh, mani, sí, la verdad, manito, me extraña. Es que yo también llevo la mujer mía y ella es la que habla por mí, porque ella es la que ve cuando a mí me duele esto. A mí se me olvida. Ay, ¿qué le dolió esto? Marica, si no, uno... Uno pasa ese día y presión está bien. Uno dice, no, yo estoy bien.
0: Bueno, sí, uno nunca le duele nada. ¿Cierto? Mamá, yo no tengo nada. El hombre va al médico ya cuando está muy, muy mal, muy mal.
5: ¡Bombera!
0: El hombre va al médico cuando está ya tan tirado.

0: Ay, esa canción se llama Mala Mujer No Tiene Corazón. Ay, mala mujer, tú no tienes corazón. Oye, mala mujer, tú no tienes corazón.
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0: ¿Cierto o falso que el hombre cuando va al médico no sabe lo que tiene y tiene que llamar a la pareja? Mi amor, mira, aquí estoy con el médico. ¿Qué es lo que yo tengo, mi amor? ¿Ah? Doctor, vea, es que él está sufriendo un dolor en la espalda. Ah, ok. ¿Y qué más? No, y tose. Ah, ok. ¿Y qué más? No, y se levanta a orinar. ¿Y qué más? ¿A qué saben son ellas, cuadro?
3: Sí, Eymilson, eso es la pura verdad.
4: Uno pasa ese día.
3: A mi esposo lo han dejado hasta hospitalizado y me ha tocado decirle a mí al médico, deme la salida voluntaria que yo me lo llevo.
0: O sea, ella llegó por el rescate, ¿cómo te parece?
5: Sí, y un verdadero macho lomo plateado no va al médico, sino cuando se va a morir ya. Del resto no vamos al médico, si no se cura sola la enfermedad es porque no éramos dignos de estar aquí.
0: Wow, fascinante, fascinante, muy bien. ¿Cómo la viene?
5: Y un verdadero macho lomo plateado no va al médico, sino cuando se va a morir ya. Del resto no vamos al médico, si no se cura sola la enfermedad es porque no éramos dignos de estar aquí.
0: No, hay que no va al médico. Buenísima, buenísima. Mario Zuleta. Bueno, lastimosamente mucha gente se va a quedar por fuera de la opinión, ¿no?
6: Sí, es real. No, por ahí está, yo que amor, tengo que pedir una cita médica. ¿Y esa vaina para qué? Y una vaina para médico general, para ver qué es lo que tengo, porque hay vaina rara que... No sé si es la edad, ¿ok? Hay que revisar.
0: Son unas opiniones de los olimpiquistas de corazón y no de presión. A ver, Sebas, dímelo, Sebas.
7: Hombre, esto es lo que son unos piazos de hombre. No nos va a saber usted lo que tiene.
0: Pues. ¿Cómo no va a saber usted lo que tiene? Dice el hombre.
7: O así, ahí me hizo. Che, no va al médico y uno sabe qué es lo que tiene. Solamente que uno salga de la casa y salga con ella y de pronto ella sabe lo que tiene uno, pero lo contrario, uno sabe lo que tiene.
0: Dice el hombre, uno sabe lo que tiene. Más opiniones.

Vea, saludos para esos que estudian contabilidad y no les cuadra ni su vida, carajo. Un saludito, muchacho. ¿Te gusta sí o te gusta sao?

0: Ya, ya vi tus cuatro olas, ¿eh? Por tu amor. Ya vi tus cuatro olas, muchachita necia esta, cuadra. Ya, mijita, ya vi sus cuatro olas, tranquila. Ay, babi, babi, barabiri, barabiri, barabara, bam, bam, bim, bam, bam, bam, bam. Luis Eduardo Gutiérrez. Un abracito para el Casanova, vaya Casanova. Bueno, otra opinión por acá, dímelo tú, my baby.
1: Johnny Jameson, siempre en sintonía. Bajo él o Jameson, se pone embuste y bueno, lo lleva cuando salga de con la otra.
0: Otra opinión.
2: Viejo Jameson, esa vaina es pura paja. ¿Cómo que uno no va a saber lo que uno tiene? Lo que pasa es que la mujer, con tal de estar con uno encima, hueputa, acompañan a uno hasta un funeral. Ellas son felices con eso, viejo Jameson, pero eso es pura paja, uno sabe lo que tiene.
0: Ya, confirmado por la NASA. A ver, uno sabe lo que tiene, pero ellas son las que están, no, con tal de estar pegaditas al picoa.
3: Oye, Jameson, esta vaina, uno va al médico con la mujer. Ajá. Y el médico le dice a uno, tiene la defensa baja, tiene el azúcar alta, tiene la glucemia, lo que sea. Y ella va y llama a la familia y uno dice, no, el médico dijo que se está muriendo, que no puede salir, que no puede beber más, que no puede... Ella lo matan a uno, mejor ir solo.
0: Ah. Eli, dímelo, Eli.
4: Jameson, Jameson, es mentira.
0: Ya, usted lo dijo, my baby. A ver, Jorge Barraza. Ah, no quiero dejar a nadie por fuera. Bueno, lastimosamente. Muchos van a quedar sin opinar.
5: Hey, Jameson, no joda, yo me llevé a la mujer, la llevé a la mujer porque supuestamente ni tenía cálculo renal y me salieron operando de apendicitis. ¿Cómo la ves tú ahí? No, me tocó llevar a la mujer para que la mujer se rebotara.
0: Oh, qué vacile, ah.
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14: Oye, Jameson, ¿cómo no vas a saber a lo que uno tiene si no sabes el efecto que produce el veneno que le echan a uno en el juguito? Y eso van a la fija, ya, el doctor, ¿no? Él tiene esto y esto y esto, porque eso es lo que hace el venenito en el juguito.
0: ¿Cómo le parece? ¿Lo están envenenando?
15: Viejo Jameson, Jameson, estéreo. Yo, Jameson, ese es puro cuento. Ellas se quieren ir con uno para que delante de ella misma el médico le diga, le queda prohibido la cerveza. Es para que el médico no se lo garantice. Está prohibida la cerveza, no es para más nada. Es para escucharlo y montándolas. La vista del médico te lo prohibió.
0: Viste tú que el médico te lo dijo el médico en tu cara. 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
0: Ay, ay, ay, ay, ay. Canta y no llores. ¿Te encanta mi historia o te encanto yo? Habla, habla claro, mamacita. A ver, ¿tú qué opinas? Dame tu opinión, por favor.
40: Hola, Jamison.
1: esas mujeres delante del médico pueden decir, ay sí, mi marido está enfermo, ¿qué es esto? Ay, ay, ay. Pero a la espalda de uno están diciendo, ojalá se muera ese HP.
0: ¿Cómo va a ser posible?
1: En vez de matarlo a uno la enfermedad, la mujer lo mata a uno.
0: Ahí está. Son opiniones, así es el presentir de la gente.
2: Dímelo. Minzo, saludos desde Río Negro, Antioquia. Oiga, yo opino, mijo, que esos que afirman eso, pues son cachoncitos. Y te pandan atrás de las mujeres llorándole, por eso que dicen, ay, ahora, ¿quién me va a llevar médico?
0: Girda la vaina, va por otro lado. Ya el vale no volvió cachón, cuadro. AP, dímelo, AP.
3: Oye, ahí, Minson. Los que van al médico y no saben lo que tienen son los cachones.
0: También. Fíjate tú, la cosa que uno se entera.
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0: Oh, gracias. Bueno. Oiga, gracias por grabar en la fiesta, ¿eh? El fin de semana, gracias. Muy bonito, grabador. Gracias a tu grabación terminé soltero, no jodas.
42: ¡Uy!
0: bonito. Mejor dicho, lo embalaron a uno ahí con ese videito. Muy bien, dame tu opinión, my baby.
6: Oh, Dios, y ahí puede ser, no todo, pero mi tío tiene 48 años y todavía llamo a mi mamá para que le explique al médico qué es lo que siente él.
0: Confírmalo tú, my baby.
9: DJ, pero los culpables somos nosotros, mi rey.
0: ¿Cómo y por qué, mi rey?
9: Porque ellas nos ponen a consumir ese extracto vaginal y eso es lo que nos tiene a nosotros jodidos. Por eso es que ya saben todo lo de nosotros, sí, si nos enfermamos, si nos curamos, si estamos mal, ellas lo saben todo. ¿Por qué? Por nosotros mismos, por estar consumiendo ese extracto. Pero ¿cómo hacemos, mi rey?
0: ¿Cómo te parece el extractor? Jorge Luis, dímelo, Jorge Luis.
14: Tienen que preguntar a la mujer cuántos fueron los que se dejaron engañar por el bobo este que tenemos en el poder ahora, ¿viste? Acá aplaudan, ¿por qué no aplauden?
0: Aplaudan porque tenemos un bobo en el poder, asegura este olimpiquista. 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

Bienvenido Rontubre. Ya estamos a 6. 6 días han corrido en el mes de Rontubre. 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Estoy para ponerte a gozar con lo que tú quieres escuchar.

0: esta nota que se llama Soy de la charanga 76. Soy, se llama Soy como soy. La li, la, ok. Se llama Soy, charanga 76. Olímpica 1:27. La número 1 está al aire para ti. Ella me mira, me pica el ojo y me dice:
1: Arlington.
0: Dime, baby.
1: Bailamos.
0: Bailemos, ahí está. Soy.

0: Violín Picay, la canción se llama Sangre de mi sangre, hermanito de padre y madre, buena esa, ¿eh? Sangre de mi sangre. Ahí está.
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0: El Todopoderoso. Sí, señor. Dale, dale. El gran Cristian y el propio Camacho Guzmán también está olimpicando, mi brother. Buena olimpiquista, ¿cómo tú estás?
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0: ¿Cómo qué? ¿Cómo qué?
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0: ¡Ay, ay, ay, ay, ay! El Todopoderoso es el Señor. Buena. Una 36 en Olímpica. Viene. Solo para. ¿Está olimpicando a esa hora? Perfecto, dale, listo. 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Buena esa.
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0: Que si huele. Ay, Dios mío, Dios mío. Hombre que huela rico se ahorra el 50% de la parla. Henry Plaza. Mírame la plena, mi brother. Riquilla. Es olímpica, como te gusta. Es olímpica, como vacila. Y este es el Civili. Que se llama tú con él. Mr. Frankie Ruiz, buena también. Si esta te gusta, dime. Hey, Arlington, déjame la correr completita, vale.
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0: Olímpica. Buena esa.

y la canción se llama Tres. Ay, casi que se llama la canción Tú con él. Bueno, pues. Mes de octubre, muchos le llaman Rontubre. El WhatsApp de Olímpica está habilitado. 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La emisora que te dice loco. Mes de octubre, 010, bueno, 10 del año. Esto está que se acaba. Sí, acaba.

Bueno, se llama Tú Sufrirás, Fruto y Suceso en Olímpica. 1:46. Esta suena lindo, lindo, lindo, lindo. Mira mi brother, 1:46. A Palo Seco, ¿cómo estás tú, bro? Bacano, mi pana, bacana, bacano. Bienvenido el martes, segundo día de la semana. Juega hoy nuestra selección Colombia. Hoy es el partido de despedida de Lionel Messi de la selección de Argentina también. Argentina. La información. Me preguntan que a qué hora juega Colombia, ya le voy a informar.

seguro que yo no sé. Voy a con Paraguay y Colombia. Ah, no, Perú. Colombia versus Perú, partido amistoso en vivo hoy. El último encuentro de la fecha tricolor en la fecha FIFA hoy. La María, dirigida por Néstor Lorenzo, enfrentará en el estadio del Inter de Miami al combinado Inca. Luego de empatar contra México y perder con Paraguay. Colombia hoy, el partido será 6:45 de la tarde, hora de Colombia. En el New Stadium del Inter de Miami. Y aquí podrá seguir todas las incidencias del partido en Olímpica Estéreo. 6:45 de la tarde, en casita se lo puede ver usted. Vaya Cristian, goceta Olímpica, bro. ¿Quién tiene esa mujer? Que no va a olvidarla. Ay, ay, ay. No han puesto a jugar a Rengifo, ¿no? Creo que es el momento de que hoy, ojalá, pueda jugar este pelado que está esperando esa oportunidad. Una de la tarde, 48 con Olímpica. Vámonos con más. Martes, Olímpica sonando. Arlington al aire con tremenda energía. Y el swing para ti en la del primer lugar. ¡Sí!

0: Bueno, esto se llama Más que Amiga, Bananas. Una de la tarde 52, voy a la pausa para comerciales. Quiero saludar a mi pana, el gran Diego Coronel. Diego Fotografía, el mejor del mundo mundial.
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0: El gran Diego Coronel.
1: Bien,
0: en fotografías, en Barranquilla es el mejor.
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0: Siempre está en sintonía mi pana. Un abrazo, Diego.
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0: tremendo percusionista, acercar, pero también un gran talento para la fotografía.
1: 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Y que
0: te... Ahí lo vi con Bele la semana inmediatamente anterior, ¿eh? El cumpleaños del hijo de Bele. Ahí estuvo en el tema de la fotografía. Bien, Diego, abrazo mi brother. Se llama Más que Amiga. Bananas en Olímpica Estéreo. Ya regresamos.
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0: Ok, voy con más. Quiero saludar a esta hora a mi pana, el propio Nono. El Nono. Mi gente de Juan Vergara, el concejal number one. Ok, un abrazo enorme para ti. Y también para dice por acá, para el gran Raúl Pernet, que también está olimpicando a esta hora. Vaya, nono, olimpiquista, mi brother, de corazón y no de presión. Nació varón. El gran Coco Baloy, buena, Coco Baloy, buena, buena, buena, buena. 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Muy bien. A ver qué más hay. 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

se llama ¿Cómo te hago entender? El gran Roberto Ruena dice ¿Cómo te hago entender? La irarán, barabarabaraba. 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Y se llama Madre. Busco a alguien que me quiera. Buena, esta suena en Olímpica, la emisión.

expresar lo que siento, la canción del Binomio de Oro de América. ¿Cómo? ¿Cómo expresar lo que siento? Bueno, mi gente, 2:23, el emisor oficial del fin de año, sin duda alguna. Es Olímpica Estéreo. Quiero saludar a Isabel, el man de Sobusa. Que prende la buceta y me dice al son de Arlie. Ahí será la vida del gran Moisés Zamora. Y el gran Chagualdo de la 115 de Sobusa también. Saludamos al gran Darwin Barber. 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Esto se llama Le Parlé. Aquí está. Cantando, interpretando. El sol de Guillami Acani. En la producción de esta canción, el que le está dando un nuevo color a la champeta, un nuevo olor, un nuevo sabor. Sigama de King DJ, el mismo que hizo esta. Y se viene una con el twister que ni te digo. Se viene una con el twister que ni te digo. De King DJ, está rompiendo. Dándole un nuevo color y una nueva identidad a la champeta. Mucho más internacional. Dale de aquí, dale de aquí. STM 963. Buena conductora. Gracias por decir. Yo escucho Olímpica, mi bro. Le parlé, le. Le parlé, le. Si te gusta, le parlé. Aquí está Cani. El sol de Guillami. 2:24 en Olímpica. Y tú estás al son de quién, Mike.

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La Navidad está tocando tu puerta. ¿Oíste? Navidad, bam, bam, bara, bara. Vulnerable, Luis de la Voz en Olímpica Estéreo.

0: aire de Navidad, 2 de la tarde, 48 minutos en Olímpica Estéreo. Aire de Navidad, música de Navidad. A Cani le parlé el sol de Miami. Aquí está The King DJ. 2 de la tarde, 48 minutos en Olímpica Estéreo.
1: Acá a Cani.
0: Bienvenido martes, hoy juega Colombia. 6:45, nadie sabe que juega Colombia. No hay ni una sola camiseta en la calle. Nadie le ha parado bola a esos partidos de preparación de Colombia. La madre, sales con un micrófono a la calle a preguntar: ¿con quién juega Colombia hoy? La gente dice: ¡ay, yo juego a Colombia! Nadie le ha parado bolas a esos partidos. Hoy es el partido de despedida de Lionel Messi. Y nadie le ha parado bola tampoco a eso. Hoy van a jugar con la selección de tapitas, una vaina así. Eso es para que Lionel Messi hoy se despida haciendo goles y todo. Es más, si a usted le encanta apostar en esta vaina y que play, que no sé qué pira, mire si el partido de Argentina está ahí. Y sampe que Messi hace dos goles. Messi lo va a hacer. 2 de la tarde, 49 en Olímpica. Ay, no te voy a perder, baby. Ajá. 2 de la tarde, 49 en Olímpica. Aire de Navidad, te la cogí caída y esto vendrá después de la pausa de comerciales. Ya viene Echeverry.
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4: ¿Qué vaina bacana?

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0: 3 de la tarde con 7 minutos. Un abrazo enorme. Welcome to the Real Entertainment. Javier Echeverri que nos saluda a partir de este momento. Me encanta saludarlos. La presencia de Arlington Cordero, que ya se va a descansar. Hombre madrugador. Ya yo le dije, yo te tengo que escuchar en temprano, Don Arlington.
1: Mira, se cumplió la vaina.
0: Está muerto la risa. Bueno, 3 de la tarde, 8 minutos. Un abrazo enorme. Aquí estamos. Hoy les quiero decir que vamos a entregar premios a los oyentes olimpiquistas. Estoy preparando una tanda bacana de premios para este final del año. Estamos hablando con todos y cada uno de los patrocinadores que van a hacer posible esta fiesta olimpiquista. Así que yo los invito para que se queden conmigo. Hoy les quiero contar que estamos en el día 6 de octubre. 279 días nos hemos gastado ya del año, arajo. Y no parece, ¿eh? 279 días. O sea, faltan 86 para que termine este 2026 y sea viernes primero del 2027. ¿Verdad?

Javier Echeverri con ustedes a partir de este momento. Me encanta saludarlos. Decirles que en esta tarde olimpiquista les vamos a contar un poquito de todo, de lo más importante en hechos y noticias. Comenzó la construcción de intercambio vial en Puerta Dorada. El fondo milagro quedó listo, dice de la Priella. Todo eso lo vamos a contar aquí ahorita. Barranquilla Fútbol Club versus América. El 21 de octubre en el Romelio Martínez. Este es el grupo de Jairo Varela. Nietzsche, porque la forma cariñosa allá en el Chocó, en el Pacífico colombiano, de llamar a una persona de color negro es, ajá, Nietzsche, ¿qué? Ajá, Nietzsche. Jairo Varela le puso Nietzsche a su agrupación. El grupo Nietzsche. 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

el monje maldito Rasputín, que algunos dicen que tenía el miembro más largo de la historia. Hablan de 30 centímetros, algunas mujeres un poco más exageradas. Hombre, como que no, un abrazo enorme. Dicen que este Rasputín, que realmente vive o quedó su cuerpo allá en San Petersburgo, quedó el miembro de él y está en un museo. Muchas mujeres llegan a verlo porque dicen que mide unos 30 centímetros. Un abrazo para un gran señor, un tremendo ser humano. Un abrazo para mi querido doctor Jairo Blanco, neurocirujano. Gracias, mi doc. Gracias, no solo por tu sapiencia, por tus conocimientos, tu aplicación de lo que sabes, sino por el ser humano que eres. Gracias, doctor Jairo Blanco. Gracias, gracias, gracias. Rasputín, el monje maldito, qué vaina. No se sabe si era tan malo como dice. Lo que sí es cierto que hay mujeres que aquí quieren ir a ver si es verdad que su medía 30 centímetros. Que el man del WhatsApp le quedó chiquito a este monje. Rasputín. Hay gente haciendo. Usted quiere saber 30 centímetros, imagínese una regla. Ya. La regla tiene 30 centímetros. Todas las reglas, bueno, las que son las más pequeñas,

0: La vaina está barro.
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0: Ajá, ¿qué pasó? Espera, un momentico, espérate. Aquí, por aquí, por aquí.

0: Ya Omar Barros lo canta, ya la vaina va por buen camino. Ella es una chica hermosa, talentosísima, recorre Colombia y comienza a pegar en la radio, que la radio es ese nutriente maravilloso que tiene un pueblo como nuestro pueblo colombiano, nuestro pueblo barranquillero. Ese sentir del cierre del año, de la Navidad, del arbolito, de las luces, de los regalos. Así sea que no tengamos para dar ni para recibir, pero el mejor regalo que tenemos lo tenemos a través de la música, la alegría, las canciones. Y qué rico, de verdad, sentir que llegamos a un final de un año. 87 días para que se acabe el año. ¡Wow! Esto está volando. Omar, ¿cómo estamos? ¿Cómo me le va?
1: Muy bien, Javier. Buenas tardes. Todo.
0: ¿Qué ha hecho, hombre?
1: Monocuco.
0: ¿Qué tal le fue ayer con su cumpleaños?
1: Hombre, muy rico, muy chévere en familia. ¿Sí? Gracias a Dios. Todo muy bien. Muchos amigos, la familia y bueno, dándole gracias a Dios por ese nuevo año de vida y seguimos adelante.
0: Entró en 43 entró usted.
1: 42.
0: O sea, está en 42.
1: Sí.
0: Entró en los 43.
1: Así es.
0: No, le estoy agregando, tranquilo, no me preocupe.
1: Víctor se ríe, pero es verdad, Víctor.
0: No te quiero aumentar.
1: ¿Me conoces a mí hace rato ya?
0: Sí, señor.
1: ¿Qué pasa, Víctor?
0: Esa perrateo que es, don Víctor, ¿qué es eso?
1: Víctor, vamos.
0: Respete a la gente fina, respete.
1: El largo comunicado hoy de Cristiano Ronaldo.
0: Regresa, no regresa. Por ahí hablaron de que ya lo llamaron. Ven, siéntate, espérate.
1: Sí, el man se tomó su tiempo para redactar el comunicado, ¿no? Porque sí. Explicó todo paso a paso las reuniones que tuvo desde el final de la Copa del Mundo, cuando lo llamó la federación, el presidente, cuando le consultaron si el técnico Jorge Jesús, que hoy está, era el indicado. El hombre dio todo un panorama, un recorrido de lo que ocurrió, y realmente uno queda... Bueno, el hombre tuvo autocrítica. Él lo que sí reconoce es que no debió irse de la concentración y asume la responsabilidad. Está dispuesto a acatar alguna consecuencia de sanción. Y que está a las órdenes de la selección de Portugal.
0: Venga, yo le pregunto, si yo estoy en una selección y a mí no me meten, ¿yo me puedo ir?
1: No, hay una disciplina, hay un reglamento interno que tú tienes que... Hay unos parámetros para eso, mi querido Javier.
0: Sí,
1: tú tienes que mantenerlo, o sea...
0: ¿Pero por qué? ¿Qué pasa? ¿Hay un castigo?
1: Claro, porque estás violando el reglamento y la disciplina de la convocatoria. Mira que, oye, el comunicado de Cristiano Ronaldo...
0: Si tú me trajiste para jugar fútbol, llevo aquí 2, 3, 4 partidos y tú no me estás metiendo, me voy.
1: No, eso es diferente. A ver, cuando a ti te convoca la selección nacional de tu país, que es la máxima representación,
0: ajá,
1: ya de hecho eso es un honor, que a ti te tengan ahí.
0: Sí,
1: ya
0: sí.
1: El que juegues o no juegues, eso no está escriturado, tú vas a ser titular.
0: Pero yo me llamo Cristiano Ronaldo.
1: Ah, bueno, ok.
0: O sea, a nivel internacional,
1: total,
0: tengo mucho más nombre que cualquier otro.
1: Eso es cierto. Lo que ha revelado hoy en ese comunicado, que tiene 1,758 palabras. 1,758 palabras.
0: Ay, pensé que era así, view.
1: Es que... No, ya por ahí pasó.
0: Sí.
1: Ya por ahí pasó. Es que él en privado,
0: ajá,
1: habló con el señor Jorge Jesús y se manifestaron y se acordaron.
0: El que Jorge cosa. Jesús viene siendo el Ramón Yesurún.
1: El técnico de la selección. Es el Lorenzo.
0: Ah, Lorenzo, ok.
1: Es el Lorenzo de Colombia. Colombia juega hoy a propósito en Miami. Y el hombre, cuando vio que lo que hablaron, él no lo dijo así en la rueda de prensa, Ronaldo dijo, no, yo me voy aquí. El hombre se le voló la piedra.
0: Sí, claro.
1: El man lo falseó. Se lo perrateó.
0: Sí, claro.
1: Y es una figura, un icono mundial y mucho más de Portugal.
0: Sí, no le falta el respeto a un jugador de esa trascendencia. Es que no es lo mismo, por eso te digo. O sea, es que ustedes a mí me pueden perratear, me pueden traer. Yo no, papi, no. Entonces no. Yo no vengo más a ninguna selección.
1: Pero sabes que de lo que contó Cristiano Ronaldo, que eso no se había dicho, porque en los medios y en las redes se dicen muchas cosas, es que inicialmente él no estaba para jugar el partido con Noruega cuando estaba calentando. O sea, el solo hecho de llamarlo a calentar, eso no estaba ni siquiera en el orden del día.
0: Sí.
1: Y sí, lo hayan acordado. Y eso es lo que a él termina, digámosle, que sacándole de todo...
0: Molestándolo.
1: Sí, sí, de todo quicio, porque es que realmente Jorge Jesús tiene un temperamento muy fuerte, ¿eh? Pero yo siento que trató mal a la máxima figura de Portugal y la máxima figura de Portugal también se le salió la piedra y puyó el burro. Sí, pero bueno, ya él sacó su comunicado.
0: Sí, claro. ¿Estás perrateando?
1: Sí, claro.
0: Que no es lo mismo Chivirico Dávila. Bueno, Chivirico Dávila es un cantante. No es lo mismo Chivirico Agustín que Cristiano Ronaldo.
1: No, total, el máximo goleador en la historia del fútbol. Oiga, hoy se va Messi de la selección argentina.
0: Oiga, ¿usted cree que yo sé? Yo conozco muchos países de África. pero Benín no lo conocía. Es más, no sabía que existía un país en África llamado Benín, sí, que es el que va a despedir esta noche a Lionel Messi.
1: Esa sí es brava. Ese país está para el oeste del continente.
0: Si yo le digo Maputo en África, ¿usted sabe dónde queda?
1: Lo he escuchado, pero no.
0: Es la capital de Mozambique. A mí me gusta mucho. Ah, bueno, hey, Maputo, y alguien le dice uno, oye, Maywa. No, señor, Maputo es la capital de Mozambique.
1: Puede servir para hacer un juego de palabras.
0: Sí, hasta uno dice, bueno, hay países en África que son países árabes, pero son de África.
1: Sí,
0: no son del otro continente. Marruecos es africano.
1: Total.
0: Egipto.
1: Costa de Marfil, Ghana.
0: Es africano. Pero están ahí pegaditos con una vida más musulmana que africana.
1: Benín. El equipo.
0: Ajá, ¿dónde queda eso?
1: La selección masculina de Benín.
0: ¿Dónde me dice que queda cerquita de Burkina Faso?
1: No, y fíjese que allá había
0: uno. Ese es el equipo. ¿Dónde sacaron ese equipo que para jugar hoy con Lionel Messi? Mínimo Lionel Messi debe meter 5 goles.
1: No, pero usted vio lo que dijo un zaguero, ¿no?
0: ¿Qué dijo?
1: Antes de ir con la música, el hombre dijo, oiga, ¿ustedes cómo van a hacer para detener a Messi? Que vamos a detener a Messi, vamos a verlo jugar. Más divertido.
0: Tito Rojas, I'll always be, o sea, siempre seré. 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

0: Barranquilla Fútbol Club se enfrenta a la América de Cali aquí el próximo 21 de octubre en el Romelio Martínez.
1: Cuartos de final de la Copa Betplay de Mayor.
0: Ok.
1: Partido único.
0: Esa Copa Betplay, ¿qué viene siendo, va?
1: La Copa Betplay es el torneo que enfrenta a los equipos de la primera división con los de segunda división.
0: Ok. Va a ver cuál de los dos es mejor.
1: Para escoger un
0: como
1: campeón.
0: Como la Copa del Rey o algo así.
1: La Copa Betplay es la Copa del Rey, exactamente, okay. para España.
0: Lo que pasa
1: es
0: que allá se llama, como debe ser, la Copa del Rey, porque sí. Aquí tienes el nombre de un patrocinador.
1: Así es. Y
0: no debería, porque no está pagando un barra.
1: Total, pero mire, el que quede campeón de este torneo va a la Copa Sudamericana con una salvedad.
0: Ajá.
1: Que si queda campeón un equipo del torneo de ascenso, o sea, del AVE, no puede ir al torneo continental. Le compensan económicamente porque la Conmebol ya tiene estipulado en su reglamento que los que compiten en los torneos continentales tienen que ser equipos que estén en la primera división.
0: Ok. Ve usted. Cosas que suceden cuando pasan. Casi nunca. Cuando no pasan.
1: Totalmente.
0: Sí, siempre, ¿verdad? Ah, está jodida. Oiga, le tengo otra y tiene que ver con deporte. Un día muere como hoy el señor León Londoño Tamaño.
1: Hombre, presidente de la Federación Colombiana de Fútbol por mucho tiempo.
0: Ese no es el que usaba un cigarrillo.
1: El tabaco, claro.
0: Pote
1: un
0: tabaco.
1: Habano.
0: Un habano que para, se metía ese aquí, señor.
1: En otra parte le dicen tabaco, acá le tiene otra configuración.
0: Nosotros somos un poquito, le decíamos calilla.
1: La calilla.
0: Pero la calilla viene siendo algo que se...
1: Está ya acabando, ¿no?
0: No, no, la calilla es como... Ese habano que no tiene calidad, como un cucayo de habano que ya se utiliza,
1: o sea,
0: con hojas.
1: Es como el
0: sí, viene siendo, porque hay habanos que cuestan hasta 2 millones, 3 millones,
1: claro,
0: de barras. Eso se hacen con una hoja muy especial. La calilla.
1: La calilla ya tiene.
0: La calilla es el guarrú.
1: El cucayo.
0: Muy bien, pausa para comerciales. Aquí estamos en la tarde descabellada. Omar Barros, Javier Echeverri, ya regreso.
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2: 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En un día como hoy, por allá en el año de 1866, un día como hoy, en Estados Unidos, arranca el primer automóvil. Le llamaron el invento del demonio. Se enfrentó a fuertes críticas que hicieron que las primeras décadas del nuevo invento no fuera, óyeme bien, no fueran nada fáciles y bien recibidas por el que hoy es uno de los inventos, uno de los mejores inventos del planeta. En cualquier momento va a Cartagena en una hora y media. Uno de allá para acá en Santa Marta, hora y media. En un bus usted va a Bogotá en 18 horas.
3: Y de pronto 15.
2: 18 horas de nalga, eso es bastante. ¿Ah? pero ya usted se... Imagínese cuando Simón Bolívar andaba en una mula, en un caballo. Yo no sé en qué andaba Simón. Porque él le tocaba subir Sierra Nevada y bajar todo eso.
3: Largas travesías.
2: Largas, oye, meses para llegar. Y en el año 1866 se estrena en los Estados Unidos el primer automóvil.
3: Hace 160 años. Se dice rápido, pero eso es bastante, más de un siglo.
2: Te lo he dicho, se dice rápido, pero no. Joda, oiga. 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
1: Mire, miro. ¿Sabía usted que los pulpos tienen tres corazones?
0: ¿Los pulpos?
1: Sí.
0: Oye, sé que tienen ocho patas, pero...
1: Sí, pero mire que Diomedes tiene una canción, dos corazones. Estos tienen tres corazones.
0: Sí.
1: Dos bombean sangre hacia las branquias, y uno al resto del cuerpo. Pero mire qué curioso, cuando ellos nadan, el corazón principal deja de latir. Sí. Queda stop. Tienen tres corazones los pulpos. Oh, ¿está comido pulpo, me imagino?
0: Sí. Hay que cocinarlo.
1: Los frutos del mar son, mira, bacanos.
0: El primero que se comió un pulpo tenía filo. La madre tenía hambre.
1: No, seguro.
0: Tú has cogido un pulpo así en la mano. Es una babosa, una cosa babosa así, sí. Que se agarra y tú dices, no jodas, ¿y cómo? El que se comió esa vaina tenía filo. Y...
1: bastante. Bueno, vea. Tienen tres corazones los pulpos.
0: Ah, vaina. Tres corazones. Uno para que muevan los ocho tentáculos.
1: Dos bombean la sangre hacia las branquias y el resto, y el otro al resto del cuerpo.
0: Mira usted.

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0: 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A ver.

0: así lo vi yo, engorrado, engafado con pañoleta. Todo. Que estaba en tarima todo el tiempo.
1: Vamos a quemarlo, ¿qué haremos con él?
0: Cuéntame, Tatán, ¿qué pasa en la calle? Tatán en cualquier rincón de Barranquilla, aquí ya la veía. ¿Qué pasa, Tatán?
2: ¡Javi! Bueno, Javi, estamos desde las calles de Barranquilla tomándonos diferentes sectores de la ciudad porque andamos buscando una cuadra porque este domingo nos vamos a tomar algún barrio. 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
2: 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Sí.
3: Uy,
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0: Yeah, yeah, yeah. Cuidado con la señora.
1: Pila.

0: ¿Qué haremos con él? Bueno, Tatán, en segundito viene de otro lugar de Barranquilla. Nos contará qué está pasando en la calle. 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

0: Bueno, a esta hora aquí en Olímpica Estéreo estoy viendo esta tremenda entrevista con la gente, Tommy Ruiz y su combo, Don Simón y ¿qué pasa, loco? 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
0: ¿Quién le toca a Junior el próximo partido, mi querido Omar?
3: Próximo sábado en el Romelio Martínez a las 6:10 de la tarde con Internacional de Bogotá. Que es la antigua Equidad, la Equidad.
0: Okay.
3: El equipo donde están.
0: ¿Por qué le cambiaron el nombre? ¿Qué?
3: Porque entró un nuevo dueño, una nueva.
0: Ah, ok.
3: Y el una nueva dueño, chequera.
0: El nuevo dueño es Al Capone.
3: El hombre, el actor.
0: Al Capone, sí.
3: Ahí está.
0: Él es el dueño de los seguros.
3: Es uno de los que forma parte de esa sociedad.
0: Un actor.
3: Ryan Reynolds.
0: Ah, sí, el norteamericano.
3: Y mire que acaban de llevar Mastercard como principal sponsor de su camiseta.
0: Sí.
3: Están moviéndose bastante. Ese es el rival de Junior. Junior tiene 2 partidos seguidos en casa. El sábado 10 de octubre frente a Internacional de Bogotá y el próximo miércoles 14 de octubre frente al Deportivo Pereira a las 4:30 de la tarde, aquí cerquita a Olímpica Estéreo, en el Romelio Martínez.
0: ¿Será que el Junior sí levanta? Como decimos nosotros, sí levanta.
3: Esta es la bonita oportunidad para ellos.
0: Levanta el cuero, Junior, levanta el cuero. ¡Katiuska! ¿No les pasa que a veces necesitan algo de ya para ya? 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

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Ayer que se dijo que en Bogotá había llovido el famoso granizo, las operaciones del aeropuerto El Dorado se frenaron, pero no fue por el granizo, ¿sabes? Fue porque se dañó el radar. Eso se lo digo yo porque hay un amigo mío piloto que me dijo: no, Javi, el daño fue el radar. Porque muchos de nosotros...

0: podemos aterrizar. Pero ya sin el radar quedamos
1: ciegos.
0: Teníamos que tirar para otra parte, claro. Y de lo contrario, teníamos que no volar hacia Bogotá. Eso fue ayer, la granizada en la capital de la República.
1: Sí, señor, eso, bueno, ya eso son palabras mayores. Ahí sí. Tiene que estar todo coordinado, la seguridad ante todo, ¿no? Pero la granizada fue brava, tremendos de peñones de hielo.
0: Sí.
1: Impresionante.
0: Su parte, vidrio de carro y todo. Terrible, ¿no? Ahora un avión que viene a cuántos kilómetros. Pero, ¿sabe? Yo preguntaba, hay aeropuertos de diferente nivel. El aeropuerto de Nueva York, usted puede aterrizar hasta con nieblina, como digo yo. Usted puede aterrizar con lluvia, con nieve, con lo que usted quiera. Ese aeropuerto de Nueva York está hecho para eso.
1: Todas las condiciones.
0: De las más altas calificaciones. 4:12 p.m. Oiga, ¿hay boxeo por estos tiempos o no hay? Porque si no, a Jafet Perea le gusta el boxeo. Pero él no pelea.
1: No. Asiste a las peladas. Sí.
0: La patrocina y todo eso, pero no, él no.
1: Bueno, no, por este tiempo no. Óigame, ahorita yo le hablaba de los socios o el grupo que compró al Internacional de Bogotá antes, ajá. Equidad. A ver si le suenan estos nombres, aparte de Ryan Reynolds, el actor canadiense que hizo la famosa película Deadpool. Eva Longoria.
0: Ajá.
1: Está ahí.
0: Hermosa.
1: La estadounidense.
0: Sí,
1: mexicana.
0: Claro. Sí.
1: Justin Verlander es beisbolista de Grandes Ligas, también está en ese grupo.
0: Justin Timberlake. Ese
1: no,
0: es.
1: No, ese es.
0: ¿El que era cantante?
1: Es
0: bueno, Verlander. Él sigue siendo cantante.
1: Sí, claro, Timberlake. No, pero acá es Justin Verlander.
0: Ok.
1: Él es beisbolista.
0: ¿Rafa Iglesias estaba ahí?
1: No, Rafa no está por aquí.
0: No está por aquí.
1: Así que ellos son los que tienen el control y son socios inversionistas propietarios de Internacional de Bogotá, equipo que visita Barranquilla el sábado para enfrentar al Junior a partir de las 6:10 en el Romelio Martínez.
0: ¿Cuándo volveremos a ver a Lucho Díaz? ¿Cuándo habrá Champions League otra vez? Me dijo que estábamos dentro de un mes otra vez de vuelta.
1: Sí, sí, porque, oye, sí, ya hace falta. Esta fecha FIFA ha sido muy larga, ¿no?
0: ¿Cierto?
1: Ha sido tres fechas.
0: Hoy juega Colombia a las 6:45 de la tarde.
1: En Miami.
0: Ya Croacia-España terminó. España le ganó a Croacia 2-1. Inglaterra le empujó 3 a un equipo que se llama Chequia.
1: República Checa, o antes, como conocimos nosotros cuando, ajá, teníamos menos edad, Checoslovaquia.
0: Ok, Escocia le ganó a Eslovenia. Y mi equipo Suiza le ganó a Macedonia del Norte.
1: Hombre,
0: como que no. Tengo hasta el uniforme suizo.
1: Sí, usted está totalmente uniformado.
0: Joder, espero que me sigan tratando bien los muchachos en Suiza. Voy con música.
1: Dele.
0: Cuéntale, qué bonita canción.
2: Hablando
0: en todo Colombia.
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0: A mí me gusta esta canción como comienza. Viene y dice. De fuerza. ¡Qué banda! ¡Qué voces! Estos muchachos estuvieron en Barranquilla. Se llama Cuéntale. Olímpica, primer lugar.

0: Son las 4 de la tarde con 25 minutos en Olímpica Estéreo. Esta canción se llama Si me ves llorar, año 2001, ¿sabes? El que trae la compañía disquera a Colombia para que grabe es a David Pavón. David Pavón graba y pega ese trancazo, año 2001-2002. Entonces, él, congratulándose con la compañía disquera, dice, venga, ve que están haciendo esto. Vayan a Puerto Rico, allá tengo a un gran amigo, que él está sin orquesta y sin hacer nada. Otra vez, Maelo Ruiz. Él, David Pavón, recomienda a Codiscos a Maelo Ruiz. Y viene Maelo y graba el primer disco y Te va a doler, que es una balada, entre otras vainas. Una balada que se hizo en el año, esa la graba 2003, Maelo, y en el año 2000 es una balada que saca, ¿te acuerdas? Este carajo cantante, ahora no recuerdo el nombre. Hace poquito yo le estaba tirando ese dato. Ese que cantaba, quiero mirarte desnuda, ahora no hay ninguna prisa y te amaré de punta a punta. Álvaro Torres. Álvaro Torres. Muy bien. Sí, señor. Bueno, él graba en el 2000 la canción Te va a doler y Maelo la graba en el 2003. Y nosotros la ponemos en el 2004. Pero fíjate tú, y este hombre está full enfermo en estos días. Dicen que una de las personas que está enferma también es el pelado Iván René Valenciano. Dice que lo vieron en la cancha de Simoncho, bastante tomado. Mi querido Valen, hola Valenciano, tener un orgullo nuestro. Eres ese ídolo que la gente cada vez que recuerda a ese 93, ese 94, 95, Iván René Valenciano. Campeones, Junior campeón al lado de Pacheco, el pibe, ídolo. Pero desafortunadamente a veces cae en las garras de las cosas que son demasiado adictivas, como el alcohol. Él necesita una gran ayuda, como siempre. Ahora, amigos, tus amigos como Llave Jafé Perea, seguramente le extienda la mano a ese tremendo ídolo del fútbol colombiano. Él es el tercer goleador de fútbol colombiano, ¿verdad? En la historia.
1: Sí, el tercero en la historia. Primero está Dairo Moreno, después ¿cómo Sergio?
0: ¿Te parece otro rayón?
1: Sergio Galván Rey y ese tercero Iván Rey.
0: ¿Sergio Galván siempre se quedó en Colombia?
1: Sí. Está en el canal de televisión.
0: Okay. Él se nacionalizó colombiano, ¿verdad?
1: Se nacionalizó colombiano.
0: Bueno, Iván René Valenciano duró muchos años siendo el máximo goleador del fútbol colombiano. Nadie se lo ha alcanzado. Hasta que se lo alcanzó el borrachón este grado. ¿Cómo se llama?
1: Dairo Moreno.
0: Dairo Moreno. Primero fue Galván y después este hombre. Llegamos a Madrid, seguir reafirmando los lazos de hermandad, dice Ana María Aljurela, gerente de ciudad. Visitó la capital española para compartir experiencias exitosas y posicionar a Barranquilla. Esto me gusta. Porque ya se va a hacer un vuelo directo a partir de el 18 de diciembre. Tenemos Barranquilla, Madrid, Madrid, Barranquilla. ¡Ay, chuchi!
1: ¿Usted va ahí, no?
0: ¿Ah?
1: ¿Usted va en ese vuelo?
0: Espero que el alcalde por lo menos nos joda. ¿Viste que a uno, papá? Bueno, Barranquilla, Madrid, estrechan lazos de hermandad. La gerente Ana María Aljure visitó la capital española para compartir experiencias exitosas e impulsar aún más nuestra ciudad. Llegamos a Madrid, a la Madrid. Allá está Shakira. Para seguir reafirmando los lazos de hermandad. Me invitó Shakira, pero hay algo que no me deja moverme de aquí. Usted me dice, ¿qué más vamos a hacer en un día como hoy?
1: Óigame, en un día como hoy, si usted me preguntaba cuándo vuelve y juega el Bayern München. Ajá. En la Champions, la otra semana tenemos Champions, jornada 2. Va a jugar el Bayern frente al Viking, el equipo vikingo de Noruega. Eso a nivel de la Champions. Y Ronaldo, hablando un poco de la historia de Lía, reafirmando lo que ha dicho en ese extenso comunicado, se le viene una sanción. Por lo que hablábamos ahorita, el hombre abandonó la concentración de su equipo y van a tomar medidas contra esa situación que ha llevado al traste toda esta situación con Jorge Jesús. Mire, la otra semana tenemos ya semifinales de la Sudamericana y la Libertadores. Recordemos que la final de la Sudamericana es aquí.
0: Sí, señor.
1: Cerquita, ¿eh? 21 cerquita. De noviembre y es 6 de octubre.
0: 6 de octubre.
1: sequía bendita. Estamos a 46 días.
0: Sí, señor.
1: 46 días para jugar esa final continental en Barranquilla.
0: Yo sé que viene un equipo brasilero, esa sí te la tiro.
1: Boca Juniors Vasco da Gama. Esa es una semifinal.
0: Uy.
1: Juegan en la Bombonera primero y cerrarán en el campo de Vasco. Y la otra semifinal es.
0: Yo me quedo con el Vasco da Gama.
1: Vasco da Gama. Usted va con Vasco.
0: Voy con Vasco.
1: Bueno, y en la otra están Atlético Mineiro de Minas Gerais y el Montevideo City de Uruguay.
0: Voy con el de Minas de Gerais.
1: O sea que usted es una final brasilera.
0: Brasilera, aquí. Y Omar invitándome a esa final.
1: A esa final vamos. Sí, señor, vamos a estar, no la podemos perder.
0: Pero, por favor. Bueno, me voy con esto. Que se llama Le Perlé.

0: Valeria, pónselo ahí. Top 20 number one. 7 semanas consecutivas en el primer lugar. Hay una entrevista con Isaac Delgado, Simón Char y Tommy Ruiz en el YouTube de Olímpica Estéreo, donde el maestro Isaac Delgado nos cuenta cualquier cantidad de cosas bonitas en una alianza que se cosecha desde la ciudad de Barranquilla para hacer buena música. Calculadora interesada. Yeah, qué bien. Abrazo, Simón. ¿Sabes que Simón Char, él estudió en Berkeley? En Berkeley, y en esa universidad, para usted hacer el examen de ingreso, de acceso, le tiran una moneda. Cuando cae en el piso, hace un tono. Y el profesor le dice, ¿en qué tono quedó eso? Si usted no sabe decir el tono, no entra a la universidad. Simón no había caído la moneda cuando yo dijo que el tono iba a caer. ¡Oh, Simón! No había caído la moneda y dijo en qué tono iba a caer el oído de Simón. Lo que llama un oído absoluto. ¡Un abrazo, Simón! Bueno, 4:41 en la tarde de Olímpica Estéreo. Hay muchas cosas que se mueven a esta hora en Olímpica Estéreo. En un día como hoy nace el man Roberto Alfonso Farrell. ¿Sabes quién es?
1: Roberto Farrell.
0: ¿Ah? Roberto Alfonso Farrell.
1: No, me confundí con Colin Farrell.
0: Él fue conocido por ejemplo, a ver si esta canción está aquí. Él fue conocido en una banda que todos llamaron Borien. Ahí. She's crazy like. Es como le sube el volumen, se me mete ese home ahí. Él se llamaba Bobby Farrell, pero en la vida real su nombre era Roberto Alfonso Farrell. Este man era arubeño, o sea, de Aruba, pero andaba por los Alemania. Cuando el dueño de la agrupación, porque es que el dueño es un man que él lo dijo, yo era un gordo maluco, pero con un oído bello, y yo hice la agrupación y los contraté a ellos para que cantaran, o mejor dicho, para que hicieran la fonomímica. Las otras dos son Liz Michelle y Marcia Barrett. Esas dos sí cantaban. Y la tercera, que se llama Maisie Williams, la otra integrante tampoco cantaba. Ella era ahí haciendo marimonda. Lo mismo que este man. Este man lo que hacía era marimonda, pero el que cantaba ahí era el dueño de la agrupación, que el man se llamaba Frank Farias. Frank Farias se llama. No sé si está vivo todavía. Ese man los contrató a ellos y le dijo, ustedes tienen un contrato conmigo. Si yo quiero canta, si tú quieres no canta. Pero ustedes trabajan para mí. Ese man, ese que hizo esto. Y el que canta originalmente es el gordo feo maluco que él dijo. Yo soy gordo feo maluco, no lo digo yo, lo dice él.
1: Pero de oído bonito.
0: Pero de oído absoluto también.

0: el que ustedes creían que cantaba, que aparece en la fotografía Bonnie, no, él no canta, el que canta es el que está atrás.
1: Es IA. No es IA.
0: ¿Qué
1: no,
0: cosa?
1: No es inteligencia artificial, esa es la voz del man.
0: Esa es la voz del man real. La que produjo, el que produjo las canciones de Bonnie M.

0: también, entre otras cosas, el monje maldito, en un día como hoy, nace, pero él ya murió. Este Bobby Farrell ya murió y murió allá, en donde el monje maldito Rasputín murió, y hay en un museo. En un museo está guardada la animaleja de Rasputín. Dicen que la animaleja mide 30 centímetros, lo que mide una regla. Carajo. El libro del WhatsApp le quedó chiquito. ¿Usted cree que eso sea cierto? Bueno, no sé, en todo caso, ahí sí es verdad, y en un museo está la animaleja. Es para que mi abuela decía animaleja. ¿Usted la abuela decía, no le dijo así?
1: La abuela, claro, esa era la terminología.
0: Ah, con animales afuera. Ahí ya ponen su pantalón.
1: Haga caso.

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7: 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Aquí estamos en Olímpica Estéreo a esta hora. El INPEC ordenó el traslado de Olmedo López y Sneider Pinilla, la picota de Bogotá. ¡Erta! Señor, ¿es usted? Hola. ¿Y cómo se mueve el granizado ahorita? La granizada en Bogotá, mire todo lo que dejó. Espelucaron. El INPEC ordenó el traslado de una de estos señores. Ambos se encontraban privados de la libertad en la reclusión militar para funcionarios de la Fuerza Pública. Batallón de Artillería número 13, Bogotá. ¡No, señor! ¡La picota! El documento firmado por el director del INPEC, el coronel Daniel Gutiérrez, quien recordó que pueden tomar este tipo de medidas por decisión propia, motivada o por solicitud formulada ante ellos. ¡Da!
8: Messi, óigame, Messi llega a su despedida con Argentina con 207 partidos y 125 goles con la albiceleste, disputando 6 mundiales y realmente deja una historia muy rica en el fútbol. Lionel Messi, que se despide hoy de la selección argentina esta tarde a las 6 frente a Benín. Los periodistas argentinos están sorprendidos con el rival que va a tener Argentina, porque no es la categoría para despedir a un hombre de esa dimensión que es Lionel Messi. Pero bueno,
7: salió barato Benín. Benín y contame. Benín, ¿y cuánto me cobra?
8: Benín, salió barato
7: Benín. Los manes de Benín dieron, vamos gratis.
8: Y no es Guancho Polo, Benín.
7: La señal.
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0: una chucha casi lo jode, ¿verdad?
1: Sí, señor.
0: ¿Ah?
1: O Rey Pelé.
0: Si la gente dice, ¿quién es mejor? Pelé, Maradona, Messi. Hablando de que Messi se va hoy, ¿no? Pues bueno, se va de la selección, no
1: de
0: del
1: la
0: fútbol.
1: Selección, sí.
0: Y la gente empieza, hay unos que dicen que Maradona. Otros dicen que Pelé. Y otros dicen que Lionel Messi. Para mí Lionel Messi es la canción pegada actualmente.
1: Sí,
0: el disco
1: sí,
0: pegado
1: sí.
0: Ahora. Maradona estuvo pegado con la canción. Pelé, la de Pelé, una canción inmortal. Pero hoy, el man de la foto, el man de que está vivo, el man que aparece en televisión, se llama Lionel Messi.
1: Lionel Messi.
0: 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Vamos a contarles a los oyentes de Olímpica Estéreo que estamos a nombre de la Corporación.

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0: Hay frases que uno las lee y no importa quién la diga. Lo importante es lo que genere o signifique o connote para ti. Esta frase la dijo una mujer llamada
3: María Carolina Josefina Pacanis Niño, no, conocida como Carolina Herrera.
0: ¡Hala, el perfume!
3: La diseñadora de moda y empresaria venezolana.
0: ¿Verdad? Ella arrancó con perfume, ¿no?
3: Ella arrancó,
0: y,
3: claro.
0: Y ya después, mire, ¿a dónde va?
3: María Carolina Herrera, que vive en Nueva York, que tiene hoy 87 años.
0: ¿Y es usted?
3: Va llegando a los 90, al piso 9. Mire esta frase de Carolina Herrera. Dama es aquella a la que no le interesa tener muchos hombres a sus pies.
0: Oiga.
3: Sino uno a su altura.
0: No joda. Once again, otra vez. Me gustó, sí.
3: Dama es aquella a la que no le interesa tener muchos hombres a sus pies, sino uno a su altura.
0: ¿Verdad?
3: Contundente, Carolina
0: Herrera. La frase
3: Herrera.
0: La dijo Carolina Herrera. Y nosotros la repetimos aquí en Olímpica, en serio. Buena vaina, muy bien. 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

0: 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Pero no solamente eso, ¿eh? Hay un vecino que van a hacer una rifa entre todos los de la cuadra que podría ganarse un año gratis de arroz.
1: Ojo a la carrera 7, Simón Bolívar.
0: Puede hacer arroz de palito, arroz de coco.
1: Arroz al Vaticano.
0: Arroz de... ¿cómo se llama?
1: Arroz a la Junior.
0: Arroz con leche. Arroz con leche. Arroz a los junioristas. No jodas. Tiene el arroz, tiene el resto, está listo.
1: Así que anótense ya.
0: 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Bueno, hoy se habla de que van a pedir al Consejo de Estado estudiar pérdida de investidura de María José Pizarro. Esta es la hija de Pizarro León Gómez, Carlos Pizarro León Gómez. ¿Se acuerda? El jefe guerrillero del M-19 que se lanzó a la presidencia del país y fue asesinado dentro de un avión por un chico de escasos 16 años. Asesinado ahí mismo, él dispara y le disparan a él, pero ya había matado a Pizarro. Arroz de mango, dicen aquí, que hicieron también, ¿ve usted? No joda, Checho. Arroz de mango, ¿usted ha comido arroz de mango?
1: Nah.
0: Yo, la verdad, no.
1: No, en serio.
0: Sí, error, arroz de mango.
1: Y seguro que él le va a sumar el arroz de mango.
0: Yo conozco bicho. Arroz de auyama.
1: Ese sí, claro.
0: Ese sí. Eche, pero arroz de mango, Checho, no.
1: Arroz de cebolla.
0: Arroz de cebolla también, sí, se vale.
1: Vale.
0: Arroz con huevo, se vale.
1: Claro.
0: Hola.
1: Arroz de espinaca.
0: Arroz de espinaca. Bueno.
1: Ahí tiene.
0: Hay muchos 5 de la tarde con 16 minutos. En Olímpica Estéreo. A esta hora les quiero contar que hay la frustración de un posible atentado con carro bomba que se estaba tejiendo en la vía Panamericana en Santander de Quilichao, en el Cauca. El presidente Abelardo de la Espriella dijo que la carga al parecer iría de Mondomó hasta Cali. Mondomó. ¿Usted conoce Mondomó?
1: No, señor. Mondomó.
0: Conozco Mondamás. Ese, no, eso no es Altafulla.
1: Altafulla.
0: Mondamás. ¿Cómo es que se dice Altafulla? ¿Cómo que le dicen Altafulla?
1: Mondomó, Colombia, es un corregimiento de Santander de Quilichao, allá en el departamento del Cauca.
0: ¿Eso en Cali? Pero fíjense usted, bueno, las autoridades.
1: ¿Ah? Allá que habla usted del posible atentado.
0: El posible atentado que pretendían perpetrar actores ilegales sobre la vía Panamericana. Así lo dio a conocer el Ejército Nacional. Este 6 de octubre específicamente fueron las tropas de la Brigada 29 las que pudieron poner al descubierto este posible atentado, esta acción terrorista, cuando estaban emprendiendo labores de control en uno de los puestos instalados sobre este importante corredor vial que mueve, pues, a la población del sur de Colombia, la carretera Panamericana. Tatán me dice que le dice Mondamán, pero este acá es Mondomo.
1: Mondomo
0: y Mondamán.
1: Nosotros le pusimos aquí acento Mondomán. Francés.
0: Mondamán es la vaina.
1: Es Mondomo.
0: Ok.
1: Mire, Mondomo sufrió un fuerte terremoto el 6 de junio del 94, magnitud 6.4.
0: Mira.
1: Cerca del 20% de las viviendas en esa fecha resultaron afectadas y también sufrió daños el sistema de acueducto de Mondomo allá en el Cauca, en Santander de Quilichao.
0: Vea usted. El otro se llama Mondamán, pero ese es para este lado. José Peña me dice, Javier, a la final todos moriremos. Esa frase es mía, deja la vaina. A ver, escuchaste de mí. Ay, ¿qué pasa, loco? Perdóname, muchacho. 5 de la tarde, 18 minutos.
1: Mire, antes de de seguir, le dejo este dato estadístico. España, que hoy le ganó a Croacia, ¿no? Volteó el marcador, iban perdiendo 1-0, pero Mikel Merino marcó doblete y ganaron 2-1 y van a cuartos de final de la Liga de Naciones. Las selecciones que más partidos sin perder quedan en la historia. Esta de España, 42 partidos, 33 victorias y 9 empates. Y la otra fue la de Brasil, entre 1993 y 1997. También estuvo 42 partidos sin perder.
0: Es común que un promotor llegue a regañarte en tus horas de trabajo. ¿Es común? ¿Para usted?
1: ¿Común? Ah, sí. ¿Que sí es común?
0: Sí.
1: Oh, eso es atípico.
2: Suficiente para sanar las heridas.
0: Por eso es que en otras compañías han prohibido el ingreso. Solo le ponen una hora determinada. En Olímpica Estéreo. My Towers.
1: Perdónelo.
0: My Towers. ¿Cómo te parece?
2: Habrá tiempo.

No, señor, no puede verla. Mejor quédese con el imaginario. Fabricando fantasías en Olímpica Estéreo. Ya son las 5:22 en la tarde. ¡Olímpica! Aquí estoy.

0: Bonita canción esa, Fabricando Fantasías en Olímpica.
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0: ¡Claro que yeah! ¡Epa! Yo cuando escucho esta voz así dice:
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0: Y si le pego esto,
2: ¡se siente!
0: Final de año.

0: Lo nuevo de Rafa Pérez sonando con el
1: Alegría Quintero. Que se prendió la fiesta.
0: Se llama No te gusta nada, ¿qué hacemos contigo?

dice Javi, aquí te tengo a todo volumen, papito. Ay, qué rico. Ah, eso está rico, mi amor. Epa.

Esto se llama Bonnie Cepeda. La canción se llama La Fotografía. ¿Qué pasó, King? El Rey King de King DJ. Tremenda canción que tiene el King DJ ahora pegada. Se llama Le Parlé. Óyela, óyela, ya te lo voy a poner ahí en el carro para que la

para que vea. 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Y si eres el ganador, hey, va a estar buenísimo eso. Y entre todos los vecinos se va a rifar un año de arroz. Para que tenga arroz para todo el mundo, para todo el mundo. O el vecino puede decir, bueno, está bien. Como tengo un año, una semana el vecino, una semana el otro vecino, la otra semana el otro vecino, para que ganemos todos.

0: Oye, Lucho Grau, un abrazo. Valenciano está necesitando mucha ayuda. El pelado Valen. Me dijeron que lo vieron bastante barro por la cancha. No se pertenecía de ninguna manera. Hombre, Vale. Tremendo jugador y tremenda persona también, Valenciano. Pausa para comerciales, ya vuelvo con ustedes. En segunditos vuelvo con más.
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0: Pone seria la gente, ¿vale?

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4: Una mujer llamada Krista Pike. Una mujer que a sus 16, 17 años mató a su mejor amiga. Hoy tiene 50 años. El 30 de septiembre estaba lista para el hall del terror, o el hall que le llaman en los Estados Unidos de la muerte, o el corredor de la muerte. Esta mujer acabó con la vida de su mejor amiga. La mató de manera horrorosa. La condenaron a 50 años, perdón, la condenaron a 30 años de cárcel y después de 30 años, la muerte. Esta mujer se salvó dos veces. Es la segunda vez este año que falla una ejecución en el estado de Tennessee. Ella está bien. Condenada a muerte en el año de 1996 por el asesinato de su compañera Colleen Slemmer. Era la primera vez que iba a ser ejecutada en este estado en más de 200 años una mujer. Tennessee ha ejecutado 17 reclusos desde el restablecimiento de la pena capital en los Estados Unidos. Según datos, organización que recopila estadísticas es la Death Penalty Information Center. Esta estadística actualmente está en 42 personas que están en el corredor de la muerte en Tennessee. Esta mujer se salvó dos veces de la muerte. Joda, cuando uno no se va a morir, no se muere. Ni que se lo inyecte. Pues yo, bueno, bam, bam. ¿Verdad? Krista Pike. Lleva 30 años presa. Ahí. Poco más de 30 años. 1996 al 26, mira. ¿Cuántos años? 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

0: Ahora, ¿qué pasa en los Estados Unidos cuando alguien resiste la pena capital? Dos veces se la han hecho a la señora. ¿Será que hay una tercera? 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

cumpleaños para el pelado Matix David. Feliz cumpleaños, Matix David. De parte de mami Diana, de parte de su hermano Lennon. ¿Se pusieron así como John Lennon? De parte de su abuelita, su tío.

0: para hacerla partir a otro mundo. La vaina que se llama fenobarbital. Bueno, perdón, pentobarbital. Y está hospitalizada tras el último intento fallido de ejecución el 30 de septiembre. Está en UCI. La señora ha sobrevivido. Hoy tiene 50 años. La mujer permanece esposada a una camilla en cuidados intensivos y bajo custodia policial. ¿Cómo la ves?
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0: Era el culé Basile, cuadro. ¿Cómo anda el Basile? ¿Cómo anda la equivocación? ¿Cómo anda el vacilón?
1: ¡Exterior!
0: Es un martes de cine y grispetica, ¿eh?

Vea, cuando yo decía engañados vivimos todos, pero unos más que otros, jamás pensé en ser el uno. Jamás pensé en ser el uno. Eso lo sabe Petenete. Y eso lo sabe Juancho Rebolito. Y eso lo sabe Luis Eduardo Gutiérrez. Ay, Luis Eduardo Gutiérrez. Karen Hernández me dice, Jay, ¿cómo vas? ¡Huevale!

Oiga, no deje que nadie lo asuste por esos 5 años de universidad, porque esos 7 años serán los mejores 9 años de tu vida, ¿viste? Así que no deje que nadie te asuste por esos 5 años de universidad, carajo. A la boca. Te van a dar una experiencia increíble, ¿eh?

preguntarles esta noche con Jamison aquí en Olympic Estéreo. Cuéntenme qué le quita lo atractivo a una mujer u a un hombre, ¿vale? 321-512-4921. Me dice Jamison, lo que le quita lo atractivo a una mujer o a un hombre es esto. Tírame la plena, un mensajito vos, me dice. Te lo tengo, my baby. ¿Qué le quita lo atractivo a una mujer o a un hombre? Emerson, yo no puedo ver un hombre que haga esto porque de salida me quita lo atractivo. O yo no puedo ver una mujer con esto o que haga esto porque le quita lo atractivo. Mandame un mensajito de voz dando tu opinión, solamente mensaje de voz. Eso lo sabe Luis Eduardo Gutiérrez.

0: Chispina, ¿qué le quita lo atractivo a una mujer? ¿Qué le quita lo atractivo a un hombre? Piénselo, Chispina.
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0: Para ti.
1: 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Ya sé que...
0: Dímelo tú, my baby.
2: Oye, oye, mi son. Ajá. Es que uno se atacaño, pero la mujer que demuestra el hambre enseguida, pidiendo que esto, que lo otro, que necesito, no va, se pierde el encanto, puede estar muy bueno y todo, pero no, no va.
0: Ah, ok, que de salida tiran, ay, ya me la gana, necesito ahí un negui para los pañales del pelado.
3: Es una mujer que tiene como pelitos así en la boca, no, esa vaina le quita, no le va a uno la moral, de la cara de soledad.
0: Ah, ok, las mujeres que tienen bozo. Ok. Chicule, ya. Chicule, si es mujer.
4: Yo, Japanti. Yo no puedo una vieja que esté todos los días con el mismo mollito, por muy buena que esté, me quita el atractivo hacia ella. Porque me imagino que dura con la misma panty también.
0: Oye, sí, esas propias vecinas de barrio que andan todos los días con el mismo mollito, Tú la ves hoy el mismo mollito. Pásame. Eso es lo que pasa, el tema de no hacer nada. No hacer nada. Y creo yo que considera que el mollo está limpio. Oh, vaya, me lo clavo otra vez. O este es el que le gusta a él. Voy a ponérmelo para coquetear. ¿Cómo sabe las intenciones?
5: Hola, Jamison, buenas noches. Ajá. A la mujer le quita lo atractivo la vulgaridad, Jamison. La vulgaridad. Una mujer vulgar puede ser muy bonita, pero apenas dice una vulgaridad, pierde el encanto.
0: Sí. De acuerdo, mamá. De acuerdo. Pierde la feminidad. Su atractivo totalmente lo pierde. Sí. Estoy con él, estoy con ella.

Fíjate, cuando yo era más joven pasaba el día jugando a la viborita en el Nokia. Hoy me la paso el día esquivando víboras en la vida real. Hoy me la paso esquivando víboras en la vida real. ¿Cómo pasa el tiempo, carajo?

conocerla. Esta noche con Jameson tendremos un tema aquí en Olímpica. Les estamos preguntando a los olimpiquistas, ¿qué le quita el atractivo a una mujer? O a un hombre. ¿Cómo dice?

0: Ese, con naturaleza. Esta canción es una gran loca. Se llama La Solterita 3000, para los que me preguntan. ¿Me dijeron eso ese vainato? La Solterita 3000, papi, La Solterita 3000. Bueno, a ver, tu opinión, my baby. Tírame la plena.
1: Hola, Jameson, buenas noches. A la mujer le quita lo atractivo, la vulgaridad, Jameson.
0: Ok, ya lo habíamos escuchado, la vulgaridad. Dímelo tú, my baby.
2: Jameson, buenas noches, mi hermano. No, para mí, lo que le quita atractivo a una mujer es verla con un cigarrillo en la mano, mi hermano. Puede ser muy bonita, muy sexy, pero con un cigarrillo en la mano, la apaga.
0: No le gusta a la mujer con el cigarrillo en la mano para el vale también. Son opiniones. Y es lo que tú sientes, ¿no?
3: Obvio, Jameson, la mujer pierde la atracción cuando está toda tatuada, madre. Uy, madre, esa vaina no aguanta, parece un periódico.
0: Ok, fíjate tú, la gente, percepciones que tiene, ¿no? En el caso de los hombres, lo que perciben de una mujer que pierde su atractivo. My Estilo, activo en Vía San Pedro 3, en concierto al My Estilo, un abrazo para él.
4: No joda, DJ, te digo que un cigarro y un tatuaje, llórenla. No aguanta, man. No aguanta ese poco tatuaje, papi. Más rayada que el literal que sabemos.
0: Ay, que el literal que sabemos, qué bacano, ¿eh?
5: Yo lo millé, un saludo para Enfato, un saludo para la propia Pechi, si aguá así.
0: Ah. La propia Pechi.
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0: Mami.
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0: O sea, lo más jodido de hacerse viejo es cuando crees que ya lo sabes todo. Cuando ya tú crees que ya lo sabes todo, se te empieza a olvidar. Eso es lo más jodido de hacerse viejo. Hito DJ.
1: La tomate café.
0: Le parlé.

0: le pregunté al cielo por el amor de mi vida. Le pregunté al cielo y yo miré para el cielo y dije, ay Diosito. Miré para arriba y le dije, ay Dios mío. ¿Cuál será el amor de mi vida? Y me posé una paloma. ¡Ay, no me busque la lengua!
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0: Vea, el problema no es tener mujer, sino la engañadera, my baby. El problema no es tener mujer, sino la engañadera que les cae.
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0: Esta se llama Doña Santo.
6: Oiga.

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